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2: Interesante y un poquito larga esta serie de canciones que hemos escuchado. Como les dije, adentrándonos en el bolero. Y qué mejores boleros de los que escuchamos en esta serie, que empezaba con Celoso, José Luis Rodríguez, con el trío Los Panchos. Después escuchamos un tema que data de 1959, que fue escrita la canción, una canción muy nostálgica cubana, La Paloma, un clásico de clásicos dentro de lo que es la música romántica, la música melódica, el bolero.

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1: Qué buen tema, La Paloma, entonces, para esta serie de boleros y melodías que hemos disfrutado. Después de La Paloma, escuchábamos otra vez a José Luis Rodríguez con el trío Los Panchos y un clásico otra vez de la música del bolero internacional, Obsesión. Estoy obsesionado contigo y el mundo es testigo. Así nos cantaba José Luis Rodríguez con Los Panchos desde el álbum Inolvidable. En realidad son tres álbumes que grabaron. Inolvidable 1, 2 y 3. Todos boleros inmortales. En este caso, Obsesión. Después, el grande Alci Acosta, el pianista de América. Alci Acosta con otro clásico de la música mexicana también, El Preso Número 9.

Es una historia realmente trágica, pero que se repite, se repitió. Y yo creo que se va a seguir repitiendo en muchos, muchos casos de los famosos triángulos amorosos fatales. Una música que describe la reacción que muchas veces toman la gente con respecto a un engaño. Alci Acosta entonces con el preso número 9. Voy a seguir sus pasos. Voy a buscarlos. Y bueno, a través del 0971949 vamos a ir recibiendo todavía, ¿verdad?, los pedidos musicales. Pedidos musicales que quieran compartir con nosotros, que quieran hacer, que quieran dedicar o simplemente escuchar, ¿no? Está disponible. 20 años, Rómulo Caicedo, un hermoso valsecito también para seguir esta noche de recuerdos aquí en el Club de los Años Dorados.

Sin un amor, un hermoso tema que después de Rómulo Caicedo 20 años nos cantaba el ruiseñor de América Julio Jaramillo. Un hermoso tema y la voz singular, sin igual, del ecuatoriano Julio Jaramillo, que muy joven también nos dejó. Y sin embargo dejó hermosas canciones que se volvieron inmortales. Por ejemplo, el clásico de Julio Jaramillo es el tema Nuestro Juramento, por ejemplo, que lo hizo muy bien y lo dejó como un gran legado de su melodiosa y singular voz. Por algo se lo llamaba el ruiseñor de América. Sin un amor. Hay un mensaje, vamos a leer. Dice: buenas noches, Jorge. Bendecida noche de trabajo para ustedes. Me gustaría de escuchar un bolero de Julio Iglesias a tu elección, mi amigo. Que tengas una buenísima noche. Saludos de Lilian Rosalba. Un gran saludo, un abrazo fraterno desde aquí también, Lilian, para vos, nuestra querida amiga y oyente, que vuelve a comunicarse con nosotros día a día, ya que estamos aquí compartiendo con todos ustedes en vivo y en directo, después de un descanso obligado, diríamos así, por el tema de la enfermedad. Saludo especial entonces para Lilian Rosalba, y vamos al pedido de nuestra amiga Julio Iglesias con el tema Quiéreme Mucho, para seguir esta noche de recuerdos.

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Después de cumplir el pedido de Lilian Rosalba, el tema de Julio Iglesias, el bolero que nos solicitó también cantado por Julio Iglesias, solo que una poquito más movidito, no precisamente a ritmo de bolero, pero bueno, es el estilo característico de Julio Iglesias al hacer esas grabaciones, esos registros de esa forma. Por ejemplo, hay otros temas, otros clásicos en su álbum A México, que está plenamente compuesto de músicas inmortales también del país del norte de México. Y entonces ese álbum A México comprende varios temas que vamos a ir, ya hemos escuchado varios de ellos, pero vamos a ir escuchando en el transcurso de los programas aquí en el Club de los Años Dorados.

0: matancera con piel canela. Y así sucesivamente, en tu pelo con Isaac y Nora. Los chicos, bueno, ahora ya son adolescentes. Esa grabación es cuando era más chiquita Nora, esta niña muy simpática, y su hermano, ¿verdad? Que forman en realidad un trío, padre y los dos hijos. Ellos son de nacionalidad francesa y su padre es de nacionalidad coreana. Entonces hacen un trío espectacular con buenas, buenas melodías clásicas, ¿verdad? Que rescatan, y lo hacen a su manera. En este caso, por ejemplo, en tu pelo, que lo hemos escuchado con Isaac y Nora. Y después escuchábamos por último a Charlie Sa con el tema Flor sin retoño, un tema clásico también del bolero, y al estilo también de Charlie Sa, así un poquito aceleradito, pero genial, genial. Y seguimos. Ahora vamos a escuchar, como habíamos dicho, anunciado, vamos a escuchar el género bachata, que es un género muy gustado también por mucha gente. Y rescatamos las músicas clásicas también, cantadas en versión bachata por distintos grupos. Vamos a escuchar tres temas para deleitarnos. En primer lugar, el sentir de la bachata nos trae Quiero saber de ti.
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0: Yo soy tu macho, tú eres mi hembra, con Teodoro Reyes. Y quizás sí, quizás no, los Toros Band. Vamos a escuchar entonces esas tres melodías en bachata aquí en el Club de los Años Dorados.

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Qué buenas y sensuales melodías que nos trae la bachata en estos tres temas espectaculares que hemos compartido con ustedes. En primer lugar, quiero saber de ti con el sentir de la bachata. Quiero saber de ti, es un tema que los traían, por ejemplo, en versión vallenato, en versión cumbia, a través de Vaivén del Amor, por ejemplo, lo hacía. Y es, en este caso es en versión bachata. Después, el que está sonando de fondo, Yo soy tu macho, tú eres mi hembra.

muy su castillo a la canción entonces de Teodoro Reyes, Yo soy tu macho, tú eres mi hembra. Y después un clásico que lo hacía famoso, diríamos, el tema Cris Manzano y también Sabu, Quizás sí, quizás no, a cargo del grupo Los Toros Banda. Y así, amigas y amigos, oyentes y componentes de este maravilloso club, el Club de los Años Dorados, estamos llegando al término de la programación del día de hoy. Deseándole a todos que hayan disfrutado de las mejores canciones y los mejores recuerdos a través de la magia de la música aquí por Radio América FM. Entonces, agradeciendo a Dios esta nueva oportunidad, esta nueva noche que hemos compartido entre todos, les deseo que Dios les bendiga siempre, su familia, su trabajo, su hogar y toda su vida. Que tengan un excelente descanso y nos volveremos a encontrar mañana, Dios mediante, desde las 20 horas aquí en el Club de los Años Dorados. Vamos, vamos, como hemos prometido, también música mexicana con el rey también de la música mexicana, Vicente Fernández, y este super clásico, El Rey. Muchas gracias, buenas noches, hasta mañana. Dios mediante.

0: 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Que el viento te sople siempre de espaldas. Que el sol brille cálido sobre tu rostro. Que la lluvia descienda mansa sobre tus campos. Y hasta que volvamos a encontrarnos, que Dios te sostenga suavemente en la palma de su mano.
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1: Son las 11 con 2 minutos.
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1: Son las 12 con 3 minutos.
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1: Es la 1 con 3 minutos.
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3: Son las 2:04.
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1: Son las 3 en punto.
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0: Muito obrigado, gente.
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1: Vamos embora. Así se mata papá, ¿eh? Hey.

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1: Son las 4 con un minuto.
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2: Son las 5 en punto.
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1: Son las 6 en punto.
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2: Son las 7 en punto.
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Y ya pamba, y a la hora de computadora, pero qué notable será. Antes pasaba estas cosas cuando se usaba reel, se usaba cassette. Opa, la cassette, de repente, hoy su V casetero. CD oye rayá. Por ahora, oigo no hay joga, pues en Dula CD, o peor oye radio, vean, entonces pese a un ahí, pero de la computadora, va, y opea será. Un menengo hay por virus, va, oye, a su vez. Ya va con una cana. Pero viene jodiendo desde hace rato. Cortamos un rato entonces la compu y ponemos en marcha un día más así, en seco, sin cortina. No nos queda de otra, ¿verdad? ¿Cómo están? Buenos días. Gracias por sumarse ya al TikTok, a la radio 94.9 en frecuencia modulada, a la página www.americafm.com.py. Por los aplicativos escuchando online o a través del Facebook, Instagram, YouTube, todas las formas posibles de acompañarnos con un día más por América FM. Para todos, un cordial y afectuoso saludo, que sea un maravilloso día, un día bendecido, un día de logros, de realizaciones, de triunfos. Encaremos con fe, con esperanza y con optimismo este nuevo día. Hoy jueves 10 de septiembre del año 2026. Ya estamos llegando casi a la mitad del noveno mes del año. Y en Yepo no llega también a Pete y Cojasaya, Navidad, Año Nuevo, Reyes, tamá. Y bueno, el tiempo no para, el tiempo no se detiene. Tratemos de sacar el mejor provecho posible desde el tiempo, ¿verdad? Se me va a meterte ahí, se oso lento, y se va, opa, hasta ahí la computadora interna. Espero que estén bien. 22 grados la temperatura en la terraza del país. 22. Pero con altas probabilidades de lluvias, tormentas eléctricas y viento fuerte. Bueno, ese viento ya empezó a darse en plena madrugada, inclusive. Si, por ejemplo, a Ñandupona por una planta de guayaba que roza con el techo de mi casa, entonces... Pero es época, y después se va a venir el fenómeno del Niño. Ahí sí que vamos a tener lluvia. Ahí sí que tenemos que cuidarnos al máximo todos los días. Tenemos que revisar cada rinconcito de nuestras casas, que no haya acumulación de agua limpia, agua de lluvia, que sería criadero del mosquito Aedes aegypti y todas las enfermedades que transmite, ¿verdad? Y ya cuidad que en la lomita. Ya evita por lo menos pe argelería, pea. Porque en de ahí gusta, dice. Quien más, quien menos ya tuvo dengue. Y sabe lo que eso significa. El dolor, la fiebre alta. Los que tuvieron chikungunya, ni qué decir, ¿verdad? Las articulaciones, jazpala, todas partes del cuerpo quedan secuelas por mucho tiempo. Y de nosotros nomás depende, pero de nosotros en conjunto. De nada sirve que yo me preocupe por mi casa y mi vecino no lo hace. Entonces, en ese sentido, ñañe monguetá, ñañe vecino, cuérdame. Jaupey, batecobio, revisá dónde hay por ahí, va, ginandero, oña acumular una tapita, belleve. Y se encara en forma conjunta, cada uno con su manzana, por lo menos, ¿verdad? Porque este mosquito, pues, no vuela lejos. De por ahí ya no va a cruzar. Capaz que el mosquito lo respete, por ejemplo, el semáforo en Pedro Juan y no pase un semáforo. Esa barrera natural que se da también. Entonces, si empezamos a generar conciencia por manzana, no vamos a tener dengue, zika ni chikungunya. Bueno, de tener alguito se va a tener, ¿verdad? Pero por lo menos no se va a volver una pandemia, por ejemplo. Quizás ni epidemia, sino casos aislados. De nosotros depende. Pongámonos las pilas y enfrentemos esa situación. Entonces, es sencillo. Es fácil la lucha contra el mosquito de Aedes aegypti. Facilísimo realmente. No arriesguemos más. No arriesguemos más. Bueno, estoy buscando qué es lo último de Hugo Javier, ¿verdad? A través de los diarios.
Bueno, antes, por fin, caramba, contratapa del diario escrito, de última hora. Amplio destaque para el 2 de mayo. Amplio destaque para el Gallo Norteño. Bueno, caramba, es el único líder y único invicto del campeonato clausura. 2 de mayo suele salir en un recuadrito. Y después Cerro, qué Olimpia, qué Cerro, qué Vegetti, qué Vitamina Sánchez. 2 de mayo con la mandágina. Y espero, aunque va a jugar viernes, ¿verdad? Si gana 2 de mayo, y ojalá que así sea, si el 2 de mayo le gana a Libertad el viernes en el Río Parapiti mañana, el sábado todas las contratapas de los principales diarios sea Gallo Norteño, caramba. Eso sería justicia. Yo sé que los medios son esencialmente medios capitalinos. Así como nosotros, para nosotros lo más importante es el 2 de mayo por el regionalismo, porque somos de Pedro Juan Caballero. Las radios y los diarios normalmente apuntan más a los clubes de la capital, porque son de Asunción. Pero si gana 2 de mayo a Libertad, el destaque tiene que ser para el 2 de mayo. Tiene que ser para el 2 de mayo. Eso sería lo más justo que puedan hacer. Presupuesto General de la Nación prevé 5.000 policías más y mejoras edilicias tras atentado, dice. 5.000 policías, pero ¿serán 5.000 policías que van a dar solución? ¿Que van a dar solución o no? ¿O van a seguir siendo esos policías express que van a necesitar 2, 3, 4 años

van a dar solución, que van a dar solución o no. O van a seguir siendo esos policías express, que van a necesitar 2, 3, 4 años

0: Porque yo me pongo en el lugar de papá. Si a mí me cuenta mi hija a los 11 estuvo abusando, ¿qué quilombo va a pasar, verdad? Pero en este caso la que le estuvo acompañando es la mamá. La mamá. Pero qué triste, caramba. Qué triste. Y vamos a ver si en algo van a avanzar también después. Qué poco se avanzan las investigaciones, Pedroso.
1: ¿Verdad que sí?
0: Este caso de intento de homicidio contra Marcelino Morel, desde que pasó el hecho y desde que estuvo internado, nada más se supo.
1: Yo te dije a vos ese día que no iba a
0: Pero
1: correr.
0: no puede ser, algo Pedroso, que todo tenga que terminar en el Oparei.
1: Si el crimen de este profesor indígena terminó, o sea, nunca se investigó, imagínate este caso. No va a pasar nada, amigo.
0: Hayandeña pues mandó a todos los días, ¿verdad? ¿Qué más se sabe? ¿Qué más se sabe? ¿Qué más se sabe? ¿Cómo se avanzó? Etcétera, etcétera, etcétera, etcétera. Porque...
1: Porque no existe un porqué sin una razón de investigar. Existen detalles,
0: Sí.
1: existen acusaciones, existen acusaciones mutuas. Entonces, ¿qué es lo que rodea en medio de todas estas acusaciones que se tiene para la policía?
0: Claro. Y en base a eso,
1: La policía es la
0: ¿qué
1: que
0: se
1: tiene
0: puede
1: que...
0: aumentar o qué se puede descartar?
1: La policía es el que tiene que recoger los datos para el Ministerio Público e investigue. Si la policía no le brinda ningún detalle para que investigue justamente el Ministerio Público, relacione el caso o cierre el caso, entonces no va a tener absolutamente, no es culpa del Ministerio Público, es culpa de la Policía Nacional.
0: Sí, pero también el Ministerio Público es el que tiene que ordenar e impulsar. La fiscal le tiene que decir,
1: Exigir,
0: comisario, Jaupés,
1: exigir.
0: ¿qué sabemos? Se fueron ya, averiguaron,
1: Exigir.
0: indagaron, interrogaron.
1: Exigir.
0: Exigir. Porque al final, en este caso, la fiscal María Mirta Martínez, ella es la directora de este proceso.
1: Así es.
0: Yo no sé si iba a soñar demasiado, pero la policía ya se fue al PACS a indagar a todos los
1: No
0: funcionarios.
1: sé.
0: La policía ya se fue a indagar a los vecinos del lugar donde ocurrió el hecho. ¿Cómo fue? ¿Qué vieron? ¿Hacia dónde fue? ¿Qué con textura física? ¿Cómo estaba vestido el sicario? La policía
1: Ninguno.
0: ya investigó al entorno de la hija.
1: La mujer habló y no dijo absolutamente nada. Solamente habló de la acusación y los detalles que llevaron a la discusión con su padre. Primero dijo que era por plata, 40 millones de guaraníes.
0: Sí, pero el hombre con demasiada seguridad acusa a su hija, Pedro. Eso es lo que es llamativo.
1: Sí.
0: Mi hija me quiso mandar matar, güey.
1: Así
0: Será
1: es.
0: gente oí. Vamos a ir a los compañeros, vamos a ir a exteriores, vamos a arrancar como es habitual con Marciano Sánchez, con el móvil Complejo Deportivo Salinas. ¿Qué tal, Marciano? Buen día.
2: Sí, buen día, Aníbal. Buen día, Rodrigo. Buen día a los demás compañeros de trabajo. Un saludo cordial para todos los oyentes de la 94.9. Gracias a nuestro Padre Celestial. Justamente, Aníbal, nos encontramos aquí en el Departamento de Investigaciones, donde acaba de terminar una conferencia de prensa con el comisario principal Sergio Sosa, jefe de prevención, y también el subjefe, en este caso, de este departamento, el comisario Freddy Duarte, con relación a la aprehensión de esta persona quien supuestamente fue el que disparó contra esta gomería en el día de ayer, Aníbal. Ya el compañero Oja, no sé si ya tiene allí la grabación de la entrevista de esta conferencia de prensa, Aníbal. Y ya el detenido, el aprehendido, ya se encuentra aquí en el Departamento de Investigaciones, donde en minutos más estará llevando hasta la fiscalía para la
0: Resumino en algo, en algún dato importante sobre este caso, Marciano.
2: Sí, Aníbal, no se descarta ninguna hipótesis donde principalmente fue también

0: víctima de disparo de este tarotista, te recordará, Aníbal, podría estar involucrado en este tema, este muchacho quien fue aprehendido en el día de ayer, Aníbal. Y los del grupo motorizado fue el que le aprehendió, porque ellos estuvieron por ahí cerca nomás y escucharon los disparos y se fueron a dialogar con el dueño de esta gomería y le manifestaron que era una persona de constitución delgada en una moto de mujer y más aproximadamente a 10 cuadras del local de los disparos fue aprehendida esta persona animal.
1: Bueno, por lo menos en este caso hubo rápida reacción policial,
0: Sí,
1: ¿verdad?
0: señor.
1: Dale, ya enseguida volvemos
0: Y no
1: con
0: sé
1: la
0: si
1: gente.
0: escuchaste anoche esos ruidos, Aníbal, parecía ser que había una persecución por toda la ciudad prácticamente. Según manifiestan algunas personas que podría ser que hace contenidos en las redes sociales, que está de visita aquí en nuestra ciudad. No me acuerdo cómo el nombre de este personaje que hacía detonaciones por toda la
1: Macizo, masivo, no
0: Masivo
1: sé.
0: Nunca,
1: El
0: vea,
1: farandulero es Pedroso, él te va a
0: vea,
1: decir
0: vea,
1: enseguida.
0: Masivo Nunca, vea. Dice que él fue lo que supuestamente el que hacía esos ruidos molestos por toda la ciudad, Daniel.
1: No, yo no escuché ese. Por fin no escuché algo que
0: Vea,
1: moleste.
0: dice de
1: Va, ahora va,
0: usted,
1: ahora, ¿eh?
0: fue a la noche, Daniel, a la medianoche, por
1: Ah,
0: ahí,
1: no, pero
0: 11 y
1: ahora.
0: media.
1: Ja, ta, ¿qué será? Ja, no, y aquí porque estuvimos en una farra en Alemar Electrodomésticos a Huaypo, a Perol, vamos, a Mamangos y a Oicera y cuamiante que naje, use me embuje. 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
0: Jugo loco, ¿verdad?
1: A qué pona, por lo menos, a qué pona.
0: Jugo loco.
1: No, no, ego jugo loco. No
0: Apenas
1: vayan a
0: más
1: hacer
0: de.
1: así, se. A Perol. Mucho gusto, primero yo le saludé. Mucho gusto, señora Perol, ¿cómo anda usted?
0: Ah.
1: Vengo a disfrutarlo. Ese.
0: Y bueno, fue de intensa la intenso el ruido molestos de Aníbal prácticamente por toda la ciudad y creo yo que según también manifiestan algunos colegas podría haber sido también participado este dueño de este negocio de venta de celulares, señor.
1: Que sigue ese personaje y la
0: Sigue.
1: policía o cacapao que subí por lo visto. Qué
0: Y según
1: lamentable. En ese
0: cuentan
1: caso hay que decir qué lamentable y qué amirí o de por ahí es uno de los patrones. Porque hace demasiado tiempo que se le denuncia a este ya no tan joven, inclusive. Y la mitad ilusión
0: no,
1: de
0: no,
1: ella.
0: no, no, mitad de los sueños.
1: Más de 30 ya tiene.
0: Sí.
1: ¿Cómo era? Resolute es el negocio.
0: Excelente
1: Resolute
0: eso.
1: sobre Doctor Francia entre Carlos Domínguez y Bernardino Caballero, por si la policía no sepa y le está jodiendo la vida a toda la ciudad con su vehículo y su escape libre. Y la policía no le quiere hacer nada. Ahí sí, ya, aranga. Por poco no le limpia el camino para que pase y lo que.
0: Así es, señor. Y está la entrevista allí de la conferencia de prensa con el compañero Oscar, si podemos
1: Ya,
0: escuchar después,
1: ya
0: señor.
1: enseguida. Vamos a dar paso a
0: Dale,
1: David
0: amigo.
1: y ya volvemos.
0: Sí, señor.
1: Son las 7:32 minutos. Realmente es lamentable. O sea, ¿cómo lo que la policía no le puede frenar a este muchachote? Muchachote. Asusta a medio mundo. Y tal vez haya sido ese, porque acá me dice mi amiga Irma, ese ruido parecía que parecía persecución, era un vehículo, también pasó por casa. Entonces, a ella imagina. A ella imagina. Qué bárbaro será. Qué barbaridad. ¿Dónde pico está la comisaría segunda? Comisario Aníbal Franco, Batecovio. ¿Dónde pico está la comisaría primera? Aló Ortiz, aló Román. Pero reacciona mina con tipo contra, ve. Polución sonora, llévenlo a la comisaría. Toqué una noche, doña Tinuto, que los mosquitos cobren venganza. Y por toda la ciudad, que los mosquitos hagan su parte. Pero, ¿qué talla debe comisaría? Ese es el ruido, ¿verdad, Peloso? Que le torturen los mosquitos, déjense de joder. Así como se van detrás de esos motoqueiros irresponsables que entran en la laguna y en otros lugares, tengan los huevos también para reaccionar contra este hombre. Oh, famoso ella con lo mi tambor y ajura, pues pega tu prae hoy. Pues socapata ese cuera, pues pun un bata ese cuera. Pero capo y plata. Entonces, no. Va épico lo por molesta y teita. Pum, pa, pa, pa, pa, y soy gobe calle toda la noche, o sea. Y no creo que esté sano para andar así. Encima puede ser exposición a peligro, polución sonora y hacerle alcotés también. Y pueden tener tres casos. A pecarupuna ese es el último caso, pero por lo menos que aprenda. Por lo menos que aprenda. David León Rojas, móvil, distribuidora de carnes a Mambay, buen día.
2: Sí, buenos días, Aníbal, a los demás compañeros de trabajo, a la audiencia. Hermosa mañana. Y te hago de madrugada, hoy a las 5 de la mañana. Bueno, ya, mi hermano.
1: ¿De dónde es que yo iba?
2: Voy a jugar, Aníbal.
1: Voy a jugar. ¿Ecuaruja, peña, no llegue?
2: A revisarse inquilina del tocuera.
1: A la pucha, va a decir que está revisando inquilina, mira, veo que allá.
2: No. Hacia el fondo, a revisar, porque hoy quiero hacer lo mitad, pues. Y peligroso, ahora yo recibía visita, y me hago ya por ahí paina. Aníbal, estoy con el subcomisario Jorge Isferán, su jefe de la comisaría sexta del Callejón Kene, y justamente la detención de esta persona por abuso de niñas, Cuejepa y Cocurí, Aníbal. Buen día, subcomisario para América.
3: Sí, buenos días por ti, su amable audiencia. Asimismo, el día de ayer se reportó del Hospital Regional Local un supuesto hecho de abuso sexual en niños, ya que una criatura de 13 años resultó estar embarazada de 13 meses. Inmediatamente patrullero de esta comisaría acudió al lugar.
1: 13 semanas, su comisario, pues 13 meses, y dije, ojalá, para mal año embarazo.
3: Y el supuesto autor también ya aprendió a cargo del Ministerio Público. La niña manifestó que había sido víctima de abuso de parte de este señor desde los 11 años de edad. Ya que la misma a veces llegaba al lugar donde este señor trabaja, entonces ahí ocurriría el hecho. Así como te manifesté, todo lo actuado ya a cargo del Ministerio Público, el señor aprendido y la nena asistiendo en el hospital por lo facultativo, ya también la intervención correspondiente.
2: ¿Esta niña se dedicaba a vender juegos de
3: azar? Bingo, según tengo entendido, eso se dedicaba, y seguramente ahí ocurrió cuando llegaba hacia el al lugar local donde este señor trabaja. Seguramente ahí ocurrió el hecho.
2: ¿Y allá en la tarde entonces se detuvo el trabajo?
3: Sí, así mismo. Posterior a hecho, la niña manifestó, posterior a la intervención que se detuvo en el hospital, la criatura manifestó quién habría sido el supuesto autor. Entonces ya patrulleros montaron trabajo de inteligencia por la zona y lograron su aprehensión.
2: Ahí está Aníbal, el subcomisario Jorge Isferam, su jefe de la comisaría sexta de Callejón Kennes, inclusive ya de Dumaina.
1: Bueno, subcomisario, dijiste 13 meses de embarazo a tu Chabre Monduy, porque el embarazo puede durar máximo hasta 9 meses, 13 semanas, pero eso es un detalle menor. Ese es un detalle menor. Lo importante entonces, en base a lo que contó la niña y ustedes pudieron darle un seguimiento, el hombre ya está detenido.
3: Sí, así mismo. Los muchachos montaron trabajo de inteligencia por la zona y lograron inmediatamente la aprehensión de este señor, del supuesto autor, y ya puesto a cargo de la justicia.
1: ¿Les llegó a decir algo o no declaró nada todavía?
3: No, el señor se llamó a silencio, solo dijo que no cometió el hecho.
1: Caramba, pero de todos modos, qué pena, ¿verdad? Qué pena. Yo no sé si usted tiene hija, ¿verdad? Pero los que tenemos hija nos duele más todavía que se sigan dando casos de esta naturaleza.
3: Así mismo. No, es el primer caso.
1: Sí. Y peor.
3: Bastante peores casos, inclusive.
1: Sí, cierto.
3: Mismo en otra comisaría, jurisdicción, sí. Otra comisaría.
1: Y lo peor es que tal, no, lo más probable es que no sea el último caso tampoco, lamentablemente.
3: Lamentablemente es así.
1: Y bueno, ahora entonces ya queda en manos del Ministerio Público. La policía ya hizo su parte.
3: Sí, así mismo.
1: Jorge Isfran, que tengas un buen día.
2: Y bueno, señor. Ahí está Aníbal. Inclusive, este señor que está detenido aquí en la comisaría, oye, ese hombre Usela y...
1: ¿Ah, ve?
2: ¿Ahí
1: en Boyabue?
2: Y... ya no es vecino, ahí de la radio.
1: Alicene.
2: El surtidor, el cubetero, el cotidio gomería.
1: ¿Hacia Petropar?
2: Sí. Sí, así es.
1: ¿Gomero entonces?
2: Acá.
1: Qué pena.
2: Un ratito, Aníbal. Sí. Le va a traer acá la... En una...
1: No habló con la policía, pero va a hablar con el suboficial en situación de retiro, David León Rojas.
2: Ya se va a ver ahí. Sí, va a hablar con nosotros, Aníbal. A ver. Tenemos que también. Y también estoy observando, Aníbal, única entrada y salida este callejón que tienes al hora pico. Qué desastre, ¿verdad? El tema de tránsito. Estamos en la historia de Choca. A ver, justamente su jefe estaba manifestando o falta más, a ver, señalización o reducidor de velocidad. Ya muy
1: Choca,
2: a ver. Sí, y falta Aníbal, porque bien la esquina de la cancha de...
1: Pero hay algo empedrado ahí, me la está intimidando, sí. A ver.
2: A ver, ya...
1: Oye, ande ya cuidado, ande de vehículos, ande de ahí, cocinas hasta increíble, ande de la barra.
2: El motor igual ahí peligroso.
1: Claro que va a ser peligroso. Si bien empedrado va ahí, digo, da toda bala.
2: Sí. Acá nomás.
1: Es muy lleven de pobre reja cuapes allá misma.
2: Hay más se indígena. Una manera siendo de Goya Cusaina por abuso de niñas y ya parece mina la audiencia de cuando me
4: no, pero te hago contar y la presentación, te hago yo una prueba de acusado, la yo en cajones mandante, como la preso allá. Penita cuñado un muchacho le dije, te hago pecuña Juan Antonio y se ve ajá, o sea, era realmente la igual, porque hago por anda hija. Tiene que hacer mala para los muchachos, ¿entiendes? A peor y contra yo ni siquiera, va a decir que tiene una noción de dejar de pensar, a encontrar un dios, que se trabajan, que va a ser feliz para saber. Ah, es lo que va a haber, o yo puedo haber visto y voy con algo realmente, va a haber lo que va. ¿Entiendes?
2: ¿De igual y sirve?
4: Hay cual, hay cual algo vinguera, y si no se la bandera, que va a ser más que ir, me va a ahí supuestamente se iba a sujar de 3 meses. Llegó un mes que iba a hacer eso, ¿verdad? El domingo, la última vez, ojo, yo algo que se me ya aprendí, yo dije, ojo, vamos a hacer esa lugar, rápido, y te dije, un mes que iba a hacer eso, ¿verdad? Pero, hermano, en ese hecho.
2: Digo, le conflicto, ve, y sin dinero, ve, la han de acusar.
4: No, va a ver. Ay, sí, yo sigo poniendo por ahí, más, eso lo sé, eso lo sé. Yo nunca tuve ni nada con ella. Para que haya un embarazo, hay que tener relación sexual. Yo nunca ando después de vez en 10. Algo hay 4 horas, ver, mala se la acusan. Entonces, la hay 4 horas, pero sí que la hay por saber. Ey, si es mi hermana mayor, o poniendo por ahí, más, eso. Si es de confianza, algo bebe, algo entre esa escuela, bebe.
1: Ahora en 10 tranquilo, pa.
4: porque digo, ambas áreas.
1: Sí.
4: Yo sé conciencia tranquilo, ese café. El operación está tranquilo, pa. Yo pensé.
1: Jamba, va a ser de la comita cuñala o asegurar la andere abusajaje desde que orecó 11 años.
4: Desde que 11 años. Jamba, jamba, bueno, Jarmi. Mamá, que ya me iba a su mamá. Desde que los 11 años orecó ella. Así
1: es. No, eso tampoco es tanto así, ¿verdad? No sabemos si en qué momento comenzó a menstruar, desde qué momento estaba ovulando, o sea, que andas ahí la pizza y te ahí, pero es grave la acusación que te hacen.
4: De verdad que sí, hay que primero dice, yo tengo problemas,
1: A la pucha, eso sí que... si con un examen médico si se demuestra de que vos sos estéril, entonces ahí mismo te tienen que liberar de esto. Yurente Malan de abogado, es la primera medida que te hagan un análisis laboratorial si podés o no podés tener hijo Alanda y Catuiro, libre automáticamente. Sí, señor. ¿Eres como digo abogado? Ah, bueno, espera la primera de Japón, la anda y Castillo, de la misma dice de Polombo de Guazuta. Oye, pues hoy de vez hace que jabe, veo.
4: No, batimos pelota y bateo, o sea, mañana pelota la jaja, o jupila y rodilla, se jaja, se cae.
1: Mamma mía. Los huevos por la rodilla. Disabature.
4: ¿Dónde
1: hay que hacer? Nunca de ella apoya análisis la de que a tu hija de.
4: Nunca hice.
1: Ah, bueno, espera la importante, espera la primera prueba de Juliana. Que la fiscalía oye que a todo ordena, pea. Es hospital, veo oye, Yapó. A pesar de mi prueba importante, dama.
4: Dale, dale.
1: Y bueno, gracias, Ñemo, que estás abuelo en 10. Que salga la verdad, peante, hoy la importante en todos los casos.
4: Peante, yo no sé, yo tranquilo ahí.

0: Ahí en Nueva
1: Ya. Ese taller en donde bebé, Rosa.
0: Bueno. Una camioneta allí, güey.
1: Anina se me mandó. A Pepe ya dañé un tema, me imagina.
0: A ver.
1: Bueno, gracias, gracias, suerte, que salga la verdad. Dale. Excelente, David.
2: Dale, compañero. Hasta luego.
1: Hasta luego. Otro caso más donde vamos a esperar que salga la luz a la verdad, Pedroso.
3: Sí, justamente le encontré muy tranquilo, le escuché en este caso ahora al señor. Y aparte, dice que no puede tener, no puede, ¿verdad? Porque tiene problemas en ese caso cuando era joven, ¿verdad? Se le rompió la canica. Entonces, prácticamente no puede.
1: Me hace acordar nomás a un amigo mío que también decía que no podía tener hijos y después nomás descubrió un país y se volvió de cosas así, nunca andé y sí, callaje.
3: Ya empezamos.
1: 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Existe el test prenatal, se realiza al feto aún en el vientre, si es que hacen en Pedro Juan, me dicen también. Ojalá, ojalá, por sobre todo que se sepa la verdad, que siempre, pero siempre va a ser lo más importante en absolutamente todo. Que se sepa la verdad, así como pedimos en el caso Hugo Javier, así como pedimos el caso del hombre de la funeraria y su hijo. 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

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Ya son las 7:56. ¿Qué es 7:56? 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

Estaba escuchando, hablando en tu programación, el comisario dijo 13 meses, pero así luego está en el informe y pucula y embarazo. Anisiene. No, pero 3 meses, dice. Ay, me apunta y dibuja con una flechita. Y dice 3 meses, no dice 13. Eres Yahuina, no sé quién envió esto, pero... 3 meses, no es 13 meses. O es 13 semanas. 4 por 3. Y sí, 13 semanas puede ser. 13 semanas serían 3 meses y 1 semana, ¿verdad? A ver, pero no 13 meses, ¿verdad? Y porque te leíta, mangoche, Dios. Pero ahí, o corrigieron eso, pero en la foto que me enviaste...

4 por 3, y si 13 semanas puede ser. 13 semanas serían 3 meses y una semana, ¿verdad? A ver, pero no 13 meses, ¿verdad? Y porque te leíta, mangoche, Dios. Pero ahí, o corrigieron eso, pero en la foto que me enviaste.

0: 4 por 3, y si 13 semanas puede ser. 13 semanas serían 3 meses y una semana, ¿verdad? A ver, pero no 13 meses, ¿verdad? Y porque te leíta, mangoche, Dios. Pero ahí, o corrigieron eso, pero en la foto que me enviaste, esas criaturas. Yo cuando estoy tomando mate frente a mi casa, pasan criaturas muy pequeñas vendiendo pinguitos, vendiendo de todo. No puede ser. No debe ser. Entonces nosotros mismos estamos obligados a hablarles a esa criatura y decirles que no pueden estar obligados a vivir así. Esas criaturas no pidieron venir al mundo. No pidieron venir a sufrir y a tener que estar trabajando desde niños. El cuidado y la protección integral de los niños es obligación del Estado paraguayo y de sus organismos. Reaccionen, por favor, que ya no tengamos que estar hablando de niñas embarazadas. Duele demasiado. Duele demasiado. No tendrían que estar luego en la calle trabajando. Y mucho menos ser abusada sexualmente y encima quedar embarazada. ¿Por qué le están condenando de por vida a una criatura de 13 años? Que por la forma en que cuentan ni siquiera sabía que estaba embarazada. Le llevaron porque le molestaba mucho el estómago. Y ahí los profesionales detectaron que estaba embarazada. Qué pena. Oscar, mientras vos... Ah, ya está. Ah, bueno. Si no, íbamos a pasar una de las entrevistas grabadas, pero entonces vamos a cumplir con la pausa porque enseguidita vamos a tener una visita aquí en los estudios de América FM. 8:15 minutos, 8:15 en la República del Paraguay. Enseguidita también una buena música con Alemar Electrodomésticos. 40 años contigo.
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0: Las has olvidado por tu separación y tu hipocresía.
1: Interesante.
0: Confiese, señor.
1: No, interesante la letra, che.
0: Al fango la has echado aquel inmenso amor, aquellas caricias las has olvidado por tu separación y tu hipocresía. O repetí y oí, parte vea.
1: Violento eso. Sí. Pero me imagino que existe, ¿verdad? Pero no es mi caso.
0: No es su caso. No. Aunque ojo lento veo también.
1: No, no, no, tampoco no. Tan violento así. Ah,
0: la separación fue en paz.
1: Fue en pacífico. Así, cuando un general se da cuenta que no puede contra esa guerra, es mejor retirarse nomás.
0: Huir a tiempo no es cobardía.
1: Sí, una vez que pasemos el Rubicón ya es otra cosa.
0: Lejos de la trinchera mejor.
1: Mejor, mucho mejor. Ah. La paz. Ocurrieron en grandes batallas.
0: Sí.
1: Ocurrieron, entonces es mejor. La mejor batalla es aquella que no se gana, a la que no se lucha.
0: ¿Cómo era? El soldado que huye está para otra batalla.
1: No, no, no, eso no. Para eso está la diplomacia. Para eso ayuda mucho la diplomacia, no llegar a una contienda bélica, ¿verdad? Pero puedo.
0: Por favor.
1: Quiero saludar a todas las valientes e incansables luchadoras gallardas, damas de casa, que tengan un lindo jueves, y a todos los que están en sintonía de Radio América, a lo largo y a lo ancho de este pedacito de cielo. Hoy Oscar está con tocha.
0: No, hace rato que él anda expresando solapadamente sus sentimientos. Se delata solo.
1: Solito.
0: Solito. Bueno, tenemos la visita de César Lesme, actual concejal municipal, Partido Liberal Radical Auténtico, y últimamente pues se usan mucho eso de concejal en situación de espera otra vez, porque César está en esa lista de los seguros, seguros ya. El tema es la ubicación nomás. Hola, César, ¿cómo estás? Buen día.
2: Buen día, Aníbal, a Pedroso, Oscar y a toda la gran audiencia de América FM. Es un gusto enorme estar aquí compartiendo esta mañana con ustedes y con toda la gran audiencia en este momento importante que estamos viviendo en la República del Paraguay, porque estamos a apenas 24 días para el 4 de octubre. El 4 de octubre es una fecha muy importante en la República del Paraguay, porque en esa fecha todos los paraguayos van a estar eligiendo a sus respectivos intendentes municipales, a sus respectivas juntas, a sus
0: concejales
2: municipales. Y bueno, entonces un deber cívico, una fiesta cívica, una herramienta constitucional, donde justamente la Constitución Nacional reza que la soberanía reside en el pueblo. Y muchas veces la gente pregunta, ¿verdad?, cómo lo ejerce. Lo ejerce a través del voto directo, popular, democrático, voluntario, libre, ¿verdad? Entonces, es una herramienta que tenemos los paraguayos, justamente de elegir a nuestros representantes, a nuestros mandatarios. Y bueno, entonces es una responsabilidad el 4 de octubre aquí en Pedro Juan Caballero, capital del 13º departamento de Amambay, es una ciudad pujante, una de las más pujantes en la República del Paraguay. Yo creo que allá estamos en cuarta ciudad en importancia, por citar la capital, Asunción, Ciudad del Este, Encarnación, y ahí ya por ahí nomás ya Pedro Juan Caballero, según las estadísticas y los censos, ¿verdad?, es una de las ciudades que más crece en la República del Paraguay. Esto es estadística, esto no es que vengo a decir por decir nomás. En aproximadamente 15 años, la ciudad de Pedro Juan Caballero, de 80.000 habitantes, prácticamente duplicó, ¿verdad? Y eso por la expansión que viene teniendo, y bueno, cada día se viene abriendo nuevos barrios, nuevas fracciones, y esos
0: eso que la ciudad territorialmente se achicó, pero la población creció.
2: Así mismo, ¿verdad? Lastimosamente digo, es una opinión siempre particular, personal, ¿verdad? Que perdimos territorio porque nosotros tenemos que visionar ya para, no para nosotros, sino para

0: dentro de 50 años, ¿verdad? Y no quería yo que ocurra lo que ocurrió con Asunción. Asunción prácticamente perdió su zona rural. Yo no sé si Asunción, capital del Paraguay, tiene zona rural, porque no. En los municipios se dividen, tienen que tener una población, tienen que tener un territorio, y el territorio generalmente se tiene que dividir en zonas urbanas que son determinadas por la urbanización, por las ocupaciones, por las viviendas que hay, y eso se determina a través de una ordenanza municipal donde determina cuál es su radio urbano, cuál es el radio urbano del municipio y cuál es la zona rural, ¿verdad? Y uh-huh. Nosotros, gran extensión de las zonas rurales de Pedro Juan Caballero tenemos todavía, pero poco ya.
1: Sí.
0: Principalmente allá hacia Chirihuelo, hacia Cerro Corá, donde antes teníamos todas las colonias, ¿verdad? Que nosotros llamamos, ¿verdad? Las compañías o colonias, como nosotros llamamos aquí en la frontera, perdimos, ¿verdad? Pero ya perdimos, ya.
1: No, hay que seguir con lo que se tiene ya. ¿Verdad?
0: Con lo que se tiene. Sí. Pero, de igual manera, Pedro Juan Caballero viene creciendo año tras año. Entonces, una responsabilidad, Aníbal, con eso quiero concluir esta introducción, ¿verdad? De todos los Pedro Juaninos, principalmente, que el 4 de octubre tiene un deber cívico de acudir a los colegios electorales habilitados, ejercer ese derecho al voto y bueno, y saber elegir a sus autoridades. Tenemos dos candidatos a intendentes y tenemos una variedad de candidatos a concejales municipales, y como candidato oficial del Partido Liberal Radical Auténtico, en la lista 2, opción 2, está justamente quien les habla, César Lesme, hijo del pueblo, Pedro Juanino Teté, nacido, criado, malcriado en esta...
1: Vecino de Aníbal Gómez.
0: Vecino de Aníbal Gómez Caballero.
1: Sí, realmente, una cuadra... Una cuadra y 120 metros, ponele.
0: Sí,
1: sí. Sí, vecinos no se eligen, ¿verdad?
0: Bueno. Anínate.
1: César Lesme, cuando miras el panorama actual y post-interna, digo, del Partido Liberal Radical Auténtico, me imagino que una satisfacción personal para vos, ¿verdad? De ser uno de los candidatos más votados en las internas y según las encuestas, inclusive con posibilidades de terminar siendo el concejal más votado. Eso significa, la lectura política que uno le da es que le llenaste las expectativas a la gente, en primer lugar. Porque hay dos posibilidades para que esto se dé. O hiciste un buen trabajo o tenés demasiada plata para gastar en las elecciones, ¿verdad? Y yo sé que eso es un millonario, pero tampoco es para gastar demasiado plata para ganar elecciones.
0: Aníbal, no. Yo creo que justamente es una responsabilidad, ¿verdad? Una responsabilidad que primeramente, como mencionaste, pasamos la parte eliminatoria, porque este fue un proceso electoral en la República del Paraguay que primeramente se tiene las internas partidarias, culminó las internas y bueno, ahora estamos ya para las elecciones generales del 4 de octubre y bueno, están los clasificados, como se dice, uh-huh. de cada partido político y en esa clasificación, por los resultados que obtuve particularmente, ¿verdad? Me posicionó en la opción número 2 de la lista oficial del partido. Y como mencionaste, es una responsabilidad porque el pueblo, primeramente liberal, ¿verdad? La dirigencia, el equipo político que me acompañó, los compañeros, los amigos, confiaron en mi persona y respondo, sin muchos recursos, conseguí la 1.277 votos que me justamente posicionó como la opción 2. Tuve, coincidentemente, Aníbal, quiero hacer un poquito de historia solamente en uh-huh. el 2021, cuando fui también candidato, en mi primer periodo estoy ahora como concejal municipal, también me posicioné en la opción 2, ¿verdad? Y uh-huh. esa vez fue mi primera vez, y los correligionarios confiaron. El pueblo liberal primeramente confió en mi persona y tuve en ese entonces 1.060 votos. Ahora tuve más votos que en el 2021 y eso quiere decir que se confía en mi persona, aprobaron mi gestión como concejal municipal y bueno, ahora ya terminaron las internas y ahora me pongo a disposición de todo el pueblo pedrojuanino, sin distinción de partido político, ahora pueden votar por César los ciudadanos que están habilitados de otros partidos políticos, los sin partidos, y bueno, lo importante es participar el 4 de octubre, saber elegir, y en ese entonces les pido la confianza nuevamente a este servidor público.
1: Porque hay otro factor también. Yo sé que eso puede generar polémica. Yo no le quiero comprometer a César porque es parte de ese equipo político. Pero el apellido pesa e influye muchísimo en Pedro Juan Caballero. Y César no es un Acevedo, por ejemplo. Así como Carolina es Yunis de Acevedo, así como Zulma y Casati es viuda de Acevedo. Y sabemos el peso familiar que eso representa en el PLRA. Y en el Partido Colorado ya pasa lo mismo también. El peso del apellido Acosta hoy por hoy. Por eso inclusive Paulo decidió usar el apellido Acosta nomás, ya el apellido de la mamá. Y está liderando dentro del Partido Colorado para la Junta Municipal. Y la esposa de Pedro González. Pedro se fue un poco allá abajo casi, pero mantiene todavía ese caudal electoral y ahora está volcado en su esposa. En Lourdes Amarilla de González. Entonces, pero sin embargo, vos sin ese apellido, yo no estoy diciendo que Lesmen no sea un apellido de peso, ¿verdad? Pero no es como un Acevedo o una Costa hoy por hoy, pero sin embargo estás teniendo este momento electoral.
0: Exactamente, ¿verdad? Es una realidad, es un hecho que es cierto. No obstante, la familia Lesmes, si bien es cierto, es una familia
1: tradicional
0: de Pedro Juan Caballero, pero no política, ¿verdad? En ese sentido, ¿verdad? Pero bueno, estamos ahí, siempre me tientan, me dicen la gente, vos estás entre las tres mujeres ahí, porque está Carolina, está Zulma y está Lourdes, y yo en el
1: Cuñán
0: medio...
1: Cuñán
0: Baretea, pues te ve. Cuñán Baretea, pues te ve. Estamos representados ahí, Aníbal.
1: Sí.
0: Entonces, lo importante es estar ahí, estar bien posicionado y bueno... mencionar a la gente que confiaron en mí en las internas, porque este es una cuestión importante, lo que voy a mencionar, Aníbal. Este no es como un partido de fútbol que vos siempre decimos, parece dos tiempos el proceso electoral, sí, es dos tiempos, están las internas.
1: Vos pues sos dirigente de fútbol ahora, entonces sí. ya podés demás, comparar
0: vamos
1: eso.
0: Vamos a salir campeón, mañana también a llenar el alentar al 2 de mayo, es en otro ámbito, pero bueno. Haciendo una comparación, paralelismo al fútbol, dos tiempos, es cierto, este proceso electoral también es un dos tiempos, solamente que al contrario del fútbol, que vos terminás con 3-0, en el primer tiempo entré al segundo tiempo con ese resultado, 3-0 jugando el segundo tiempo. Aquí comienza, te posiciona los resultados en la interna, pero entra con cero votos. Entonces, sí. A las personas que confiaron en mi persona, que votaron por César Lesmes, les pido nuevamente que acudan en los colegios electorales, que vuelvan a depositar su voto, y bueno, también va la invitación a los ciudadanos sin partido, de otros partidos políticos, que tienen esa posibilidad ahora de votar también por César.
1: Escucha este mensaje, César, creo que te va a encantar. Es un vecino nuestro también. A mí me queda, a ver, 200 metros y a vos te queda... 300 metros. Pero coincidentemente los dos nunca me invitaron una cerveza. Edgar Rodríguez, DJ. ¿Qué tal, Aníbal? Yo soy colorado, pero le admiro a César. Es un tipo con cultura y visionario. Esa clase necesitamos, no gente que entre a robarnos.
0: Muchas gracias, un saludo a Edgar Rodríguez ahí por...
1: Mañana, no, el sábado. El sábado de Pedro Sol, remember, ¿verdad?
2: Sí.
1: Sábado en el Club Social Amambay.
0: El 12, el sábado. Sí. Sábado, sí, una fiesta también ya tradicional aquí en la frontera donde acude mucha gente de nuestra época.
1: Gracias, ahí ve Rodríguez. Porque él
0: no
1: sabe...
0: No regaláis de la entrada.
1: No, él sabe que yo no voy a estar este sábado y por eso puso como fecha este sábado.
0: No, pero ellos ya lanzaron el remember hace mucho tiempo.
1: No, y él organizó todo. Ese día no va a estar a nivel, entonces voy a hacer.
0: Un saludo ahí a Edgar.
1: Bueno, Edgar iba a decir, César, ustedes los políticos, y con mucha astucia, hay que reconocer eso, instalaron eso de punta a punta. Y a muchísimos les funcionó muy bien, muy bien. Y hoy dentro del Partido Colorado, y ahí se está dando, la lista 1 de punta a punta, dicen, y lista 1 es Guillén, opción 1 es Paulo Acosta. en el Partido Liberal Radical Auténtico, si empiezan a pegar fuerte esto, lista 2 de punta a punta, lista 2 de punta a punta, van a encontrar que Ronald Acevedo es candidato a intendente por la lista 2. Lista 2, opción 2, es César Lesme.
0: Así mismo, Aníbal. ¿Para el marketing?
1: No, pero en política vale todo, mientras no sea algo desleal.
0: Claro, claro. Y te cuento algo, ¿verdad? Una anécdota que hacemos las reuniones con el equipo, ¿verdad? Con el equipo de la lista 2, con el candidato a intendente. Lógicamente que tenemos cada candidato a concejal municipal, tenemos nuestras actividades particulares, cada miembro hace su rutina diaria también, pero tenemos también las reuniones con el candidato a intendente y todos los candidatos a concejales municipales. Y ahí generalmente yo digo, lista 2 de punta a punta, a la mitad, mi otro candidato, ¿dónde está? Y dice, no, anda, y de punta a punta.
1: Claro, pues. Hay 11 opciones después también.
0: Otro, y no, anda, y de punta a punta, o sea, no, 2 de punta a punta, a la mitad. Y fácil ya votar con Anga, solamente ya...
1: Ni ande con liberal, adores, ya jana.
0: Ya es escape número 2, patito, ya yo pupe número 2. Ajá, punto. Ya toparon la número 2, ya esa cutupe número 2, pues ya confirma. 3 veces ya yo pita la número 2, lo mismo. Y fácil.
1: Por sobre todo que sea una fiesta cívica y que haya muy buena participación, ¿verdad? Es tan importante esa legitimidad que te da las urnas. Y cuanto más gente vota, más legitimidad van a tener las autoridades.
0: Así mismo. Yo, por ejemplo, estoy muy de acuerdo. Si bien es cierto, es desgastante porque prácticamente estuve desde la primera vez y con mucho orgullo digo eso, que soy concejal municipal, no como antes se decía por las listas sauna. Yo ya fui electo con este nuevo sistema electoral. Pasamos en el 2021 un proceso electoral muy difícil porque era en plena pandemia, me recuerdo que hacíamos las visitas con tapabocas, la gente no quería recibirnos en sus casas, teníamos que enseñar a votar, y aparte que pasamos una interna donde las internas liberales es algo, digamos, que tampoco estoy de acuerdo, pero está, ¿verdad? Nosotros pasamos también donde tenemos que elegir autoridades partidarias, y eso confunde, porque el elector tiene que votar...
1: En esta última interna demasiadas cosas votaron.
0: Como 10 veces tiene que votar, tiene que elegir al miembro del comité, al directorio, convencionales, etcétera, ¿verdad? Entonces, complica un poco, pero ahora decirle que eso ya no va a ocurrir, ahora solamente se elige candidatos a intendente municipal y concejales municipales. En 3 pasos muy rápido, en 15 segundos culminamos el proceso electoral. Y si me permitís,
1: claro.
0: Aníbal, quiero mostrar a la audiencia, a los seguidores, ¿verdad? Cómo se vota en estas
1: elecciones.
0: Acá.
1: Ahí. Oye, ¿cuál va a votar?
0: Sí. Entonces, el primer voto para intendente municipal, licenciado. Vamos, ojalá que no.
1: Le perdonamos. Ahí lo dice ya,
0: Pedroso.
1: No, para hablar, tengo que poner al revés.
0: Primer voto para intendente municipal, lista 2, Ronald Acevedo, intendente. El segundo voto para la lista de concejales, lista 2, y ahí buscamos la opción. Opción 2, vaya vigina. Confirmar. Ahí, mirá si está correcto el candidato a intendente, a concejal, confirmar. Entonces, en 15 segundos votamos todo.
1: Sí.
0: Entonces,
1: mucho más rápido va a ser.
0: Es rápido.
1: En la pasada interna liberal, ¿cuánto les llevaba? ¿Un minuto y medio o dos?
0: Mirá, Aníbal, ese tiempo que se está diciendo es muy rápido.
1: ¿Hasta juventud votaba?
0: 5 minutos.
1: Comité local, comité departamental, directorio nacional, concejal, intendente.
0: Sí. La juventud votaba como 10 veces y los adultos, los adultos le llamamos, se para de 18 a 30 años, es considerado juventud, de acuerdo a los estatutos partidarios, y a partir de los 30 para arriba ya no entran en el, digamos, en esa franja de juventud, ¿verdad? Entonces ellos votaban 7 veces, 7 a 8 veces, bastante, ¿verdad? Entonces realmente ahora va a ser más rápido, entonces instar a la gente que pueda acudir en las urnas el 4 de octubre, si bien es cierto, no podemos obviar un dato muy importante, Aníbal, que es el 4 de octubre hay elecciones en el Brasil.
1: Sí, yo hablé ya de eso también. Y capaz que disminuya un chiqui los electores. Porque allá pues es más obligatorio y hay multa inclusive si no vota.
0: Y es una realidad, no podemos obviar aquí según los datos que manejamos, aproximadamente 12.000, más de 10.000, eso es categórico, aproximadamente 12.000 paraguayos que votan aquí en Pedro Juan Caballero también votan en el Brasil. Pero por eso los brasileños vienen a buscar también su voto aquí al lado de Pedro Juan Caballero.
1: Menos mal a moto, lado no ñimo Juanjuy, porque si no iba a complicar todo.
0: Pero les insto a los Pedro Juaninos, a los paraguayos que votan al lado brasileño, que no sea eso un impedimento, que vaya a votar.
1: No, tengo impedimento. Allá van a cobrar 100 reales y acá van a cobrar 100.000. Impedimento. Esta vez ya van a comer asado con cerveza.
0: Entonces, que no sea un impedimento, le esperamos en los colegios electorales habilitados y que se vayan a ejercer ese derecho constitucional, ese derecho legal, ese derecho al voto y que sepan elegir sobre todas las cosas. Y si es posible, votar por la lista 2, opción 2.
1: Ahí está, César Lesme, lista 2, opción 2 para concejal municipal. Bueno, la próxima semana, el jueves que viene, vamos a hablar un poco de esto, de cómo realmente se viene esa puja interesante, porque es una lucha interesante también. Dentro del Partido Colorado también siguen hablando del equipo de Ivo que le pueden pelear a Paulo ese primer lugar. PLRA, que César le puede pelear a Carolina ese primer lugar. Y yo la otra vez decía, ¿verdad? Y eso sin ánimo, yo no tengo problemas de decir lo que pienso y lo que siento, ¿verdad? Los dos son los que técnicamente más preparados son en la actual Junta Municipal y posiblemente entre los candidatos también, porque conocen lo que es el cargo. Eso es algo muy importante a tener en cuenta. Tenemos que saber si los candidatos saben a qué van a enfrentarse, qué es la función que van a tener, qué es lo que pueden hacer y qué es lo que no pueden hacer. Hay promesas increíbles que no tienen nada que ver con los concejales que están prometiendo hasta ahora, ¿verdad? Entonces, eso es importante. ¿Dónde? ¿Qué el rol de contralor, el fiscalizador, el presupuesto general de gastos de una municipalidad que pasa por los concejales? Por ahí pasa lo fundamental. Y ellos, por eso digo, César e Ivo saben realmente el cargo que ocupan y eso es un detalle no menor. Gracias, César, por la presencia.
0: Muchas gracias, Aníbal, a Rodrigo, Oscar, por permitirme estar acá compartiendo con la audiencia. Y bueno, el próximo jueves será. Muchas gracias.
1: Sí, señor. Gracias. César Lesme, candidato por el Partido Liberal Radical Auténtico, lista 2, opción 2 para la Junta Municipal. 9:10 minutos, señor Pedroso.
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1: 9:15 en la República del Paraguay.
3: 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Y la temperatura en Pedro Juan Caballero.
2: 24 grados centígrados.
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1: Narcolexia, un nuevo tratamiento mejora los síntomas de la enfermedad. Dos ensayos clínicos en fase 3 muestran que la nueva terapia aumenta la capacidad para mantenerse despierto durante el día y reduce los episodios de cataplejía. además de una somnolencia muy intensa, las personas con narcolepsia sufren también otros síntomas. Y se busca, con estos nuevos tratamientos, mejorar los síntomas de esta enfermedad.
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2: Los hutíes tomaron el control de toda Judeida. Ahí amenazan al puerto de Moca en el Mar Rojo. El avance de los rebeldes sobre la ciudad portuaria de escasos kilómetros de estrecho de Bab el Mandeb agrava la presión sobre las fuerzas gubernamentales en Taiz y pone en jaque una de las rutas comerciales más vitales para el planeta. Los rebeldes chiíes hutíes del Yemen tomaron el control de toda estratégica provincia de la provincia Al Udeida al oeste tras haber expulsado a las tropas del gobierno y reconocido internacionalmente de la ciudad de Ay. Se encuentran unos 15 kilómetros del puerto de Moca en el Mar Rojo, informaron este jueves la agencia de noticias EFE y fuentes militares yemeníes.
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1: Millonaria multa a Olimpia tras el duelo ante Vasco da Gama. La Comisión Disciplinaria de la Conmebol emitió su resolución oficial tras los incidentes registrados en el partido entre Olimpia y el Vasco da Gama, disputado el pasado 20 de agosto en el marco de la Copa Sudamericana. El saldo para la institución franjeada es un duro golpe económico que asciende a $25,000. Pensé que era más, era millonario. La penalización total impuesta al decano se divide en dos infracciones específicas tipificadas en el Código Disciplinario de la entidad sudamericana. La mayor parte del castigo corresponde a una multa de $20,000 por la violación del artículo 12.2 literal C, que prohíbe encender bengalas, fuegos artificiales o cualquier otro tipo de objeto pirotécnico en los estadios durante el espectáculo deportivo. A esto se suman otros $5,000 por contravenir el artículo 11.2 literal H, vinculado a no acatar las directrices impartidas por los oficiales del encuentro organizados por la Confederación. Advertencia formal al jefe de prensa también en paralelo a las sanciones financieras contra la institución. El fallo disciplinario incluyó un llamado de atención formal al jefe de prensa de Olimpia. La medida se fundamenta en el artículo 11.2 literal C, que sanciona la vulneración de las pautas mínimas de comportamiento aceptable en el deporte. Si bien la resolución no detalla explícitamente la falta, los informes vinculan la advertencia con el levantamiento anticipado de la zona mixta, espacio protocolar y obligatorio destinado a la atención de los medios de comunicación, mientras aún había futbolistas dentro de las instalaciones del estadio.
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0: Buena música para este jueves. Jueves de TVT, para recordar éxito de la década del 90.
1: ¿Cómo puedes seleccionar 8 músicas en ambas aines?
0: Vos estás en otra cosa. Vos estás divagando, hermano. Nosotros estamos disfrutando de los clásicos. No me acuerdo de este cuando estaba desparramando talento, Oscar.
1: ¿En serio?
0: Hasta los pasitos sabía de la música.
1: Moviendo el cuerpo.
0: Sí. Saludos para todos los que están en sintonía de la radio. Saludos a mi querido amigo Lucas González, está en sintonía. Hace rato no nos vemos, Lucas. Estará en su oficina laburando en LG.
1: LG. Yo con su hermano Hipólito, lo que siempre me cae. Cada vez que me acuerdo, ¡ay! Dice mi pierna, vos pudo mía, ese es Castro de Divertido.
0: Es loca ni. Ni pomelo no se está.
1: Pomelo con la izquierda y sapo con la derecha.
0: Saludos para. Está feliz, Chochito, porque se fue con el ingeniero Gustavo Ferreira en el Mundial de Rally.
1: ¿Así?
0: Estuvieron 4 días juntitos.
1: Se entregó el jefe de gabinete de Hugo Javier.
0: Sí, esta mañana temprano.
1: Se habla de que sería una persona clave en todo esto. Una especie de monje negro, le decían. Miguel Robles, quien en 2025 fue condenado junto a Hugo Javier por el millonario desfalco a la gobernación de Central, finalmente se entregó a las autoridades. Hace menos de 24 horas, un juez determinó la ejecución de las garantías reales que pesaban sobre los bienes ofrecidos a su favor debido a que no se presentaba. Miguel Ángel de la Cruz Robles Ibarra, considerado en el ámbito político y administrativo de la gobernación de Central como el verdadero gobernador de facto, detrás de la gestión del ex animador Hugo Javier González, finalmente se entregó a las autoridades para cumplir con la pena de 10 años que le impuso un tribunal en enero de 2025. El hombre, que hasta finales de agosto gozaba de libertad ambulatoria, debía presentarse ante la justicia luego de que la sentencia quedara firme. Hugo Javier hizo lo propio y se entregó el pasado 4 de agosto, siendo derivado inmediatamente a la Unidad Penitenciaria Industrial Esperanza. Sin embargo, Robles permanecía en condición de fugitivo. Fue por esa razón que el juzgado de ejecución intimó formalmente al condenado a entregarse. Caso contrario, ejecutaría la fianza millonaria que incluye inmuebles en varios puntos del país. Sobrepasado el plazo otorgado, el miércoles último, el magistrado Carlos Mendoza declaró la ejecución de las cauciones presentadas, decisión que dejó las propiedades embargadas a un paso del remate judicial. El que se quedó con la plata, según sentencia. Al argumentar la condena de 10 años de cárcel para Hugo Javier González y Miguel Ángel Robles, el 4 de enero de 2025, la jueza Karina Cáceres, presidenta del Tribunal de Sentencia, explicó que los fiscales demostraron que las 14 obras supuestamente financiadas con los fondos de emergencia fueron construidas mucho antes de los desembolsos que recibió la gobernación de Central. La magistrada resaltó que Hugo Javier González, en su carácter de gobernador y ordenador de gastos, erogó mediante 2 resoluciones a favor de la Fundación Centro Integral de Apoyo Profesional, CIAP, para la construcción y mantenimiento de espacios públicos en el Departamento Central, la suma de 3.063.360.000 guaraníes, y también pavimentación asfáltica empedrado por valor de 2.042.240.000, totalizando la suma de 5.105.600.000 guaraníes, por los que la gobernación de Central no tuvo contraprestación alguna. Según lo explicado por la presidenta del tribunal, el exdirector de gabinete fue quien ideó y lideró el esquema delictivo hasta conseguir el desembolso del dinero. La magistrada resaltó que los más de 5.000 millones de guaraníes que la gobernación de Central desembolsó y que finalmente fueron cobrados por el CIAP terminaron en poder de Miguel Ángel Robles. ¡Qué bárbaro! Bueno, pero ¿y esa fianza ya le hubieran quitado nomás luego también como para cubrir ese dinero faltante, ¿verdad?
0: Pero es real la fianza, porque estamos hablando nomás de...
1: Pero ahora, porque iban a ejecutar esa fianza y esa caución real, se podían embargar, se podían ir a remate judicial y por eso se presentó, dice. No quiere perder esos bienes, dice.
0: Sí.
1: Pero aparte, acá lo principal, claro, lo primero es que tienen que ir preso. Pero lo segundo tiene que ser recuperar el dinero del pueblo. Porque si no, pues no tiene sentido. Si no, se van un tiempo preso y después salen a disfrutar de lo que robaron.
0: Sí. Y si Hugo Javier llevó 5 mil millones, se le tiene que sacar 5 mil millones.
1: No, pero en este caso dicen que fue este ex jefe de gabinete el que se quedó con la plata. Él fue el que cobró todo eso.
0: Aparte, no hubo ni una obra que se construyó por más de 18 mil millones de guaraníes. O a Hugo Javier le condenaron por un caso nomás, de 6 que hay.
1: Sí. Él tiene que afrontar...
0: Otro caso, 3, 4 casos tiene
1: meses nomás ya.
0: 18 mil otro millones caso. De guaraníes el tema.
1: Ahora mismo no se va a poder presentar, ¿verdad?
0: ¿Verdad?
1: Ahora mismo no se va a poder presentar. Pero ojalá que sea el inicio del fin de la corrupción y del robo en las administraciones. Intendencias, gobernaciones, que dejen de robar, caramba. Ayer este fue un caso especial porque eran fondos destinados ayer, por la pandemia.
0: Ayer le escuché a Oscar Tuma, que fue el padrino político de Hugo Javier.
1: Sí, fue el primero que le propuso.
0: Y acá también Oscar Tuma le propuso a Juancho para ser diputado y a Lalo Gómez para ser diputado. Gobernador y Lalo diputado, así fue. Fue por la lista 4 de Tuma.
1: Eso fue al principio, el primer periodo.
0: Y en ese primer periodo ya estaba Hugo Javier. Ah. Y Hugo Javier pierde la interna.
1: Cuando Lalo era candidato a senador.
0: Cuando se quedaron sin candidato lo de Honor Colorado, le propusieron a Hugo Javier para que sea candidato del Partido Colorado. Porque Peta perdió también, ¿te acuerdas de Eduardo Peta?
1: Peta era candidato a...
0: ¿Verdad?
1: De Añetete.
0: Marito, de Añetete. Sí. Oye, retira y se quedó Hugo Javier como el candidato.
1: Así mismo.
0: Así fue. Pero él, ayer le escuché a Tuma diciendo que Hugo Javier no tiene la capacidad de robar. Sí, y tampoco le saca eso...
1: Pero eso no le resta.
0: No le resta absolutamente responsabilidad, dijo. No. Lamentaba mucho por el tipo, pero. No podía ser.
1: No
0: podía ser.
1: Él el que firmaba.
0: No podía ser tan. Digamos. Confiaba en la gente que le pusieron, dice. Fue muy. No sé si. En este caso no siguió la línea, no leyó los documentos, porque vos por lo menos tenés que medianamente leer todo lo que una persona te da en un papel. Yo leo todo, viejo. Cuando me voy a firmar algo, primero le digo, permitime, voy a leer esto y después estoy contigo. Leo tal letrita por letrita hasta el último, y si no veo, agarro mi teléfono y agrando la letra. Con la lupa, pero no voy a firmar algo sin que yo lea. Esa es la cuestión, ¿verdad? Pero Hugo Javier no puede ser tan inocente y no saber qué pasaba, ¿verdad?
1: Además no podés alegar eso, ¿no? Porque aceptaste el cargo de ese.
0: Y esa es la regla de juego, y Hugo Javier no puede estar exenta de cualquier castigo, por más que la gente diga, no, él no robó. Sí, pero fue cómplice del robo, por omisión. La omisión castiga la ley también.
1: Claro.
0: Esa es la cuestión. Tienen que tener en cuenta eso, ¿verdad? Tienen que tener en cuenta. Y lamento mucho, ¿verdad? Lo de Hugo Javier, pero que el ataque, que número 2, que se van a juntar ahora para armar una feroz un festival de música tropical para hacerle un... Van a juntar dinero para... para que él está pasando por un momento difícil, entonces tener dinero, porque supuestamente él no tiene para comprar ni chipa. Peor que sea hoy, un Javier. ¿Verdad? Pero es un iluso. Lamentablemente, como administrador. Por eso digo que el que nace pito no llega a corneta. El tipo nunca se hubiese metido en la política. No es... la cuestión no es la política lo que le se bastardea. Le se bastardea, la gente bastardea a la política. La política es una razón noble para el trabajo del bien común para todos los seres humanos. Pero estos tipos que se creen políticos, entre comillas, son los que bastardean la política. La política es algo noble, algo razonable, algo que en donde vos trabajás, construís para gente, el altruismo, construir una sociedad más justa.
1: Eso es para personas preparadas.
0: Pero decir política, esto mamarracho, esto no son políticos. Esto no tiene nada que ver con la política que en algún momento planteaban los filósofos griegos, ¿verdad? No tiene nada que ver, viejo, cuando se construía la democracia en esto. Esto no es democracia. Estos tipos se fueron a saquear los bienes públicos, como muchos políticos se fueron a saquear. Uh-huh. Pero después tenemos que ver lo otro. ¿Por qué Hugo Javier está preso y otros políticos no? Porque esa es la regla de juego de nuestro sistema judicial que tenemos. Hace años, hace casi 10 años, están chicaneando. Y muchos políticos que chicanearon fueron absueltos. Nunca pisaron la cárcel por robar. Nunca en su vida pisaron una cárcel. ¿Por qué? Porque eran genios en chicanear. Uh-huh. Y la justicia creo que ahora recién castiga la chicana, la excesiva chicana. Pero antes no.
1: No, antes vos chicaneando podías llevar hasta la extinción de la
0: y
1: causa.
0: Se extinguió, y muchos se extinguieron, muchos políticos que están en el Congreso, ahora vociferando con que son honestos, que ellos nomás luego son la reserva moral que tiene la política. Jaupey, estuvieron detrás de millonarios, millonarias licitaciones que jamás se cumplieron. Véalo y coa. Es una vergüenza, viejo, pero yo tampoco no lamento mucho por lo que pasó al tipo este, pero se metió en un juego donde él...
1: Y entró porque quiso.
0: Él no está a la altura de los acontecimientos. No, es la misma cosa sacarle a un país y ponerle como un administrador político, donde sabes que sobre vos están volando los buitres. Uh-huh. Y los cuervos.
1: Y quizá eso mismo le llevó a Lugo a perder la presidencia.
0: Obvio, porque... Lugo lo peor que hizo es juntarse con los...
1: Porque los políticos le hemos pacado a
0: pie. Los políticos le pusieron la grasita y se rebaló y se cayó. ¿Verdad? Por más que estaba haciendo bien su trabajo, pero ¿qué? Los tipos le no, cuando no hay coña, necesitamos que fracase. Y justo que ocurrió lo que ocurrió en Canindeyú, con el tema este de la matanza entre campesino y policía, y se aprovechó esto. Se aprovechó lo de Marina Cue y ¿cómo se llama el otro? De la propiedad de Riquelme.
1: Sí, Marina Cue, el mismo.
0: Sí, el mismo. Y bueno, y la misma cosa, Maracaná. Así es. Y entonces, y ni un político no estaba preso. Ni un político. O paré. Uh-huh. O paré y salieron todos. Ya los que fueron acusados salieron todos. No pasó absolutamente nada. El juicio político duró 12 horas. en menos de 24 horas ya dejó de ser presidente.
1: Express.
0: Sí, así.
1: Express.
0: Y bueno, ¿y cómo es? Se construye un sistema de proteccionismo a los políticos bandidos.
1: Se protegen todos.
0: Y porque hay una corporación. Porque fulano sí, este no. A Hugo Javier le dejaron solo, viejo. Uh-huh. Solo como un enano en un desfile. O Cañila, tipo, no sabe dónde está. Le pusieron un abogado que para mí no tiene ni... Discúlpeme, pero yo no confío en su abogado. Un tipo que no está recibiendo ningún... No le están pagando por su trabajo. Yo desconfío, viejo. Uh-huh. O confía en un tipo que no se le está pagando.
1: Claro que no.
0: Ahí está. Discúlpeme lo del el exdiputado y juez Villalba, pero yo no confío, viejo, en su trabajo.
1: Bueno, como nos están llenando de mensajes aquí en la radio, yo no soy eso de callar nomás, porque siempre tuve muy dentro eso de que el que calla otorga. Pero me dijeron que el más bandido de los bandidos que vive en Pedro Juan Caballero, el dipuchorro, dipuchiste, Santiago Benítez ya está usando de nuevo su radio, tratando de desacreditarme, buscando aliados, porque los bandidos y sinvergüenzas pues son así, buscan cómplices. Primero fue Martín Pinocho, gran mentiroso y haragán. Hoy dicen que se sumó el dueño de Resolute, que se siente indignado, que se le ataca porque se le pidió publicidad y no dio. Mápicola, porque publicidad y yarere. Nosotros no nos callamos de nada. Cuando está mal, sea auspiciante o no, le metemos duro. No nos vendemos nosotros por publicidad. A vos te está utilizando ahora este sinvergüenza, Julio. Y me da lástima por vos. Creí que eras mejor persona. Después parece que contrataron a una mujer para decir que recibimos sobre para callarnos sobre el tema de arma. De armatráfico, el único que puede hablar es él, Santiago Benítez Cáceres, gran bandido. Fue bandido siendo periodista, chantajista y extorsionador. Seguirá siendo bandido siendo diputado y después, cuando ya no sea nada, no le va a quedar otra que seguir siendo bandido. Tareñes a Ana Santiago Benítez. Yo sigo caminando de frente por la calle, me siento frente a mi casa a tomar mate, a tomar tereré. No vivo con miedo, no tengo que estar rodeado de protectores como vos, porque vos negociás siempre con los bandidos a Opie Pitaya Quejille. Oye, Cuapango, ¿a quiénes, cómo le seguís extorsionando y chantajeando? Y lo que quiero decir a la audiencia de América FM, porque principalmente me debo a la audiencia, a los que nos acompañan siempre. Siempre fui una persona transparente y honesta. Y así voy a morir. Y ahora hago un llamado al fiscal de turno que venga y me investigue. Me pongo a disposición de cualquier posible actividad ilícita. A la entera disposición del Ministerio Público. Y si tienen que llevarme, llévenme. Con mil gusto voy a afrontar esto. Pero un enano mal parido que vino a encontrar en mi ciudad, en Pedro Juan Caballero, la forma de enriquecerse en base al chantaje, a la extorsión y a la sinvergüencía, como Santiago Benítez, no me va a hacer retroceder. ¿Qué vamos a callarnos nosotros de armatráfico, por Dios? El único que puede hablar de armatráfico es él, que en un mensaje que está en la Fiscalía de Derechos Humanos en Asunción, y ese mensaje ya se tendría que haber enviado a crimen organizado para que lo investiguen a este sinvergüenza, a este bandido. Un diputado nacional buscando armas de guerra en el mercado negro. Y viene a querer hablar y a pontificar, y porque llena de rosarios su micrófono, o porque él, como un fariseo, Ñembo Eguaú. Ya poina de sinvergüenza. Ya poina. Das lástima. Porque por ahora, por lo visto, que ya no tenés más ni siquiera qué hacer en la radio. Entonces, lo que pasa en América FM es tu preocupación para tener contenido. Y podés seguir buscando aliados, cómplices, porque así son ustedes, los bandidos, mientras yo me pongo a disposición de la fiscalía.
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1: 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Ya son las 10:22 en la República del Paraguay. Aquí seguimos avanzando un día más a través de América FM. 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
0: 26 grados centígrados.
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1: Representante paraguaya marca presencia en curso internacional de epidemiología Epimol 2026. La licenciada Nancy León, entrenada de la tercera cohorte del nivel intermedio del programa de entrenamiento en epidemiología de campo de Paraguay, postuló para participar en el 23º Curso Internacional de Epidemiología Molecular en Enfermedades Infecciosas y Parasitarias Emergentes, EPIMOL 2026, desarrollado en modalidad presencial en la Fundación Osvaldo Cruz de Bahía, Brasil. La postulación se realizó en el marco de la convocatoria promovida por el Programa de Treinamiento en Epidemiología de Campo, aplicada a los servicios DOSUS, que puso a disposición de los países integrantes de la Red de Programas de Epidemiología de Campo de América del Sur una plaza con financiamiento de pasajes y viáticos. Como parte del proceso de postulación, la licenciada León presentó el trabajo científico Brote de virus respiratorios en una institución académica militar, hallazgos epidemiológicos y laboratoriales, Paraguay, enero a abril de 2026, desarrollado en el marco de su entrenamiento en epidemiología de campo.
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0: Trump prometió un dividendo de $5,000 a cada adulto si los republicanos mantienen el control del Congreso en las elecciones de noviembre. El mandatario presentó la propuesta como un incentivo que los votantes respalden a su partido, aunque no quedó claro de inmediato cómo funcionarían los pagos si ni el presidente estadounidense Donald Trump prometió el miércoles por la noche un dividendo Trump de $5,000 para cada adulto estadounidense si el Partido Republicano mantiene el control del Congreso en las elecciones de mitad de mandato de noviembre durante un discurso en la primera convención de la mitad de mandato de su partido en Dallas.
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1: Gobernadores de la ANR piden tregua interna de cara a las municipales 2026. 15 gobernadores colorados emitieron un comunicado conjunto en el que exhortan a la dirigencia de la Asociación Nacional Republicana a deponer toda actitud, postura o acción que pueda afectar al partido y concentrar los esfuerzos en las municipales 2026. Cuestionan la instalación de debates sobre futuras candidaturas y rechazan las versiones sobre supuestas divisiones en Honor Colorado.
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1: Bueno, primero, antes de ir a la noticia, una aclaración. Mucha gente está viniendo hasta el Complejo Deportivo Salinas. Aquí no se venden las entradas para el partido de 2 de mayo, Libertad de mañana. Sí, en la Secretaría del Club, en CETEC Cambio Sucursal 6, allá en Carlos Antonio López y Naciones Unidas. Ahí pueden ir a adquirir las entradas, no en el Complejo Deportivo Salinas. No sé si el día de mañana van a traer, pero hoy por lo menos no. Santaní cae ante Independiente de Campo Grande y deja escapar la chance de escalar

0: zona de ascenso. Ayer nomás hablábamos, caramba, todos del interior siguen así, ¿verdad? Pero hay oportunidades que no hay que desaprovechar. Y encima, esta oportunidad desaprovechada fue a orillas del Tapiracuay. Deportivo Santaní dejó escapar la gran chance de escalar a puestos de ascenso al caer por 2-1 de local ante Independiente de Campo Grande en el encuentro correspondiente a la 23ª fecha del torneo de la División Intermedia. Santaní comenzó pisando fuerte y logró adelantarse en el marcador antes del primer cuarto de hora. En un ataque lateral ofensivo ejecutado por Herminio Vera, directo al corazón de área, allí Orlando Bogado se impuso en las alturas para bajar el esférico hacia, ¿saben quién? Arnaldo Zárate, aquel que fue 9 del 2 de mayo, quien aprovechó las flojas marcas de José Portillo y Diego Aguado para definir con un toque sutil. Sin embargo, la reacción visitante no tardó en llegar. Antes de cumplirse la media hora de juego, el elenco comandado tácticamente por Claudio David Vargas encontró el empate a través de una jugada de pelota quieta. Un tiro de esquina, Denis Zárate encontró la cabeza del zaguero Ronnie Frank, quien se elevó en el punto penal para conectar un potente testazo junto al palo izquierdo de Gustavo Arévalos. Y finalmente, cuando el partido entraba en su última recta y la tensión se apoderaba de la ribera del Tapiracuay, el cuadro de Campo Grande sentenció la remontada. La jugada nació de una gran descarga de Elías Sarkis, que habilitó la incursión ofensiva de Diego Aguada. Este ganó la línea de fondo por la banda derecha y envió un centro que el arquero Arévalos logró despejar con un manotazo. Y el balón quedó suelto en la media luna del área, donde emergió la figura de Dramane Diarra, el africano que estaba en cerro, pero que no tuvo chances, quien conectó un certero derechazo de primera para colocar la pelota nuevamente junto al poste izquierdo. Consecuencias en la tabla y festejos en el Bajo Chaco. De esta manera, tal como le ocurrió en la jornada 21 ante Atlético Tembetaré, el albinegro vuelve a ceder puntos dolorosos. Este traspié se celebra con fuerza en el Bajo Chaco, ya que el 12 de junio de Villahayes logra asegurar de momento la segunda plaza de la tabla, a la espera de lo que será su compromiso de este jueves frente a Tembetaré.
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0: 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Mira un poco, mi tía está de cumple hoy. Isabel Sosa le saluda con todo el amor su hijo Celso Daniel y su nieto Edgar Daniel. ¡Felicidades, tía Isabel!
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0: Oye, lo que, y Pedroso hoy con este jueves de TVT, Gina. Este ya fue tu selección, no de Oscar, ¿verdad?
1: La tropa vallenata con esta canción, Los Caminos de la Vida.
0: Los Caminos de la Vida.
1: Hay que tener el repertorio que se tiene siempre, porque hay pedidos.
0: Bueno, vamos a ir a... Ayer prometimos esto. Yo ya me olvidé, pero ya está en San Capitán, está Marciano Sánchez.
1: Sí.
0: Móvil...
1: Yo no.
0: Ah, vos no te olvidaste. No. Pero ¿dónde debe estar? ¿Ahí por donde era Inma Bebé?
1: No, porque como me adelantas y Marciano ya nos prometió ayer.
0: Ah, bueno, listo. Marciano Sánchez, Móvil Complejo Deportivo. Saludos.
2: Sí, Aníbal, ya nos encontramos aquí en el distrito de San Capitán. Precisamente estoy con el intendente Ariel Caballero. Te recordarás, Aníbal, que él estaba como concejal suplente, asumió como concejal titular y de ahí directamente pasa a ser intendente que tiene que completar este periodo, Aníbal. Es así, ¿verdad, Ariel, para América FM? Muy buenos días.
3: ¿Qué tal a toda la gente de Radio América? Un saludo muy especial. Aníbal, ¿está?
2: Aníbal,
3: mucho gusto hablar contigo y con toda la audiencia.
2: Escucha, Ariel, Aníbal.
0: Igualmente, Ariel, igualmente. Bueno, podemos decir que es el fin de esta casi novela que se dio en San Capitá, y que ahora ya queda hasta que entregue el mandato al intendente electo el próximo 4 de octubre, Ariel.
3: Así mismo, Aníbal, hasta el 4 de las elecciones generales, luego después, en noviembre, nosotros entregamos el cargo al intendente electo, ¿verdad? Sabemos que tenemos el candidato Paulino Arelio por la lista 1 y también el candidato Andrés Ortiz por el Partido Liberal.
0: Bueno, ¿y cómo finalmente se destrabó esta crisis, Ariel?
3: Y del comienzo nosotros, Aníbal, teníamos la seguridad que el cargo donde estuvimos, donde nos elegieron, siempre yo, por ejemplo, principalmente no estaba preocupado porque fui electo, ¿verdad? Electo por mayoría en la junta, tuve los documentos respaldatorios y hasta el momento que vinieron esa gente más, ¿cómo te voy a decir? La gente ya sabía, era el intendente que estaba acá, el otro nada más vino para tumultuar.
0: Bueno, y estas renuncias que se dieron en la Junta facilitaron finalmente para que vos primero asumas como concejal y después como concejal ser electo el intendente.
3: Lo que sucedió al primer principio, Aníbal, yo como dijiste, fui el concejal suplente, ¿verdad? Luego después un concejal dio permiso a su cargo y asumí la concejalía en ese momento como titular, y mocionaron mi nombre para intendente, ya que yo no era ningún candidato a general, ¿verdad?
0: Exacto. Eso facilitó todo.
3: Sí, así mismo.
0: Bueno, ¿y por quién vos entraste finalmente? ¿A quién sustituiste en la Junta?
3: En la Junta nosotros... Yo entré en el lugar de... En aquel momento era el amigo Saturnino, ¿no?
0: O sea que no tiene nada que ver estas renuncias de los últimos, ¿verdad? Antero Ruiz y Leonor Sánchez.
3: No, ellos renunciaron creo que esta semana, ¿verdad?
0: Sí.
3: Yo ya estoy a casi 3 meses al frente de la municipalidad.
0: Ah, o sea que no es algo nuevo, veo eso.
3: No, no. Mirá, yo, a partir de julio ya estuve en la municipalidad, o sea que a partir de junio, solo que tuvieron los problemas y no pudimos trabajar.
0: ¿Y desde qué momento asumiste ya con tranquilidad para trabajar sin problemas?
3: Yo asumí como intendente el 9 de julio, pero únicamente en agosto pude trabajar, porque siempre todos los días venía la gente a tumultuar y eso también perjudicó la municipalidad. Varios contribuyentes vinieron a pagar para pagar sus tributos, ¿verdad? Y no pudieron. En aquella época varias gente estaba ahí, la gente se asustó.
0: Y Y a partir de ahora, o sea que después desde agosto hasta ahora, ya sin inconvenientes para firmar todo lo que se tenga que firmar, los documentos, pago de salarios, etcétera.
3: Sí, así mismo. A partir de agosto pudimos trabajar. Estamos haciendo lo posible, ¿verdad? Como saben, tenemos varias necesidades. Y de acuerdo a eso estamos haciendo lo posible para trabajar, para que después en noviembre, cuando entre el próximo intendente, pueda agarrar una municipalidad bien postulada. Uh-huh.
0: Bueno, septiembre, octubre, casi 3 meses todavía te queda de mandato. ¿Qué proyectos, qué obra piensan encarar en este lapso?
3: Nosotros estamos con los proyectos de arreglo de camino, ¿verdad? Estuve hablando con el gobernador, estoy con un proyecto de por lo menos algunas calles, ¿verdad? Empedrar, o sea, enripear, ¿verdad? Para hacerle llegar mejoría a toda la gente. También las escuelas, le estamos llevando a la gente de la escuela, a las colonias indígenas y todo más.
0: El tema hambre cero, ¿cómo está? Porque eso pasa por la municipalidad, ¿verdad? ¿O por la gobernación? ¿Hambre cero pasa por ustedes o por la gobernación?
3: En ese caso, yo, la gente de gestión está enfrente de Aníbal. Uh-huh. Pero puedo enterarme y pasarle a ustedes.
0: Bueno, ¿y cómo está tu relacionamiento con la actual Junta Municipal? Porque también creo que con estos dos últimos, con la última renuncia también hay cambio, asumen nuevos suplentes. ¿Cómo estás con la Junta? Te pregunto esto porque Pedro Juan pasa por una situación similar, solo que acá no hubo crisis. Y asumió Ever Salinas y puede encarar absolutamente todo lo que está encarando y muy bien, porque como ex colega de la Junta encuentra mucho respaldo también en sus ex compañeros.
3: Yo particularmente, Aníbal, nunca tuve problema con todos los concejales, ya sea el concejal que quiso ahora entrar, ser intendente, nunca tuve problema personal con esa gente, con toda la gente del Partido Liberal. Yo soy un joven, ¿verdad?, de San Japuitá, le conozco a toda la gente, y los que entraron acá ahora también son mis amigos, ¿verdad?
0: Y bueno, Ariel, qué bueno que se haya superado esa crisis, porque no le convenía a la ciudad vivir en peleas, problemas, administrativamente que no esté funcionando la comuna. Sabemos de que el presupuesto mismo de la Municipalidad de San Capitán no es algo muy elevado que digamos, pero hay que trabajar, hay que hacer, sí. Y solamente con estabilidad se puede lograr eso.
3: Así mismo, Aníbal, con estabilidad, con tranquilidad, podemos trabajar, podemos elaborar proyectos para el bienestar de la ciudad, porque quien gana con esto es la ciudad de San Juan, toda la gente, ¿verdad?
0: ¿Y cómo está viendo las elecciones que se aproximan? Estamos a 24 días de las elecciones.
3: Yo, de mi parte, como saben, soy del Partido Colorado. Apoyo a mi candidato a intendente, pero de mi punto de vista, el que gane, ¿verdad?, va a ser merecido. Y que continúe con los trabajos que se vienen realizando en la ciudad.
0: Intendente Ariel Caballero, gracias por recibirnos, muy amable.
3: Gracias a usted, Aníbal, hasta la próxima.
0: Hasta la próxima. Está, Marciano, Aníbal, ¿encontraste, sí, entonces todo paz y tranquilidad?
2: Así es, Aníbal, inclusive estuve hablando con el señor Paulino Arevalos, que está por acá, y te hace decir que él no está enojado contigo, Aníbal.
1: Ah, bueno, por fin va a poder dormir, sí, tranquilo.
0: Sí, pues, que me
1: llegue. Va a dormir tranquilo.
2: Te hace decir que te puede tranquilizar, Aníbal, que él no está enojado. Que justamente él estuvo escuchando la programación y dijo que él no tiene ningún rencor, ninguna, digamos así, ningún enojo, uh-huh, con ustedes dos.
0: Ah, bueno. ¿Viste que vos estabas tan nervioso?
1: No, al pedo a mí me metió. Yo no tengo ninguna...
0: Es que ustedes dos, dijo vos nomás. ¿Verdad, Marciano? Ustedes dos.
2: Con los dos.
0: Claro, claro. Parte de... ¿Saben? Es Pajico Pedroso, ahora dejamos PCLG.
1: Mi amigo, mi hermano, se van a enojar conmigo. Jamás.
0: Excelente. Saludos a Paulino Arevalo también.
2: Sí, recién estaba por
0: cuando,
2: acá como...
0: Cuando hay ciertas discrepancias y diferencias, pues, conversando uno puede... Porque, Vos que sos, que tenés años de periodismo también, Marciano, ¿sabés que estamos expuestos de repente por un comentario, por una crítica, a ciertas molestias? Pero sí, es que no es algo muy grave, todo se puede conversando superar, ¿verdad?
2: Así es, Aníbal, y uno tiene que, ¿cómo se dice? Cuando hay consecuencias de algún comentario, uno tiene que estar esperando cualquier cosa, ¿verdad, Aníbal? Porque bien sabido que los comentarios que solemos a veces hacer en los micrófonos le puede salpicar a uno y puede ser que se disguste por los comentarios, ¿verdad? Que justamente cuando hicimos ese comentario, por ejemplo, lo de anoche, ¿verdad? Que hubo ese, parecía ser tiroteo, una persecución, Aníbal, pero eran vehículos automóviles en este caso, que hacían explotar su caño escape, y ese comentario no le gustó a mucha gente.
0: Hasta se fueron a otra radio aprovechando con el dipuchorro a decir que pedíamos publicidad nomás a Resolute y que como no nos dio, entonces por eso venían las críticas, Ñandeco.
2: No, inclusive, Aníbal, con gente que tiene publicidad con nosotros muchas veces hacemos críticas, Aníbal, pero son
0: críticas... Ñandeco, intendente, le lleve ya copia, para la...
2: Así es, Aníbal.
0: Ñandeco, ¿ahora es una hora de juicio por ahí hoy?
1: Cuando vos decís Ore, críticas... te metés vos nomás, ¿verdad?
0: No, Ore es nosotros, Ore es nosotros en Guaraní, Pedroso.
1: Ore, cuando decís Marciano,
0: juicio por el que hay.
1: Marciano y vos.
0: Perdón, no. Santito.
1: No, esa, no dije santo. Me por ahí dijiste, vos no estás bien.
0: Ah, ¿y vos estás bien?
1: Súper.
0: ¿Cuándo te fuiste la última de salud mental?
1: No hace falta. No hace falta.
0: Bueno, qué bueno, Marciano. Entonces, San Capitán está todo normal administrativamente, hay un intendente hasta que asuma el electo el próximo 4 de octubre. Esa asunción tiene que darse un mes después, o sea que el 4 de noviembre.
2: Así es, Aníbal, y esta tarde nosotros estaremos realizando el programa desde aquí de San Capitán con los dos candidatos, con Paulino Arévalos y Andrés Ortiz. Un cara a cara, digamos, Aníbal.
0: O sea, que entonces ya es pitada más peruvina, ¿eh?
2: Y yo ya me quedo ya por acá.
0: Porque la de Yuga, ¿es donde hay cuenta ahí?
2: No. Ya, pues estamos con ella.
0: A pesar de que el Penemoto hay que comer un litro de combustible, la haré gastar.
2: Menos.
0: Yo llegué de Carur, Rodrigo, un día viste de joven, ¿no?
2: Rodrigo y Carote.
1: Gracias, Marciano Sánchez. Yo no como mucho.
0: Lo justo y lo necesario.
1: Sí. Eso al pedo.
0: Uh-huh. Bueno, listo. Dale, Marciano.
2: Dale, volvemos con ustedes.
0: Hoy desde las 14, entonces, desde San Capitán City. City. Bueno, dale, genial.
1: Acá encontré un artículo que me parece interesantísimo y para que no se crea ninguna psicosis. El Senado pone bajo la lupa a 7 bancos activos. La Cámara Alta aprobó pedido de informes al Banco Central del Paraguay, que alcanza al Banco Bueno, Sudameris, el GNB, Continental, Atlas, Familiar e Itaú. Se busca aclarar operaciones con empresas vinculadas a excepciones contables, dice, condiciones aplicadas en fusiones, contratación de fondos públicos del IPS y la exposición crediticia de Sudameris frente a Frigorífico Concepción. Frigorífico Concepción estaba en una crisis económica, me estaban contando, y había varios cheques voladores también circulando por acá.
0: Y pero con el cheques tema de alto vuelo, voladores hablando, de alto vuelo,
1: tiene
0: mucha plata.
1: Una deuda de más de 100 millones de dólares.
0: ¿Con qué frigorífico era que estaba involucrado antes Luliña o sigue estando?
1: No sé, pero este es un grupo empresarial que incluye a bancos americanos. También aparece Visión Regional, el BBVA. ¿Visión cuál es?
0: Banco Visión.
1: No, Banco Visión ya no existe. Visión Banco ya no existe.
0: ¿Qué sí, pasó?
1: Bueno, Banco compró.
0: Y bueno, pero en el momento habrá estado con ellos y
1: Banco Regional tampoco. Banco Regional tampoco ya existe.
0: No, por eso, pero esto bueno es muy del momento. Y en el momento esos cheques habrán sido de esos bancos. Me imagino, yo no sé.
1: El BBVA tampoco ya existe.
0: Pero a la pucha, entonces con ninguno de los
1: bancos. Banco Río tampoco ya existe.
0: Banco Río era de Itapúa.
1: Bueno, pero ya no operan de forma independiente porque fueron absorbidos. Los pedidos no aprueban irregularidades, sino obliga al Banco Central del Paraguay a transparentar sus controles y explicar si se aplicó la misma vara a todo el sistema financiero, dice la información. Y acá aparece Ueno Bank, operaciones con fondos públicos y fusión con Visión Banco, operaciones vinculadas a venta de cartera y bonos, depósitos públicos del IPS, excepción contable tras absorber Visión. Esa excepción contable es lo que es el tema en acá también. Tras abandonar la Visión Banco, mecanismo de desembolso de préstamo del IPS. Eso es lo que quiere saber el Congreso. A ver si las plata de los asegurados está bien, gozan de buena salud, se le está pagando por los dólares que está generando justamente el banco con el dinero del aportante. Todo eso quiere saber el Congreso Nacional con relación a esto. Después, todo lo que se dice en los medios, que se escriben, son puras especulaciones justamente. No vamos a volver en 1997, 1998, cuando aparecieron, ¿verdad?, de alto vuelo. No estamos hablando de $1,000,000, no estamos hablando de $100,000, estamos hablando de negocios por arriba de los $250 millones.
0: Ay, joder, mucha plata, ¿eh?
1: Creo que la fusión de Visión Banco costó esa plata.
0: Qué mucho.
1: Y ya dijeron, ya por enésima vez, el senador Gustavo Leite dijo que Ueno Bank no tiene nada que ver Horacio Cartes.
0: No, Santiago Peña.
1: Santiago Peña, sí, porque está el hermano como gerente del banco. Claro,
0: pero Carter no. No. Carter en ningún momento se habló de Ueno Banco.
1: Mucha gente dijeron, no, ese de Horacio Carter.
0: Carter es Baza.
1: Banco Baza, que ya no es tampoco de su propiedad. Se dividió, por le dio a su hijo como herencia.
0: Y sí, de su hijo.
1: No sé cómo se llama su hijo, pero el hijo está como el sobrino, que es el hijo de la señora Sara. Sara Carte, el gerente del Banco Baza.
0: Sí.
1: Que tiene el nombre de su abuelo, que no sé cómo se llamaba el abuelo de el papá de Horacio Carte, ¿verdad? No recuerdo. Uh-huh. Bueno, ese uno, para tranquilidad nomás, lo que tienen plata como vos en los bancos, ya que vos estás en el ruido. Los dólares, los centavos hay que cuidar. Esos centavos que uno como yo gana todos los días. Ese centavo tenemos que cuidarnos nosotros, porque los dólares se cuidan solos.
0: ¿Cómo es eso de que los dólares se cuidan solos, Pedro?
1: Y los dólares, el ponerle $100 en un banco, multiplicar por 1,000, multiplicar por 1,000,000. Esos dólares obviamente se van a cuidar solo, pero los centavos nadie le da bola porque son centavos. Y ahí está el error que uno tiene. Uno tiene, ¿por qué existe la alcancía? Para meter la moneda, y la moneda es el principal eje del ahorro. No, por eso se viene esa jerga bursátil del que hay que cuidar los centavos, porque los dólares se cuidan solo, ¿verdad? Uh-huh. Bueno, y estuve viendo también a través de la TV, de las redes sociales, el tema de los nuevos billetes que va a lanzar el Banco Central del Paraguay. Van a desaparecer muchos de nuestros billetillos.
0: No van a perder
1: valor. Pero van a perder eso que nos acostumbramos en la escuela, a tener esos billetillos.
0: Esos 5,000, pita. Todito y luego.
1: El 2,000.
0: Pero
1: el 2,000. Y de plástico
0: ya
1: también.
0: Ya sabes, loca. Pero decime. Llega un momento dado donde también ya se va a decir, este 100,000 que es el San Roque, este el verde, este ya no vale.
1: Mangoré también ya no desaparece. Sirve,
0: ¿verdad? Pero no va a ser muy a corto plazo, digo.
1: No, esto va a ser ¿cuánto? Paulatino.
0: ¿Cuánto se gasta? ¿Cuánto se gasta para imprimir y cambiar todos los billetes, cara?
1: No sé.
0: Una buena platita.
1: Yo no sé.
0: Una buena
1: platita. Hay que preguntarle al dueño Automac. Que es el que se encarga de eso.
0: ¿Es quién?
1: Automac. Un grupo francés que imprime los billetes para el Banco Central del Paraguay. Un grupo empresarial.
0: Estamos en comunicación con el subcomisario David Pereira, de la Comisaría Segunda. ¿Qué tal, subcomisario? ¿Cómo estás? Gracias por atendernos. Buen día.
4: Buen día, don Aníbal, para usted, para la audiencia, para sus compañeros en estudio.
0: Bueno, estamos enterados, inclusive usted firmó las notas, dirigiéndose primero al fiscal de la unidad penal de turno, abogado Santiago Martínez, dice: me dirijo al señor fiscal a objeto de informar que en fecha 9 de septiembre de 2026, en horas de la noche, un grupo de personas aficionados a vehículos deportivos de distintas marcas, Subaru, Chevrolet, Audi, Toyota y Dodge, todos con escape modificado, cuyos propietarios, conductores, realizaron irrupciones por las distintas arterias de la ciudad, ocasionando ruidos molestos a la ciudadanía en general, según denuncias ciudadanas realizadas en distintos medios de comunicación.

0: Inclusive ustedes tienen video de lo que pasó anoche ahí, creo que es sobre la avenida Teniente Herrero, si no me equivoco, subcomisario.
1: Así mismo, en base a esa denuncia que estuvimos escuchando, ya sea por la radio, por los medios escritos, ¿verdad? Procedimos a hacer ese informe y estuvimos a realizar una derivación, ¿verdad? Donde pudimos corroborar que ayer se realizó una convocatoria de ese tipo de vehículos en el shopping Dubai, hubo una actividad allí. Uh-huh. Y se ve un video, se observa en que una caravana de vehículos, ¿verdad? Está recorriendo y entre ellos vehículos que ocasionan ruido molesto, ¿verdad? En base a eso realizamos la comunicación al juzgado de falta, ¿verdad? Al fiscal de turno, y dialogamos con el fiscal, ¿verdad? Manifestándole la inquietud de la ciudadanía y que necesitamos su apoyo para el procedimiento, ¿verdad? En hora de la noche, en caso de que vuelva a ocurrir, vamos a proceder a verificar el vehículo, el estado del conductor e incautación si es necesario, ¿verdad?
0: Claro, también hicieron la comunicación al juez de faltas de la municipalidad, abogado Donato González Panao. O sea, que involucrar a las instituciones, que sea una especie de lucha interinstitucional esto, subcomisario.
1: Exactamente, como te digo, vamos a comunicar la instancia que corresponde, ¿verdad? A fin de que intervengan, como te digo, la parte de tránsito a cargo del juzgado de falta. Pues ya, como te digo, van a ser identificados, ¿verdad? Y en caso de incumplir, van a ser multados, creo que por el juzgado de falta, ¿verdad? Tanto el fiscal de turno va a intervenir, ¿verdad? Referente a lo que compete de la parte penal y el juzgado de falta en cuanto a las multas.
0: Estos ruidos molestos que ocasionan, a más de la polución sonora, asusta a subcomisario, porque en uno de ellos parece disparos con arma de fuego y eso nos hace vivir en psicosis.
1: Así mismo, ayer cuando inició esa actividad, ¿verdad? Recibimos un llamado de supuestos disparos de armas de fuego ahí sobre la ruta quinta, ¿verdad? Inmediatamente nos buscamos prácticamente todos los móviles patrulleros de la ciudad para ir y no encontramos nada, ¿verdad? Luego ya en el transcurrir de la hora nos percatamos de que se trataba de los vehículos, ¿verdad? Que uno de los vehículos tenía un escape que detonaba tipo explosión de fusil.
0: Tremendo es. Tremendo, pues venía Nemondo y Pango, su comisario.
1: Como te digo, y no es, como te digo, sería un poco más pasable, ¿verdad? Si son horas un poco más tempranas, pero a partir de la medianoche ya la gente quiere descansar, ¿verdad? Y más si os corta la tumba de esa hora.
0: ¿Todavía no tuvieron respuesta de la fiscalía y del juzgado de faltas de la municipalidad?
1: Ya tuvimos coordinación con el fiscal, ya tenemos ahora un planteamiento referente a los casos, ¿verdad? Ya solamente actuar a partir, ya le dije que a partir de ese momento yo voy a actuar, ¿verdad? Y poner la disposición. El fiscal me manifestó que me da su respaldo, ¿verdad? Y que él va a asumir la carpeta fiscal correspondiente para cada vehículo incautado.
0: Una de las salidas, hago nomás una comparación, en otras ciudades llegó a pasar eso, para evitar que esto continúe, que el propietario se acerque y cambie su escape, entregue su escape libre y después las instituciones se encargan de destruir esos escapes libres, su comisario.
1: Exactamente, como te digo, no es la primera vez que tenemos este tipo de problemas. Estamos ya en varias ocasiones, inclusive así en horario de día, nosotros ya procedimos, ¿verdad?, a dialogar con los conductores, ¿verdad? Les manifestamos cuál es la inquietud, ¿verdad? Nosotros sabemos que en hora de la noche la gente quiere salir el fin de semana a pasearse, creo que el ruido molesto afecta también a la ciudadanía y quiere descansar, y le solicitamos que cambien, ¿verdad? Que se pueden silenciar, se le coloca un silenciador o se le coloca el escape original, ¿verdad? A fin de evitar esos ruidos, porque hay ruido que, como te decía, se le adapta nomás el tema de la explosión, eso no se le adapta nomás al vehículo.
0: Hay unas cuantas. Pero,
1: como te digo, ya fueron advertidos, ya vamos a tener que proceder nomás ya a hacer el procedimiento, ¿verdad?
0: O sea que los propietarios están identificados y ya fueron advertidos, su comisario.
1: Ya dedicamos yo 2-3 veces y ya le llevé a base, ya le comunicamos, hablé con el fiscal de turno, era ya 2-3 veces, y ya visto que ya cambiaron ya porque fueron demorados, como te digo, fueron demorados en base, ya se le comunicó al fiscal y se le hizo la advertencia, ¿verdad? Que ser sometido nuevamente ya iba a ser puesto a disposición y ya iba a ser incautado el vehículo.
0: Qué bueno.
1: Y ya dos, tres, ya ahorita que ya cambiaron.
0: O sea que ya entendieron entonces.
1: Sí, pero no obstante, ahí, como te digo, ese grupo que hay mayor, por ejemplo, son bastantes vehículos, más de 10 vehículos que pasaban ahí.
0: Sí, bastante, bastante. Subcomisario, también hay unas cuantas motocicletas que tienen esos escapes libres, casi, casi con el mismo ruido.
1: Sí, también tenemos motocicleta, como te digo, ¿no? Ellos también tienen, inclusive la motocicleta tiene aparte un sistema aparte, la que ocasiona la explosión, además que acelera, que ocasiona la explosión del escape también, ¿verdad? Esos problemas también vamos a tratar de, con la patrulla, con la ayuda de los motociclistas, pues vamos a tratar de sacarle circulación, porque el fin de semana sí o sí salen a decir, a recorrer por la ciudad.
0: Excelente, ojalá el lunes podamos tener novedades. Sacamos estas motos de circulación por el escape libre, les quitamos el escape. Una vez que coloquen sus escapes, pueden retirar sus motos. Sería una linda noticia para arrancar la semana. Pero excelente, subcomisario David Pereira, porque esto va a dar mucha tranquilidad a la ciudad de Pedro Juan Caballero, porque molestan por todas partes, no solamente en la jurisdicción de ustedes, la segunda, ¿verdad? Pero en especial, las denuncias les llegaron a ustedes de la jurisdicción y actuaron. Eso es lo importante.
1: Así mismo, Daniel, como decía, era, en vez de incautar, esperamos la conciencia de la ciudadanía que de por sí modifiquen su escape y coloquen un silenciador, ¿verdad? Para evitar inconvenientes posteriores.
0: Excelente. Gracias por atendernos y compartir con la audiencia de América FM, subcomisario.
1: A las órdenes.
0: Subcomisario David Pereira es el subjefe de la comisaría segunda del barrio General Díaz. Ojalá sea el principio del fin de este loquerío, Pedroso.
2: Y
0: ¿Vos no le pediste publicidad a ninguno que tiene un escape libre?
2: no, no, no, no, no, no, yo no. No,
0: No, porque por ahí el tipuchorro
2: yo
0: puede
2: muy
0: encontrar a alguien
2: poco,
0: otra vez.
2: no, no, no, no muy poco a los que realmente me dan la publicidad son netamente mis amigos personales.
3: Buen día, Aníbal, Rodrigo, Oscar, sintonía total, la programación. De Aníbal, ese Santiago Benítez, una vergüenza, una mierda de persona que tenemos acá en el departamento de Amambay. El Nanjecón no es amambayense, él vino de Misiones. Él vino acá por necesidad y después el peor error que cometió es meterse en la política. Qué puya de sinvergüenza, este impresentable bandido, corrupto. Para mí este Santiago no me representa como diputado en el departamento de Amambay. Se le tiene que considerarle persona no grata. Él sí que ahí en su radio tiene su espacio de oración, Píldora de Fe se llama. Todo el día en ese, ahí en ese espacio se hace el mismo santito guau. Y después sí que él, cuando él sale de ella, otra persona está de Cusuy.
0: Sí, señor. El fariseo.
4: Tal Rodrigo y Aníbal, buenos días. Yo no entiendo por qué tienen que todavía dialogar si ellos ya saben quiénes son. Y las propias personas que son dueños de ese tipo de vehículos saben también las leyes y no cumplen nomás. Porque tiene pues su lugar, allá donde hay, se hace todo lo ruido que se tiene que hacer. Al salir de ahí, ellos entran en la ciudad y comienzan a hacer ese desastre. Es insoportable ese ruido. No sé para qué tienen que dialogar otra vez con ellos. Ese tiene que aprender nomás ya. Y hasta que venga con otro escape, cambie. Y después se le entrega los vehículos. Es que son muy blandos y parece que tienen los miedos. Tienen miedo porque la mayoría pues son gente con dinero. Gente moría o puede ir a trabajar y o cenar y no se más quedó descansar porque con ellos llegan a un vapor. Pero la gente que no tiene nada para hacer el día siguiente, que va a dormir hasta el mediodía, hacen ese tipo de ruido incomodándole a todas las personas que necesitan descansar. Son muy blandos los policías.
0: Bueno, y ojalá, repito, vamos a dar nuestra confianza ahora que esto va a ser el principio del fin. Topaco problema, cuargelería, que algunos se creen con derecho de molestar a toda la ciudad.
5: ¿Cómo ve el asunto? Si yo quiero votar solo por Lure Amarilla para concejal y para intendente es otro. No quiero votar por Lita, por Ronald. Quiero votar por otro intendente, un futuro intendente. Entonces, ¿cómo es el asunto ese? No, yo no entiendo. Yo
0: Voto
5: quiero votar
0: cruzado.
5: solo para Lourdes Amarilla, para concejal y pues otro Colorado o cualquier otro encuentrita de otro partido, menos de Ronald. Va a esa tapea.
0: Bueno, para comenzar, hay un solo candidato más. Dos candidatos a intendente nomás tenemos. Después hay otras listas que son para concejales nada más. Y el voto cruzado es una herramienta válida. En este caso, tenés dos alternativas. Podés votar por Luis Guillén para intendente y votar por Lourdes Amarilla para concejal.
2: Claro.
0: O votás en blanco para intendente y votar por Lourdes Amarilla para concejal.
2: Así es.
0: Esas son las dos alternativas que tiene este oyente que estaba preguntando.
6: Joven Ivado, ¿qué tal? Buen día. Acá te habla un amigo. Yo trabajo en la línea. Sí. Y hay nenita, seguro que tiene 4 o 5 años por ahí. Y ella y más 2, 3, no sé si es su prima, su hermana, las, y venden banana. Ahí por la calle, a los clientes, para los brasileros. O sea, que como decir, nenitas, son será. Muy triste ver a esa gente así, ¿sabes?
2: Sí. Terrible.
0: Una pena es. Sí. Y ahí lo que yo me pregunto, ¿y dónde lo que está Codeni? ¿Dónde lo que está la Defensoría Pública de la niñez y la adolescencia? Codeni está en la municipalidad. No, Pedroso, esto es un serio, Pedroso.
2: No, yo, no vaya a ser tan, Messi?
0: No, no vaya a ser tan informal.
2: Está? ¿Dónde está?
0: ¿Se entiende con lo que quiero preguntar?
2: Está en la municipalidad de Pedro Juan Caballero.
0: ¿Se entiende con lo que quiero preguntar?
2: Yo me estoy vengando, ¿no? ¿Te acordás hace rato? Así no, yo no me ni olvido ni perdón.
7: Aníbal, y por algo para el año de ciudad y botín, año y arreglado y pinta pala, oña, pero ¿qué es lo que pasa con los semáforos? 120 millones de guaraníes costó cada semáforo y ni la mitad de los semáforos funciona. Este semáforo acá de Fernando de la Mora sobre General Género y Coy, huepán, tiene que pasar con el corazón en la boca para cruzar la ley del barete. Un desastre, ahí hace días ya, hace varios días, como 15 a 22 días que ya no funciona ninguno, funcionaba algunos lados, pero que ya más el tema. Y esa rotonda, la
0: rotondita,
7: la flamante idea que tuvieron que colocar esa rotondita ahí entre, pasando el semáforo de Teniente Herrero y Calle Perpetuo Socorro, no sé quién tuvo la flamante idea. Ese es un peligro. Aparte que el semáforo no funciona también. De
0: manera, yo me veo idea.
7: Parece que el semáforo y yo amo yo lado verde, y naja, llevo leata, bebé. No tiene sentido ese. Casi ya ocasionó varios accidentes ahí.
0: Sí, hay lugares donde es mejor prohibir el giro a la izquierda. Por ejemplo, ahí entonces se evita ese problema, pero no sé. Ayer en Alemar Electrodomésticos me encontré con tanta gente. Justamente estaba Lourdes Amarilla, uh-huh, estaba Paulo Acosta, estaba Robert Benítez. Mucha gente. Pero no fue con ellos precisamente lo que hablé de este tema. Pero con 10 personas que hablé, los 10 me dijeron muy picono, jepe, rotondita de Teniente Herrero. Ya quedó eso de rotondita. Y rotondita, un chile domingo. En Teniente Herrero y Perpetuo Socorro. Realmente la gente quiere saber. ¿Quién fue de esa brillante idea? Yo lo único que espero es que no ocurra un accidente grave y fatal ahí. Eso es lo único que espero. Ahí se viene el quilombo y las críticas. Dos pamabeima. Porque el que quiere cuidar su vehículo no va a pasar sobre ojo de gato. Y se está yendo por la izquierda y tiene que meterse a la derecha. Pepe Guatuaba la horrojina. Y además le está dando, como es rotonda, el que viene de Perpetuo Socorro, ya arrasema la rotonda, ahí a mi china, en mí la rotonda, ando ya arrapamos, ay, a otro lado, hasta hace quilombo, en algún momento, y en horas pico, mamá mía, ojalá no pase.
2: Saludos a todos los que están en sintonía de la radio, gracias a todos.
0: Acá me dice el compañero Gustavo Báez, y me pasó una entrevista luego que hicieron con la fiscal Reinalda Palacios.
2: Sí.
0: No sé si podemos escuchar. Vamos a ver si me sale acá con el audio.
8: Reinalda Palacio, buenas tardes.
9: Sí, muy buenas tardes.
8: Vamos a hacer la devolución de una motocicleta que tiene el escape roncador puesto, doctora.
9: Sí, esta motocicleta fue incautado por la comisaría segunda en un procedimiento donde ellos estaban realizando control en la vía pública y fue interceptado este señor Joel Bernardo Vega Sánchez, quien tenía en su poder una motocicleta con roncador. Es por eso que se procedió a incautar esta motocicleta. Y en la fecha se está procediendo a la devolución de esta motocicleta, pero previamente tenía que traer un escape nuevo porque el escape con roncador no será devuelta. Asimismo, es importante mencionar que en la causa se estaría

0: varias consecuencias jurídicas a las personas, desde la imputación, pagar una multa y también la posibilidad de no recuperar la motocicleta en caso de que no tenga documentación. En este caso, lo que no va a recuperar es justamente el escape que tiene el roncador, porque ya tiene nuevo y ese es uno de los requisitos. Tiene que traer un nuevo y sacar el anterior y poner el nuevo.
1: Ahí está. Gracias, Gustavo Báez. La fiscal Reinalda Palacio ya está implementando eso, brillante. Y ojo, ahí habla de una multa de 2 millones y tiene que llevar el escape a cambiar y ya no se le devuelve ese escape que genera problemas. Ojalá. Me dicen que hay una camioneta, Pedroso, una camioneta, no sé cómo, qué marca es, una camioneta grande de esa Chevrolet, creo que es roja, que anda un candidato a intendente, ahora hay escape, a Tombo Capúa o algo, pero dice, ¿será que es cierto?
2: No sé, no, ¿eh? no veo la camioneta. Yo sí le veo a mi amigo
1: Bin Laden. Allá está la camioneta, ya está, ya viene arriba en la cámara.
2: A mi amigo Bin Laden y eso que andan con su Jeep y eso, sí.
1: Es textil a Bin Laden, y pues Bin Laden juega en América FM y Bin Laden Junior también.
2: Tengo buenos amigos con los autos antiguos, están ahí siempre, ¿verdad? Mm. Pero no. Tengo, hasta hubiera un peor de cosas de
1: camioneta pita. No invay. Bueno, acá está el dueño. Hola,
2: Luis Guillermo. Es Silverado.
3: Muy buenos días.
1: Tenés de escape libre.
3: Muy buenos días, Aníbal. Y acá a Rodrigo, a Oscar, a la audiencia. Un gusto, un placer estar en contacto con ustedes, con la audiencia. No, realmente ya. Época de locura.
1: Tú, te presentas ahora como pende, que no invitaste.
3: No, jamás. No. Che, nunca anda ella. Juventud, primero porque ha respetado y la cara y cuera, ve. Tengo hermano la nemita güey, que y cuaveta la cara y cuera. No, la experiencia hace la diferencia. No, cuanto más edad tenés, adquirir más conocimiento. No, o sea, nunca nadie me presentaría, ve. No digo el más joven ni mucho menos, ¿verdad? No. Nosotros estamos en otra cosa. Nosotros tenemos un proyecto, propuesta, en base a eso trabajamos. No, así
1: tranquilo, no tenés escape libre. Porque si tenía escape libre, él le llamaba a la fiscal Reinalda Palacio que te incaute tu escape acá ahora mismo.
3: No discutimos nosotros, inclusive solemos recorrer y ahí. Yo no sé qué demostración de fuerza o de motor quiere hacer. En el empedrado hay vehículos que andan a toda velocidad, 120, 140 kilómetros por hora. Esa es una vergüenza, es un peligro también, además de ello, ¿verdad? Que se quieran matar, ellos nomás no hay problema, sí, porque le quieran matar a otra persona. Sí. Ese es el problema, ¿verdad?
1: Bueno, Guillén es complicado, ¿será? Hoy dijo que ya venía 11 y cuarto, viene llegando 11 y 52, ahí con Oscar de por y descuentos, y a las 12 ya. ¡Au!
3: No, o sea, y te venía mismo que estás ahí, mire, ahora iba a venir conmigo el gobernador, justamente le escribí.
1: A no ser que le traiga, no, ¿cómo puede, era? ¿Cómo no era que le dicen acá? Marmitex, digo, veo, y anda, ve. Ve a ver, Uri, Oscar, si Jotan de la 12 y 20, ve.
3: Chao, cabarada, ya.
1: Ah, pero ya está más bien la una, ve.
3: Dorado,
1: vaya. A ver las dos, ve. Vaya las dos, ve, más.
3: No tenemos que organizar ahora un día de todo. Ya,
1: pues, yeah. Dorado, a ver, político prometeo, viene de huepuinte más.
3: Antes de la elección, tiene que ser por elección. Y es así, la mitad la.
1: Ya. No, venga,
3: la. O elección, iré.
1: Ellupira, habla de intendente con Inán de Mandu. Amo, a ver, Aníbal, a Rodrigo Pedroso, ni yo que servía en la plena. No, hola, eres mi mayo, ¿dónde irán?
3: No, sin pecado de soberbia ni nada. Eso ya es un hecho, ¿verdad? El cambio se viene en Perú, Juan Caballero. La gente entiende que va a haber el cambio, ¿verdad? Y bueno, y acá también nuestro intendente actual ahora está demostrando que todo lo que nosotros estamos viniendo prometiendo hace un año atrás, con nuestro proyecto, nuestra propuesta, se puede dar, ¿verdad? Inclusive una señora de la casilla dijo que hizo un descuento, una reducción de 80%, manifestó, ¿verdad? Entonces, nosotros sabemos que tiene autonomía el intendente municipal, la administración municipal, y por ende nosotros todo lo que estamos prometiendo a partir de nuestra administración vamos a cumplir con la gente, Anía.
1: O sea, que Rodrigo Pedroso Vareiro compró 6 manzanas y yo compré unas cajas de jugo. Por si te quedaras preso por Campo Grande, íbamos a ir a visitarte y a entregarte.
3: A la pucha, en serio, ¿dónde eras? Yo realmente no sé de dónde salió eso. Estuve por la ciudad de Campo Grande ayer. Tenemos una audiencia también la próxima semana con el señor gobernador de Mato Grosso.
1: Qué perdido que estoy yo. Ya no es seca tu peste, ¿verdad?
3: No, yo... No, ya, yo estoy

0: totalmente perdido con el tema de Mato Grosso do Sul. Brasil, Rodrigo, vos que sos brasilero, ¿quién es el gobernador de Mato Grosso do Sul?
1: No sé quién es.
0: No, tampoco.
2: Vos sabés que nosotros justamente hablamos con el secretario de NEA, y bueno, en la próxima semana vamos a reunirnos con él, y ahí yo iba a decir ya con esa actitud de nombre, apellido y demás. Entonces, estuvimos recorriendo frigorífico, ahí la próxima semana le pido ya permiso si le puedo entrevistar, en un empresario de va a poner justamente un frigorífico de tilapia.
0: ¿De tilapia?
2: De tilapia, pero Juan Caballero, ¿verdad? Es un empresario de Dorado, va a venir a instalarse en Pedro Juan Caballero. Entonces, estuvimos conversando con ellos, donde va a generar justamente 500 puestos de trabajo aproximadamente, ¿verdad? Pero no solamente eso, sino que seguramente sea los productores, los campesinos, se va a dedicar a lo que es la piscicultura a fin de poder proveer justamente la tilapia.
0: Y en Boca Cuadra, además, los estanques. Porque estos normalmente se crían en estanques.
2: Así mismo, y seguramente ellos creo que ponen ellos hacen justamente en las propiedades laguna, decimos nosotros, estanque, ¿verdad? Y bueno, y traer pescado, o sea que prácticamente le organiza todo. Y ¿qué es lo que hacen los piscicultores? Simplemente entrega el
0: pescado, sí.
2: Así es el trabajo, entonces va a ir generando fuente de trabajo. Hablamos también con una clínica de justamente para niños de autismo, especialista en esa área, ¿verdad? Que quiere venir a trabajar, a instalarse acá en Pedro Juan Caballero, ¿verdad? Donde va a generar 200 puestos de trabajo aproximadamente. También un frigorífico de aves, eso sí, 4.000 puestos de trabajo directamente va a generar en Pedro Juan Caballero. Y al fin y al cabo, ¿qué es lo que nosotros buscamos?
0: Bueno, tanta cantidad de trabajo, ya van a venir gente de otro lado, porque sí. No creo que haya tanto desocupado en Pedro Juan.
2: Yo creo que sí, ¿verdad? Hay mucha, inclusive estuve conversando con ellos referente a que se les pueda dar oportunidades también a los adolescentes, era con el permiso de sus padres, era.
0: ¿Desde cuántos años el papá puede dar permiso para que su hijo trabaje?
2: Autorización realmente de los 14 años, ¿verdad?
0: 14
2: años. La autorización, ¿verdad? Puede autorizar para que pueda trabajar justamente los adolescentes, y ahí nosotros vamos a darle más seguridad a nuestra comunidad, porque eso es lo que buscamos, ¿verdad? A partir de los 14 años ya queremos plata, ya queremos ganar nuestro dinero, ya ni en Boshuco y Maoí. Entonces creo que se le tiene que dar oportunidad a los adolescentes. Por eso nosotros vamos a hacer funcionar la escuela de oficio, ¿verdad? En Pedro Juan Caballero, a través de la municipalidad, a fin de poder capacitarles justamente a los adolescentes, a los jóvenes, para que puedan acceder a un trabajo. Te comento una situación, la industria, por ejemplo, de la industria de que se quiere instalar acá, ellos tienen su centro de capacitaciones, solamente necesita un local a fin de poder capacitarle a los funcionarios que van a entrar a trabajar ahí. Tienen psicólogo, y cada dos horas ellos tienen que descansar 20 minutos, cada dos horas los funcionarios descansan 20 minutos y después sigue trabajando. O sea,
0: se desconecta un poco,
2: ¿verdad? Eso es por recomendación, por disposiciones, inclusive por el código laboral, creo que es el Brasil, ¿verdad? Pero así ellos trabajan, y así va a trabajar acá en Paraguay, ¿verdad?
0: Uh-huh. Eduardo Riedel se llama el gobernador de Mato Grosso do Sur.
2: Eduardo,
0: sí, asumió el 1 de enero de 2023.
2: Está como candidato nuevamente, joven todavía el gobernador, ¿verdad?
0: ¿Pero cuántos años lo que duran ellos en el cargo? ¿El 2023 asumió, dice?
2: Cuatro años.
0: Ay, claro, y el próximo tiene que asumir el 1 de enero del 2027.
2: Así.
0: Va a ser electo el 4 de octubre también.
2: Así mismo, el 4 de octubre. Y prácticamente ya es reelecto, va a ser reelecto el 4 de octubre, ¿verdad? Entonces,
0: Partido de la Socialdemocracia Brasileira, PSDB, Partido Progresista, PP. Mira un poco, o sea que de tendencia progresista, del izquierdismo, tiene que ser bueno entonces.
2: Impresionante ellos, cómo quiere venir a invertir acá en Paraguay, ¿verdad? Por lo nuestro es Pedro Juan, ¿verdad? En claro. Paraguay en general, ¿verdad? Lo nuestro es Pedro Juan, entonces nosotros nos fuimos a buscar inversionistas que pueda venir a instalarse acá en Pedro Juan Caballero y así generar fuente de trabajo. Pues ese es el compromiso que nosotros tenemos con nuestros conciudadanos. También vimos un modelo de un hospital allá, que es Hospital del Evangélico, se llama, ¿verdad? Un hospital donde es suicidado parte con ayuda internacional, y también
0: estilo el Hospital Bautista, sí, de Asunción, por ejemplo.
2: También la municipalidad, ¿verdad?
0: Solo que en Paraguay no, nadie subsidia.
2: No, prácticamente no, ¿verdad? Y, o sea, un modelo bastante interesante, no por los médicos que tiene, sino por la tecnología que usa, ¿verdad?
0: La infraestructura.
2: Impresionante la infraestructura que tiene. Es como el Coda Thompson, más o menos, es el local, ¿verdad? O sea, que la infraestructura que tiene. O sea, es de primer nivel. Y queremos nosotros también copiarle eso para poder instalar dentro del hospital municipal que vamos a construir a partir de nuestra administración. Y estamos en eso. Creemos que hoy tenemos una ventaja, y si nos organizamos bien, ¿verdad? Si nos organizamos bien para el día de, vamos a ratificar esa ventaja que tenemos hoy en la encuesta.
0: Claro, eso tiene que reflejar en la urna, si no, no
2: te sirve de nada. La preocupación siempre, ahorita con la combustible, pues nada, famoso el tema de combustible, pues nada, ya, ¿no? Yo en ese sentido quiero decirle a todos, ¿verdad? Que nosotros no queremos que por eso nomás voten por nosotros, sino por nuestro proyecto, por nuestra propuesta, por lo que queremos hacer, por lo que necesita Pedro Juan el cambio, y que no se preocupen de ahí oíta o imala combustible, pues nada, así es que en ese sentido no. Lo que ellos, el litro que ofrece el otro partido también podemos ofrecer un poquitito más inclusive, ¿verdad? Si ofrece 10 litros, nosotros vamos a ofrecer 12 a 15 litros, así que en ese sentido no tenemos ninguna preocupación. Hemos trabajado, hemos llegado a la casa de casi todos los 80% de los pedrojuaninos, donde hemos dejado
0: nuestra
2: propuesta. Y creo que vamos a llegar por lo menos a los 90% esta vuelta. No pudimos llegar en las colonias principalmente, no pudimos llegar en todas las comunidades, yo de manera personal. 100% nuestro equipo ha llegado. Ahora, yo te digo como Luis Guillén, como candidato Luis Guillén, no pude llegar en 100% de las casas, por realmente es grandioso, pero Juan Caballero, hay muchos asentamientos, entonces no pudimos. O llegamos en alguna casa donde no están los dueños, están trabajando, ¿verdad? Entonces, tenemos una deuda en ese sentido, pero vamos a seguir trabajando. Tenemos todavía 24 días.
0: 22, no te más pereco.
2: No, pero ese día tenemos que trabajar.
0: Ese día también.
2: Claro,
0: pero ya no se puede hacer campaña abierta.
2: Ya no se puede hacer campaña, pero ahí sí tenemos que trabajar sin dormir, incansablemente tenemos que trabajar, ¿verdad? Yo llegué a las 4 de la mañana, justamente a las 4 de la madrugada de Campo Grande, hoy a las 7 de la mañana ya estuve otra vez de pie. Tuvimos una reunión con el gobernador, a las 9 de la mañana en un conocido centro comercial. Y bueno, agradecerte por el espacio.
0: Respóndeme en 30 segundos una última consulta.
2: Lo del campo.
0: Antes de que vos llegue, entró un oyente y preguntó: si acá votase Lourdes Amarillare, pero otro era votasela para intendente. Ustedes, por lo visto, que no están trabajando explicando lo del voto cruzado. Y vos, si querés ser intendente, Luis Guillermo, no necesitas votos de liberales y de los independientes. Si no, no vas a llegar. Con votos colorados nomás no se gana elecciones.
2: No, nosotros realmente tenemos mucha gente. Y me animaría a decirte un porcentaje también de los liberales que nos están apoyando. 40% de los liberales está apoyando la candidatura de Luis Guillén intendente. En la general,
0: 40%, o sea, es casi la mitad de los liberales.
2: Hermano, están cansados de esta gente. Están cansados de Ronald, que manda a limpiar. Los funcionarios de la municipalidad estaban limpiando la casa de su hermana. El patio de su hermana, se van a acorpir los funcionarios de la municipalidad. Los liberales están cansados de este sistema, de esta familia que usa y abusa de los bienes municipales. Por mucho menos se le echó a un diputado nacional la vez pasada, y ahora ellos están mandando limpiar con los funcionarios municipal el patio de su casa. Jardineros de la municipalidad se están yendo para limpiar una casa privada, pagado por el pueblo. Entonces, están cansados. 40% de los liberales hoy apoya la candidatura de Luis Guillén, intendente. Y le digo a ese señor que dice...
0: ¿Qué porcentaje de colorados votan por...?
2: Yo creo que los colorados hoy en día se están... Yo creo que no, porque estamos más que nunca unidos todos los colorados. Todos los colorados estamos unidos, y creo que van a entender los colorados, igual que los liberales, que, pero Juan necesita el cambio, y el cambio se llama Luis Guillén, lista 1 para el 4 de octubre.
0: Bueno, seguimos en el
2: otro. ¿Te puedo firmar algo?
0: ¿Firmás?
2: Voy a
0: firmar un cheque.
2: Sin ser soberbio, voy a ser el próximo intendente. Periodo 2026-2031, en Pedro Juan Carlos. Voy a ser el próximo intendente. Y anotá esto, Aníbal. Hoy te digo eso.
0: Bueno, Luis Guillén, candidato a intendente. Con esto nos vamos. Nos reencontramos mañana a partir de las 7 con un día más. Y no se olviden, Viernes de Locura.
1: Todo lo que te dio.
3: Exactamente. Por eso
4: es la gran pregunta. Claro, el otro punto es el temor de empezar otra vez de cero. Empezar esa búsqueda, no, pero, el perfil ideal.
1: Sí, pero hay jugadores. Pero mira, hay jugadores.
4: Víctor, ¿sabes? Y va a caer bien en la gente.
1: Vos ya cometiste el error de los Berizzo, los Osorio.
5: Ahí es el momento que quería ir.
1: O sea, vos no puedes caer eso. Ya aprendiste eso.
4: Pero ¿cuántas veces?
5: Yo entiendo que desde ese lado de donde se va a agotar instancia para que sea nuevamente Alfaro, porque sabes que los anteriores no te salieron bien, por más que ya estés en el Mundial.
4: Yo también creo que por eso.
1: Pero si vos tenés la gente preparada adentro, yo no sé quién es el tema, así como hay scouting para jugadores, hay scouting de entrenadores también, buscando los perfiles. Entonces, si vos cometiste ese error, vos ya aprendiste ese error. Ahora, si lo volvés a cometer, ya, listo, da un paso al costado, no podés hacerlo. Entonces, si vos aprendiste eso, bueno, vamos a scoutear bien, no arreglo con el Faro, o está en este momento, vos ya tenés que estar haciendo un scouting.
5: Debería, sí.
1: ¿Qué perfil encaja con la historia, con la idiosincrasia, con los jugadores y todo eso? Y bueno, no está plan A, y bueno, vamos a tener plan B. ¿Qué pasa si ahora te dice el Faro que no? Ahí entra en la desesperación y va a caer en Osorio,
6: Sí, perdón,
1: a eso
6: voy
1: yo.
6: ¿Qué fecha? 10
1: de septiembre.
6: Todos están caminados para el Faro.
1: Está bien, a mí me gusta hablar sobre lo seguro, Arturo.
6: Perfecto.
1: Yo tengo mi duda.
6: Estoy totalmente de acuerdo con vos y te respeto. Sí. Yo no voy a descalificarte jamás, hermano. Yo lo único que sé es que consulto y pregunto, nada más. Yo no vengo a cuestionar nada, rendimiento al Faro, cómo juega, qué defensivo. Yo doy la información, nada más.
5: Bueno, no, yo no estoy en desacuerdo o en acuerdo que se quede o no se quede. Yo lo que quiero saber es qué ofrece Alfaro. ¿Por qué lo querés retener Alfaro? ¿Qué te ofrece Alfaro? ¿Qué te va a dar? ¿Verdad? Yo me acuerdo una vez dijo Pettengil porque él se le dan superpoderes a Chiqui Arce en Cerro. Y después Pettengil fue el primero en pedir que vuelva a la selección o apoyar el trabajo de Chiqui en la selección. No sé si se acuerdan.
3: Sí.
5: Entonces, por eso nosotros mucho hablamos, de Sudamérica, ¿verdad? Y el mundo inclusive. Habla mucho de Scaloni, un tipo desconocido que no tuvo mucha historia futbolística, ¿no?
1: Perfil bajo,
5: aunque jugó con Messi, no sé, todo lo que quieran, ¿verdad? Manejaba bien el grupo, pero tenía a otros jugadores que también estuvieron en selección y que respaldaron el trabajo, más Menotti, que fue el que lo recomendó, y salía a Argentina de San Paoli, que fue un fiasco. Ahora, nosotros tenemos un Scaloni y un grupo de jugadores que puedan apoyar al técnico. Nunca se hizo.
4: No. Nunca. Oye, se hay hizo varios técnicos en formación.
3: No se busca, no.
5: Nunca se hizo un colegiado acá.
3: Nunca. Pero como dirigente no hace, o sea, no tenés que darle la llave de la selección al Faro. O sea,
5: no, a nadie.
3: Dale y decirle, ¿sabes qué, profe? Necesito que juegue un poco mejor la selección paraguaya. No darle y que haga lo que quiera, porque como dice Germán, yo creo que hasta ahí nomás llega el techo de Alfaro
5: Otra cosa.
1: Y déjame algo para el futuro.
3: Claro, también.
1: Déjame algo para
3: porque
1: el futuro.
3: Vos sos el jefe, la directiva el jefe. No, yo es empleado.
5: Y sabes, ¿no?, que es otra cosa que a mí me sorprende mucho de Paraguay.
3: Sí.
5: Acá, uno de los que maneja casi todas las partes inferiores y demás es Elio Pablo Rosso.
4: Sí.
5: Elio Pablo Rosso es preparador físico. Sí. No es técnico.
4: Y el coordinador de inferiores de la.
5: El otro que vino. Y que armó el Cardiff.
4: El Cardiff.
5: Cardiff.
1: Valdecanto. Que vino con los Chilotos.
5: Lo dejó los Chilotos porque presentó un proyecto. A mí me había contado el mismo Robert Harrison del proyecto, que me parece estupendo lo que hizo. Perfecto. Pero las canchas, la forma, el
3: pero
5: sistema
3: no te
5: de
3: aseguran
5: trabajo.
3: Que va.
5: No. Pero tampoco es técnico. Ahora, sí, Valdecanto o Pablo Rosso, ¿te pueden recomendar un técnico? Porque Pablo Rosso recomendó Dusher y Dusher lo sacaron después prácticamente a patada por los improperios que dijo, ¿verdad? Porque se fue.
4: La diferencia de Valdecanto no recomienda técnico, él solamente está a cargo del.
5: Pero vos necesitas en ese colegiado un técnico, alguien que entienda de la parte técnica para decirte lo que dijo Germán. Bueno, yo creo que este va a encajar con nuestro sistema de juego o con la idiosincrasia del jugador o con el centro, cabeza y gol o con defendernos primero y buscar después, porque acá se probó todo.
3: Necesitado.
5: Acá se probó todo, salir a buscar y no fue mal. Defendernos no fue más o menos.
3: Posesión
5: no tenemos. después de Cabañas creo que no tuvimos un jugador que te pueda brindar lo que te brindaba Salvador Cabañas, ¿verdad? Que te da el juego diferente, el juego distinto. No tenemos.
3: Por eso también la directiva tiene que analizar todo eso que está diciendo Ricardo. Supuesto. No es que entregar nomás la llave, Alfaro, hacer lo que quiera. Analizar todo eso, ¿verdad? Muy importante para
5: puede
3: el crecimiento.
5: Puede tener un proyecto precioso, Alfaro, que nosotros no conocemos y capaz que apoyemos después, ¿verdad?
3: Claro, pero si exactamente.
5: No conocemos y no sabemos cuáles son los inconvenientes para que él no cierre. Yo pensé que estaba todo arreglado.
4: Hoy la estructura no, es
6: que ganaba más. La jerarquía del jugador era, dijo Turquía.
4: Sí, por lo que vale el plantel.
5: Dos jugadores valen más que todo el plantel.
3: Decía que Alfaro en sus declaraciones en el Mundial se equivocó. O sea, no es el Alfaro de las clasificatorias. No me gustó mucho lo que declaraba en conferencia en el Mundial.
5: Cambió en el Mundial.
3: Cambió totalmente. Inclusive se peleó con ex ídolo. O sea, no hace falta pelearte. O sea, ¿para qué vos le escuchás, verdad? Entonces, cosa que a mí, en lo personal, no me gustó mucho su actuar en el Mundial.
7: Bueno. Con dos jugadores, Turquía, vale todo lo que vale el plantel de Paraguay.
6: ¿Qué dijo Turquía?
7: Con dos jugadores, Turquía, vale todo lo que vale el plantel de Paraguay.
6: Esta es una desatinada palabra de Alfaro.
5: Sí, se equivocó ahí.
6: Se equivocó.
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6: Ahí, Fernando, que acordamos con el ingeniero Romero a las 19, hoy con el presidente que volvió el 2 de mayo.
7: Si tienen que criticar a alguien, critiquen acá. Yo tengo cuero grueso, muchachos. Tírenme dardos a mí, tírenme tiros a mí, tírenme a los jugadores, defiéndanlo. ¿Saben por qué? Pues se termina el Mundial y yo me voy, pero los jugadores van a seguir estando. Si tienen que criticar a alguien, critiquen acá. Yo tengo cuero grueso, muchachos. Tírenme dardos a mí, tírenme tiros a mí, tírenme a los jugadores, defiéndanlo. ¿Saben por qué? Pues se termina el Mundial y yo me voy, pero los jugadores van a seguir estando.
6: La palabra de Alfaro.
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6: Olimpia en comunicado, creo que era Franja. El disgusto porque no le llevan a Chene y le llevan a Delmas. Y dice, ¿por qué le llevan a Delmas y Chena? El de Cerro, pregunta Olimpia.
1: Ah, porque, sí. O sea, me debiliten a mí y no al otro.
6: Pero Chena no estaba convocado.
4: Sí, ahí la explicación, entiendo que tiene que aclararlo Antolín, pero la explicación es que Chena, él no formó parte de las prácticas previas. Y Chena apareció ahora hace un mes nomás. Y
1: pero si quería, la puedes llevar igual.
4: Claro,
1: tenías que haber entrenado.
4: No, si quería. Pero tiene edad. Imagino que él en ese sentido trata de mantener a los que hicieron
1: no
4: el camino.
1: China,
4: no va a China.
1: Con este presente que tiene.
4: Sí, no, él aparece hace un mes recién en
5: la primera vez que el grande se queja porque no le llevan a otro grande.
1: Para que no se sienta debilitado.
6: Sí. ¿Qué cosa?
5: Es la primera vez que un grande se enoja porque no le llevan al jugador del rival.
3: Otro.
5: Anteriormente nosotros tenemos tres, ustedes no tienen nada.
4: Ahí se fue Chaparro, por ejemplo. Que Chaparro, él está en la.
1: ¿Qué volante de esa característica va en lugar de China?
4: Te veo la lista ahora mío. Giovanni Gómez de Guaraní estaba en la lista, volante central.
3: Pero eso Olimpia protestar de esa manera.
5: Además, Chena no es.
1: No, pero digo, para potenciar la selección. Chena era un jugador importantísimo para la selección.
3: Sí, es muy buen jugador. Claro. Seguramente va a ir a la selección.
6: Ocurre lo siguiente. Pero ya te dije 20.000 veces y metete en la cabeza.
3: Seguramente idea de vitamina. Yo
4: Giovanni y
3: Thiago
4: Fernández después de Guaraní, el central de Libertad.
3: Se queja de no sé qué.
6: Parece que vos no entendés. Yo no te estoy inventando a vos nada de mi cabeza. Esa no es mi intención. Pero los periodistas que tenemos recorrido solemos mirar el retrovisor para juzgar, para ver. Y esto no cambió. El club o el equipo está en primer lugar. Y ya te dije 20.000 veces. Vos preguntás en Olimpia, ¿cuál es el presidente más laureado? ¿Quién es?
3: Don Osvaldo.
6: ¿El Estadio Olimpia cómo se va a llamar? Osvaldo Domínguez Díaz.
3: Claro.
6: Uno estaba de permiso y Carísimo Neto estuvo en las Copas Libertadores de América, Osvaldo Domínguez, ¿verdad? Y metete en la cabeza lo que te voy a decir. Circunstancias difíciles. El club en primer lugar, con su equipo de fútbol. ¿Le llamaste ya a Gustavo Benítez?
3: No.
6: Pregúntale si tiene el número, o Villaldita. Y el presidente, que el más laureado del fútbol paraguayo, Osvaldo, ¿verdad? Y no se fue a platicar. No le dijo ni a Gustavo Benítez ni a Villavite. Lo que digo, pueden preguntar. Acá el caso de Eduardo Delmas. Le llevan. Yo puedo decir, Antolina, que no le toque ya. Que venga nomás la selección y evitaba este problema de tenemos licencia para que juegue un partido más.
3: llevarle a Chena.
6: Entonces vos ya cortabas de raíz todos los jugadores al servicio de la selección a partir de ahora.
9: Opa.
6: En la conferencia dijo Vitamina, lo preguntó Vito, no sé quién colega, lo de del MAS,
4: sí.
6: Y él dijo, vamos a contar con él para partido contra el Luqueño.
4: Sí. Son tres jugadores los que son, bueno, liberados. Si él quería, Mauro Coronel, y el tercero les confirmó.
6: Si quería ya el propio técnico sacarle el problema al jugador, Germán, ustedes que jugaron con el debido respeto a los integrantes de la mesa, ¿cómo debe estar el jugador? Cuidándose, la selección sub-20, después dijo no sé quién, cuestión de transferencia y demás. Sacarle el problema al jugador, ¿será? Y listo. ¿Qué es lo que no?
3: Y Mauro Coronel, el técnico, puede también protestar Bernay, por un gran jugador.
4: Va a usarlo Coronel.
3: Claro, Bernay ya no se va también a la selección.
4: Nacional Rubio Ñu juega el domingo.
6: Yo estoy con Ricardo cuando dice, antes en nuestro orgullo era este. Claro. 6 jugadores nuestros, ustedes ninguno. Hoy lo que le dice es que la situación de Cerro no es la mejor ni la de Olimpia. No tiene jugadores en abundancia. Entonces lo que Olimpia le dice es, ¿Por qué no le convocaba una Chena? ¿Que anda una barbaridad?
1: Yo pensé que estaba convocado, sinceramente.
3: Por el entrenador Juan Tolín. Y como dice Víctor, ya lo hace poquito, apareció Chena.
5: Mira que si nosotros vamos.
4: Es que esa es la aplicación de por qué no está.
5: Pero si nosotros vamos.
1: Buen presente. El mensaje 8.
5: Retrocede dos meses.
3: No estoy de acuerdo.
5: Pero, Denis, retrocede 2 meses. Olimpia pegó.
3: Pegó
5: el salto en acomodarse en un mundial porque lo llevó a Olveira, ¿verdad? Ahí Olimpia nos dijo, yo no quiero que lleven a mi jugador, o porque llevan, no lleven tampoco dos de Cerro, porque estaba Velázquez y Gatito. Para Olimpia fue una distinción tenerlo a Olveira.
1: Claro, pero se estaba jugando el torneo ahí, ¿no?
5: No importa.
1: Acaba por lo deportivo.
5: Sí, porque,
1: a mí me debilitas y al primo.
5: Pero vos pensás que Chena tiene el mismo peso que del MAS hoy en Cerro.
1: No, pero es importante en Cerro. ¿Qué jugador como Chena tiene Cerro?
5: Si se recupera Pirida Mota, Chena no va a jugar.
3: Está empezando, Chena.
5: Si se recupera Pirida Mota.
1: Pero hoy Chena es más que Pirida Mota.
5: No, pero si se recupera Chena,
1: bueno,
5: no va a jugar.
1: Bueno, pero si se recupera.
5: No,
1: ¿cómo sabemos?
5: Y Gastón Jiménez le va a quitar el puesto.
1: Cerro Porteño no tiene un reemplazante
5: de
1: Chena.
5: Yo creo que los lloros de los clubes son muy feos.
3: Ahí está.
5: Es muy ahí llorar.
3: Muy desde hace 20
1: años. Sí, es otro tema.
5: Yo si soy Olimpia me pongo feliz porque además es el estandarte.
3: Totalmente.
1: Yo no pongo en telejuicio eso. Si lloro, no soy un problema los clubes, pero yo digo, Chena,
6: lo que dice
1: un jugador como Chena, Cerro no tiene hoy para reemplazarlo.
3: Ahora en el paraguas nomás.
1: Olimpia no tiene un reemplazante del MAS.
3: Pierdo Olimpia, no, mira, me llevaste a mi jugador.
5: Sí, por eso es que hoy está.
1: Pero claro, no, pero
3: yo digo que son recursos. Para mí son recursos y recursos.
6: El problema no es ese. El problema es porque este sí, otro no. Eso no me
5: gusta. Claro, además, Vitamina tenía la solución en el banco. Para abajo y no usó.
1: Ah, no.
5: Ahí sí. No era del mal.
6: ¿Qué es lo que le hizo Vitamina a ustedes?
5: Ahí no se animó a ponerlo.
3: Estoy seguro que es idea de Vitamina esto.
1: Él eliminó su equipo contra
6: Vasco. Olvídense ese amigo.
5: Tenía Richard.
6: Parece que Vitamina está en la.
1: La única copa que jugaba Olimpia. La única que le faltaba ganar y el técnico hace lo que hace.
5: ¿Qué? Y en una copa que no es difícil.
1: Al mejor jugador no lo pone. A Richard Ortiz, a su emblema, a su bandera. Y a las 48 horas está jugando el clásico y le dio la cinta capitán.
6: Sí. Uno era así.
1: ¿Qué tiene un mano santa? Un amigo del niño, mano santa.
5: ¿Qué tiene que lo pasa a Richard? A Guaraní le hizo el gol.
1: ¿No? Claro.
5: A Guaraní le hizo el gol.
6: Sí,
5: y Richard fue.
3: O sea que solamente Olimpia depende del MAS.
5: No podés.
3: De si sale, no. Se termina. O sea que
1: de
3: no.
1: De los futbolísticos sí. Para mí, sí.
3: Ya sé,
1: el único que intenta jugar,
3: no,
1: que
3: pero no debería suceder.
5: En el medio para arriba, 50%
3: de equipo. No debería suceder eso.
1: No, claro.
3: Si técnico, no debería suceder.
1: Totalmente de acuerdo. Totalmente de acuerdo. Pero decimos un jugador futbolísticamente igual que el MAS.
3: No, no hay, obviamente.
1: Decimos jugador futbolísticamente igual que Chena.
3: Pero ahí el técnico tiene que hacer un equipo.
1: Si se recupera Pirimota, bueno, si se recupera, no sabemos.
5: De todo el que más se desangre de Olimpia. De todos. Por el tema
3: con del MAS.
5: Acordate que Chena no fue titular, pero no. Chena, o sea, no fue titular con Costa. Entra porque se le lesionó.
4: Chena jugó dos partidos nomás de titular hasta ahora.
1: Claro.
5: No, pero Chena entra porque se lesionó Almendra.
1: Sí. Sí. Sí.
5: Si no, no jugaba.
1: Pero vos te pensás que Almendra es más que Chena.
5: No, pero no iba a jugar.
1: ¿A alguien le parece que Almendra hoy es más que
5: no,
1: Chena?
5: No, pero y Pirida Mota se recupera y va a jugar Pirida Mota.
1: Pero sí se recupera, no sabemos cómo.
5: Sí, no sabemos.
1: La última imagen de Pirida Mota.
5: Yo, Olimpia, el más grande, el tricampeón de América, el campeón del mundo. Yo lo por uno.
6: Pero
5: dejate de joder, no podés llorar.
1: Pero
5: Vitamina, no digo Olimpia, Vitamina, no. Olimpia. Claro. Olimpia no tiene nada que ver acá. Sí. Saco Olimpia. Es Vitamina. Cambiar tu esquema, hermano, y poner los jugadores donde tenés que poner. Pero, y dejarte de inventar.
1: ¿Y Demina fue el que lloró? ¿Qué dijo eso?
4: No, en conferencia. ¿Qué? Por lo menos no.
6: Pero
4: los hinchas.
6: Los hinchas.
4: O sea, tampoco una postura oficial.
6: Yo pensé que no. Los hinchas.
5: Pero. ¿Qué estamos hablando? ¿Para qué vamos a hacer caso a los hinchas?
4: Claro. No, es una postura oficial del club.
1: Yo pensé que había dicho Vitamina.
4: No, Vitamina. Lo que explicó es que juega el domingo.
1: Igual yo no voy porque uno llora, otro no. Yo te digo, para mí, los dos jugadores hoy. Presente y futuro, para mí, descollantes son Chena en Cerro Porteño y del Manuel.
4: Solo que la explicación de Chena es esa que te dije, hermano, que él no hizo
5: el proceso. Pero todos,
4: la apareció ahora hace 15 días.
5: Yo pensé que estaba citado, sinceramente. Todos deben dejar de llorar, Germán. Todos.
3: Por ahí tenemos que mejorar nuestro
5: juego. La mentira que nos venden a nosotros de que yo tengo razón, uso de razón, es la selección es de todos. Mentira, la selección no es de todos. Es de unos privilegiados. No me refiero a él. De unos privilegiados. No en la convocatoria.
3: La frase esa que se la dice.
5: La selección es de todo. Parece que vos te vayas a ver la puerta abierta. La selección no es del hincha. Sí. El hincha solamente cuando paga su entrada tiene derecho a la selección. Ahí vos adquirís un poquito de tu selección. O si no, ni bola te dan. Después te dicen la selección en primer lugar. Mentira, los clubes no te quieren dar los jugadores. A mí me tocó hablar en su momento con el Toro Acuña, que era técnico de la Sub-20 o ayudante de Mourinho, no me acuerdo, y me decía, no, lo que pasa es que nosotros les pedimos a los jugadores, a Cerro, a Olimpia, a Libertad, a Guaraní, que tienen la mejor cantera, dejarnos practicar tal día y tal día, y no te voy a dar. Después nos lo convocás y sale la prensa y nos mata. ¿Por qué no lo convocó al 10 de Guaraní? ¿Por qué no lo convocó al 5 de Olimpia?
1: Por eso Ricardo le pregunté a Víctor si era obligatorio, que ayer dijo que sí.
4: Sí, es obligatorio. Pero para los torneos es obligatorio.
5: Claro, pero tiene que ser. Si vamos a ser consecuentes con las palabras, las selecciones de todo y las selecciones en primer lugar, entonces demos los jugadores.
1: Claro.
5: Demos los jugadores. No empezamos a hacer las selecciones y es una mentira.
3: Sí,
6: que Osvaldo, qué pena que no me escuches.
5: Sí, Arturo, pero cuando eso no había, lo que hay ahora.
6: Te repito, el fútbol no va a cambiar.
5: No, el fútbol no, pero
6: la. ¿Vos querés saber cómo fue nombrado Osvaldo Domínguez director de selecciones? ¿Sabés a cuántos jugadores le convocó? Respóndame en la mesa. El fútbol siempre va a ser así.
1: No, pero lo que dice Ricardo,
6: el club primer
1: el reglamento,
6: lugar.
1: Arturo, que cambió el reglamento, que yo no sabía. ¿Qué? Yo pensaba que no estaba ese reglamento. Y Víctor, sí, que es una obligación de los clubes darte los jugadores cuando la selección te los pide.
5: Yo te puedo negar.
1: Está reglamentado. Antes no era.
5: Decir, hoy Olimpia
1: cambió
5: puede.
1: Eso,
6: creo que no era. ¿Qué no va a hacer con Villalvita y con Gustavo si el tribunal iba a llamar?
1: Pero estaba escrito ese reglamento.
6: Escrito.
5: ¿Y por qué no lo sancionaron?
6: Bueno.
5: Porque se cagaron porque era
1: obligatorio.
5: Se cagaron.
1: Si estaba reglamentado.
6: Conté la historia acá. No es que me contaron. No es que dije yo no me acuerdo, yo no sé. ¿Qué es lo que más le cuestionaron a Osvaldo cuando fue nombrado director de selección? ¿Y responde?
3: No sé, Arturo.
6: Bueno, Darío.
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6: ¿Quién nomás, Carullón, que?
3: ¿Qué hizo Carullón?
6: Contra ustedes, contra vos y contra
4: ¿por
6: vos.
4: ¿Qué? Sí,
1: ¿por qué? No, diga.
6: No me voy a decir nada.
1: ¿Por qué contra nosotros? ¿Qué le pasa, Sacoleiro?
3: Pero estos son los primeros, la problemática de nuestro fútbol que tenemos que abordar, ¿verdad? Hablar claro. Y solucionar. No nosotros, los directivos.
1: Exacto.
3: Reglamentar bien para que los jugadores vayan a la selección. Si no, no sé.
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6: Y el día. Porque acá parece que la historia, el retrovisor, la gente le importa un huevo. Y no es así.
3: No, no es.
6: Hay modelos, hay ejemplos de vida, hay esto. Están los reglamentos.
3: Sí.
6: ¿Vos sabías antes quién? Para los viejos como yo y para que los jóvenes aprendan. Carajo.
3: Así, ¿no, Arturo?
6: ¿Vos sabés antes cómo se hacía? ¿Quién enviaba por escrito? ¿Quién firmaba los convocados de la selección?
4: De grosero, que
6: perdón, tenés razón, señora. ¿Vos sabés quién era?
3: El presidente de la PF.
6: No.
1: Secretario.
6: No. Y vos recibías. Estos son los convocados de la selección. Respondeme nada.
3: Y no sé,
6: vamos a una clase de periodismo.
3: Te tiré ahí dos nombres.
6: Y no tiene ni idea. O sea, pero
1: el técnico convocaba, ¿verdad? Y le pasaba un papel a alguien.
6: Brillante. ¿Quién firmaba? Para dar la aprobación de los convocados. Ya está.
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6: Bueno, ¿dónde nos quedamos? Tenemos que hablar del campeonato, bueno, a la intermedia hoy, niño.
4: Quería leer justito para que Germán, que tiene dudas, me crea. Sí, sí, dice, sí. Capítulo 11, Reglamento General de Competiciones. Jugadores convocados a la Selección Nacional, artículo 127. Todos los jugadores que hayan sido convocados a la Selección Paraguaya deberán ponerse obligatoriamente a disposición de esta, conforme lo dispuesto de los estatutos de APF, Reglamento de Selecciones Nacionales, las veces que el Consejo Ejecutivo lo resuelva y comunique su determinación al club y al jugador. Los clubes están obligados a ceder a sus jugadores 4 días antes para un encuentro amistoso, 8 días antes para un encuentro oficial. En caso de incumplimiento de lo dispuesto precedentemente se aplicará el régimen disciplinario o lo dispuesto por el estatuto de la APF o el reglamento pertinente. Artículo 128, impedimento por parte de un club, el club que impida a su jugador asistir al llamado de la selección argumentando lesiones o impedimento físico y que lo integre en su equipo para disputar partido del torneo local o internacional será sancionado con la pérdida de puntos obtenidos en el partido, la adjudicación de puntos obtenidos en el partido.
6: ¿Ese de cuándo es?
4: Contendor.
1: ¿Qué es eso? Ajá, lo que dice Arturo. ¿Desde cuándo está ese?
4: No, el reglamento actual.
1: No, pero es, siempre no,
4: ya
1: estuvo.
4: Varios años. Pero por lo menos
1: siempre existió.
4: Y por lo menos ahora, en el último tiempo.
6: Consultan si tenés alguien de la APF, antiguo, no, amigo.
1: Yo quería saber, porque si Osvaldo Mil hizo eso, ¿cómo no lo sancionaron?
6: No le citó a dos jugadores. Y te diría así más porque me está buscando, Germán.
1: No. Usted la está entendiendo al revés, Arturo.
6: Ya la selección practicaba acá.
1: Yo quiero saber nomás de cuándo estaba ese reglamento.
6: Tía, si la selección practicaba acá. Y Olimpia predicaba acá con los jugadores de la Selección Nacional en el Jardín Botánico. Y la Selección predicaba en el Defensores. Y decían, no, esto tenemos el partido nosotros acá y vamos a darle a los jugadores que practiquen con nosotros. Porque tenemos el compromiso internacional. Después pudo haber sido cambiado Germán con el tiempo, depurado, que no haya este tipo de enfrentamiento. Pero este tema del jugador cedido a la Selección siempre fue. Ahora puede cambiar el modelo nomás. Pero siempre fue.
9: Se cambió cuando un club se negó a dar un jugador.
4: Yo me acuerdo del que hace poco, Guaraní, en el 2012, sí. Darío Campo y Luis Cabral. Pero eran prácticas semanales, sí. Y Juan Alberto Acosta no le quiso mandar. Y ellos jugaron ese fin de semana, pero no hubo protesta porque Guaraní perdió antes solamente. Claro,
9: porque si ganaba
4: no probablemente. Pero desde ahí.
1: ¿Y no se lo sancionó el club, como dice el reglamento?
4: En ese momento no.
9: ¿Porque perdió?
4: Porque perdió. Ah. 3-2, me acuerdo, perdió en Villaliza. Ah. Y ese torneo Guaraní tenía 7 puntos de ventaja y después pierde el campeonato durante ese 2012. Pues. Sí.
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6: El tema económico ya está prácticamente acordado. Si yo te pedí 100 más y te voy a dar, no hay problema. Hay otra razón para que Alfaro todavía no acuerde. El resto, si te pedí 100 y me da 100, ya no hay problema. El tema con Alfaro no es económico hoy.
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6: Y el 10 de septiembre, cuando abren, si es Alfaro o el que sigue, y si no, él le tiene que preguntar. Un 10 de septiembre, preguntarle a Napo. Perdón. Si el tema, hoy la fecha, el cuestionamiento es lo económico o hay otra razón. Hay otra razón no lo económico.
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6: Y vamos a esperar que pase el tiempo, sigue o no sigue. Le va a preguntar el rey, como le va a decir, Vito, te quiero acompañar. Se abrió el récord en la conferencia de prensa.
3: Lo que me extraña es que poco recibió la PF, niño, el 20%.
10: Y ese fue lo acordado previamente con los jugadores. Seguro que en esa necesidad de clasificar, señores, nos vamos al Mundial y todo lo recordado, 50% y después, todo por objetivo, entonces...
3: Y 20 no vamos a PF.
10: Fue lo acordado lo previo.
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6: Fleming. Aparte, fue el colega, a lo mejor tiene los datos, el juvenil de Sol de Amelia que se fue ahí, Matías. No me acuerdo el apellido. Abeles, sí, año 17. Estamos con Mariano
11: Maceiras.
6: ¿Cómo te va, Mariano?
12: Hola, ¿cómo le va? Buenas tardes para todos. Un placer estar al aire con ustedes.
6: Muchísimas gracias. Ronaldo Martínez, hablemos de él y después te pregunto sobre Leo Cristaldo, convocado a la selección sub-20. ¿Cómo resulta de Ronaldo Martínez, si sos tan amable?
12: Ronaldo Martínez es un jugador que en el fútbol argentino ya está bien visto, ha hecho un gran trabajo especialmente en Platense y llega a Vélez con no solamente la necesidad que tiene el equipo de que necesitaba justamente un número 9 con experiencia como lo es él, pero que ha llegado y ha impactado bien, ha tenido muy buenos partidos y el otro día frente a Estudiantes tuvo la posibilidad de convertir su primer gol. Y por el momento la verdad que ha generado muy buena recepción por parte del público de Vélez.
6: ¿Cómo se dio la venida de Ronaldo Martínez?
12: Ante todo, primero por una necesidad, donde Vélez es un equipo que tiene muchos jóvenes, tiene muchos también jugadores de experiencia, es como que ahí se va de un extremo al otro el equipo, ¿no? Y tal vez en la defensa y en el medio campo era donde más equilibrio tenía y le faltaba tener un 9 de experiencia. Vélez venía jugando con muchos juveniles en ese puesto y había mucha presión en este mercado de pases para que llegue un 9, pero que el técnico de Vélez, Guillermo Barros Echeloto, expresó en su momento que aquel jugador que venga a ser el 9 de Vélez tenía que ser alguien que venga con jerarquía y que venga con una experiencia previa para poder justamente reforzar el equipo. No quería que venga un jugador simplemente para rellenar y sentir que, listo, ocupamos la posición de número 9 con un jugador. Lo que buscaba el técnico era traer un jugador con experiencia, y Guillermo, que bueno, tuvo un paso por el fútbol de lo que es la selección de Paraguay, ya tenía referencias positivas sobre Ronaldo Martínez, lo que hizo que justamente se decida Vélez por incorporarlo.
6: ¿Y Leo Cristaldo está en la selección sub-20 para los Juegos o de Sur, Mariano?
12: Sí, es correcto. Cristaldo tiene, el año pasado firmó su contrato profesional con Vélez, hay mucha expectativa por este jugador en el club, todavía obviamente en la primera división no ha podido ejercer sus virtudes, pero yo creo que es un jugador que en el corto plazo va a estar siendo considerado por el técnico, teniendo presente que además ya, como les decía, el año pasado firmó su primer contrato, hasta finales del 2027 tiene contrato con Vélez, por lo cual uno imagina que en el corto plazo será tenido en cuenta, más teniendo presente que es un Vélez donde hoy está apostando por los juveniles muy fuerte y próximamente seguramente también lo siga haciendo para el próximo año. Entonces lo más probable es que tenga su posibilidad, pero bueno, hay muchas expectativas y es un torneo obviamente que desde la experiencia le va a sumar para positivo al jugador.
6: Mariano, y hay un juvenil que va a ir creciendo con el tiempo, que fue a Vélez, se llama Matías Ezequiel Paredes Silva, es un centro delantero de Sol de América, que está ahora con Vélez, con las formativas.
12: Sí, correcto, también, bueno, jugador que se sumó, que está en las divisiones inferiores, Vélez, viene sumando varios jugadores ya del ámbito paraguayo, bueno, hablábamos lo de Cristaldo, hablábamos, bueno, el caso que me mencionas ahora, por ahora, desde lo que es la primera división y lo que es el segundo equipo, no ha tenido participación, pero lo más probable es que, como les decía, Vélez ya en el corto plazo empieza a utilizar muchos jugadores juveniles, por lo cual no sorprendería que especialmente el año que viene puedan empezar a tener este rodaje. Pero sí, Vélez, la verdad que tanto lo que es las divisiones inferiores del fútbol paraguayo, mismo a veces del uruguayo, son mercados donde intenta incorporar e intenta formar jugadores de esos lugares.
6: Un segundo, Víctor Villalba, con Mariano.
4: Sí, Mariano, aprovecho y te pregunto simplemente sobre Guillermo Barros Echeloto, sí. Cómo estuvo aquí en Paraguay, cómo le está yendo hoy en Vélez, qué tal lo ven desde lo futbolístico, porque obviamente una cosa es dirigir clubes, que a él le fue muy bien en Argentina, que dirigir selecciones, que acá no le fue tan bien en Paraguay.
12: ¿Cómo estás? Un gusto. Sí, a ver, Guillermo llegó con muchas expectativas. Al día de hoy el trabajo que está realizando, la verdad que es muy bueno, porque desde los números Vélez está, la verdad, compitiendo de muy buena manera. Ha ganado dos títulos el año pasado con Vélez, Guillermo, y era todo un desafío para él, ¿no? Porque teniendo presente la mala experiencia que tuvo en la selección de Paraguay y lo que era volver al fútbol argentino después de tantos años, él había ido muy bien en Lanús y en Boca, era todo un desafío venir a Vélez, y hoy por hoy la verdad que ya está cumpliendo su segundo año y le está yendo bien, tanto de los números como de lo competitivo. Vélez, como les decía, es un plantel muy joven que no puede tener mucha cantidad de jugadores de jerarquía y ha laburado muy bien en este tiempo, y hoy la verdad que el hincha de Vélez está conforme, teniendo presente también que Guillermo, cuando era jugador, no era muy querido por la gente de Vélez. Era un jugador donde estaba muy enemistado con el hincha de Vélez, y cuando llegó a dirigir al Fortín había mucha expectativa porque era muy, o sea, o le iba muy bien o si le iba mal la gente iba a estar muy enojada con él, y bueno, la verdad que se ha ganado un lugar en el corazón del hincha de Vélez en este tiempo, y estamos muy contentos en Vélez con la presencia de Guillermo.
4: Gracias por este contacto, Mariano, un gusto poder hablar contigo.
12: No, lo mismo para ustedes, muchas gracias como siempre, un fuerte abrazo.
4: Igualmente, Mariano Maceiras, colega que cubre las actividades de Vélez, hablando de los paraguayos. Ronaldo Martínez, uh-huh, que hizo un gol el fin de semana, y Leo Cristaldo, que integra el plantel primera, todavía no debutó y ahora está con la sub-20.
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6: Bueno, y de vitaminas ya está. De Gustavo Costa ya está. Jugadores que puedo contar, se ha gustado contar para lo que viene.
9: Los dos tienen que ganar sus partidos. Y
6: ¿quién?
9: Los dos tienen que ganar los partidos y no poner excusas.
1: Y esperar que pase.
9: Tienen demasiado para poner excusas.
3: Y tiene que mejorar en su fútbol también.
9: Los dos, tanto sí, no juegan a nada. Sí. Olime un poco más de repente.
3: Nada es mucho, pero y tiene que mejorar.
9: No juegan, no juegan. Decime a qué juega. ¿Cuál es el formato de Cerro, por ejemplo?
3: Y depende de.
1: Gana, vamos para adelante, gana y grito sí, y esto y eso.
9: No.
1: Olimpia por lo menos te juega en
4: el piso. Pero así muchas veces se ganan títulos.
9: Sí, ya sé. Pero lo bueno. Pero dame un pensante en Cerro. Dame el jugador diferente.
4: No.
9: No tiene jugador que te meta una pelota, oye, que te ponga la pausa. No tiene.
3: La otra
1: no, ni siquiera eso, Ricardo. Unos 10 minutos de vos y bueno, Cerro intentó hacer esto por lo menos.
9: No, es que no.
1: Tres pases, triangulaciones, no. Rotaciones. No se ve.
4: Hoy es empuje.
1: Exacto.
4: Empuje,
1: gana, empujada.
4: Pescar parado. Errores del rival.
9: Y presionar, dejar espacio, arriesgar. Y si ganas, ganas. Ajá.
3: Lo bueno que ganan y con eso estiran una semana para mejorar, o sea, para el siguiente partido, ¿verdad? Deberían de mejorar.
1: Pero tenemos que ver la mejora la semana siguiente.
3: Claro, totalmente.
9: Olimpia quizás de mitad de cancha para arriba tenga más fútbol que Cerro, sí, pero de mitad de cancha para atrás
4: sufre mucho.
9: Demasiado frágil. Sufre mucho.
4: Pero tiene un poquito más de molde que Cerro, porque claro, ya sabes más o menos que te va a encarar Romeo, que va a intentar que Richard te marca.
9: De mitad de cancha para arriba, sí.
4: Pero hacia atrás.
9: Pero cuando pierden la pelota y le
11: con la serie de partidos, veremos si Costa le puede dar algo más. Ahora como que llegó recién y es sacar resultados.
10: Es lo primero que vas a hacer cuando...
5: Tampoco le puedes exigir muchas cosas porque...
10: Por eso, no, claro. Después...
1: Lo que se ve de Costa ahora es que le contagió ganas de ímpetu. Hasta ahí nomás. Sí. Y lo de Vitamina es una ventaja que tiene, que está hace tiempo ya y conoce la mayoría de los jugadores.
5: El Cerro de Martínez, por ejemplo, vos sabías que jugaba algo.
1: Claro.
5: Convencía, pero jugaba algo.
1: Tenía una idea.
5: Tomó baba, mejoró ese algo, salió campeón.
3: El último buen partido de Olimpia fue el Clásico. Me encantó ese juego de Olimpia. Aunque a vos no te gustó porque Cerro... Pero jugó muy bien.
5: No, pero Olimpia hizo 10 minutos de, hizo los goles, pero tampoco jugó bien. O sea,
3: sí, fue un partido. Me gustó muchísimo, ¿no?
4: El último... En el 0-0 jugó mejor que en
5: sí,
4: cuando mete goles.
5: Sí.
4: Porque ahí parecía que lo tenía Cerro y al final Cerro le hace el gol.
5: Se le escapa y le hace el gol.
4: Pero después ya fue porque se dio cuenta que Cerro estaba en otro en el segundo tiempo. Pero también otra situación para diferenciar un poco, que Vitamina tiene la ventaja de que ganó la apertura.
5: Sí.
4: Y que capaz el ambiente eso hace que le tenga un poquito más de paciencia, porque pero, con Olimpia no siendo campeón de la apertura, eliminándose como se eliminó ante Vasco, otra iba a ser la
1: historia. Y conoce más a los jugadores.
5: No, pero mirá que si, de la forma que se eliminó contra Vasco.
4: Y si perdían ante Cerro,
5: claro. Ahí iba a tambalear.
4: Es que ahí no había forma.
5: Yo no sé si lo iban a sacar, capaz que no, ¿verdad? Por lo que sí fue campeón. Pero igual iba a tambalear. Hoy mismo el público no lo defiende más a Vitamina como antes.
3: 50 y 50.
5: Sí, antes era Romero, inútil, no sirve para nada. Ahora ya le pegan a Vitamina. Antes no le pegaban.
1: Porque no está Romero.
5: Claro. Pero antes no le pegaban a Vitamina. Ahora ya le empiezan a pegar. No sabe cambiar, se equivocó.
3: El
5: hincha de Cerro tampoco le dice nada a Costa.
4: No.
5: Pierde uno o dos partidos.
1: Pero pasa si le hace caso al hincha.
6: El público, claro. Lo de Chiqui. Sí. Tipo así, un tipo merece respeto, chiquearse. Le mandaron a la M. Ya. Neri Alberto Pumpido, cuando perdió con la Alianza en el Defensor, en 1-0 le tiraron la gaseosa, tuvo que cubrirse la cara. Olimpia era campeón de la Copa Libertadores y con Neri Alberto Pumpido. No, esto es y Neri Alberto, bueno, no tiene las raíces que tenía Chiqui en Cerro.
5: No.
6: Pero si vos haces una entrevista, que lástima que no tenemos la oportunidad de hablar, porque una entrevista mano a mano, para preguntarle a Chiqui Arce, ¿qué es lo que más te dolió? La puta. 30.000 personas gritándole fuera a Chiqui.
5: Y era su segundo partido, creo que era, ¿verdad?
4: No, ya tenía unos meses. Porque la guerra. La campaña de la
5: Libertadores.
4: ¿Él ha salido
5: de vuelta con la Católica?
4: Sí, sí, él ya estaba.
6: Perdón, en el estadio Defensores, Neri Alberto Pumpido se cubrió el...
11: Arturo, ¿sabes cómo es?
6: Yo sé, Gustavo, le tiraron gaseosas bien. No, es que te sirven. Se cubrió el rostro y se fue, será.
11: Arturo, ¿sabes cómo es?
6: Una alianza 1-0.
3: Terrible.
5: Que venía a ser campeón de la Copa.
6: Venía a ser campeón. Eso es malo el
3: hincha.
6: El hincha.
11: Arturo, ¿sabes cómo es?
6: Yo sé, Gustavo.
5: Yo lo conozco, ¿no es cierto?
6: ¿Quién es ese? ¿Gustavo Costa, vio?
3: Parece que es Gustavo.
5: ¿Gustavo?
6: No. Yo no sé.
1: Lo escuché bien.
3: ¿Quién es Vito?
4: Igualito.
6: Espera.
1: Pero no era Costa.
6: Espera, no es Ricardo de Frembore. Espera.
5: Yo lo conozco, ¿no es cierto?
6: Sí, espera, que nomás ya pone nervioso Germán. ¿Por qué tiene que burlarse Ricardo?
5: No, eso no es burla. Es repetir lo
4: una
5: que
4: imitación.
5: Dijo.
4: Una imitación.
5: Una imitación de lo que él dijo.
1: Y si yo lo tomo como burla, entonces me tengo que enojar con él. Porque él una vez me reparó a mí.
5: No,
1: entonces se burló de mí.
5: No, pero Gustavo no se va a enojar.
1: ¿Verdad?
6: Espera, no, pero lo que dice de Gustavo Costa, su presencia en Cerro. No es uno más Gustavo Costa
5: no.
6: Para Cerro. Dirigió 2 años y medio el Controglio. Son los técnicos de mayor continuidad sí. En el cargo. Uh-huh. Con 3 títulos de Gustavo Costas. Claro que no hace milagro. ¿Qué es lo que va a hacer? ¿Qué puede cambiar?
5: El fitito contra... ¿Era la... ¿Te acuerdas? El fitito contra el Fórmula 1 era, porque Tata estaba en Libertad.
4: En Libertad, tenés razón.
6: Y ustedes son 2006. Injustos con Libertad, por ejemplo. El que más ganó campeonato de Libertad en los últimos tiempos, para ustedes solamente Cerro limpio Cerro. Para ustedes no existe lo Libertad. Ustedes hablan para la gran mayoría porque saben que la respuesta va a ser más si hablas de Olimpia Cerro.
5: Habla de Libertad y te escucha el ingeniero, ¿cómo es?
3: El arquitecto Dragoto.
5: Ullari, el arquitecto Dragoto.
6: ¿Qué es lo que te pasa a vos?
5: Tiene la masa de...
6: ¿Qué es lo que te pasa a vos?
5: Ni la de Guaraní, Luqueño.
6: ¿Qué es lo que le pasa?
1: No toqué Guaraní porque se van a enojar.
5: No, ni la de Guaraní o Luqueño.
4: No, hay ni discusión que Guaraní es el tercero. Pero no discutan eso.
5: No.
1: ¿Y Ricardo?
5: No,
1: a Ricardo.
4: Ahora que una vez dijiste que Luqueño tiene más gente que Guaraní.
3: Hablamos poco de Luqueño nosotros. Pero
5: cancha,
3: la verdad que Luqueño nos viene haciendo hace años buenos torneos. Por eso no hablamos. Ojalá que pueda resurgir nuevamente
5: la
1: emoción. De mayo ahora, tiene
3: que volver a su estadio. Tiene que volver a su estadio.
5: Ojalá
3: tiene que volver.
6: Doctor Capello, Tranquilo nomás, doctor Capello. ¿Sabes lo que está diciendo con su ironía, verdad?
3: ¿Qué dice doctor Capello?
6: Enrique Capello, mi querido Enrique Capello. Ahí nomás, doctorazo.
5: Capo, Enrique Capello.
6: El Capello, pero ahí nomás, su fanatismo es terrible.
3: ¿Pero qué es lo que dice?
6: No, prefiero callarme porque vos podés tener pacientes de Cerro y otros equipos, doctor Enrique Capello. No quiero que entres en
1: sí, pero se saca foto con esos pacientes de Cerro.
3: ¿Doctor Capello?
1: Sí, sí, los atiende y pues se saca foto.
5: Pero es marketing.
1: Sí, pero bueno, después.
5: Lo sabe, sabe.
1: Se olvida del fanatismo.
5: Ah, César lo que es César.
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8: cultura.
6: El Ricardo le pegaba, todito lo tenía que pasar en el Cerro. Desde Martínez hasta lo que venía. Nadie se salvó en el Cerro. A Manolo, cuando limitó. Limitó a Martín, ¿te acordás?
1: No, lo sé. A los técnicos y a los arqueros Arturo le da como un
6: cañón. Sí, pero digo nomás, esto de los técnicos. ¿Qué es lo que quiere Ricardo F? ¿Qué es lo
5: para que os explicaré si vosotros no entenderéis?
6: Emanolo.
5: Pero así, no, así respondió Víctor.
4: Sí, en Mallorquín, pues. Sí. Perdió Cerro contra
1: el Mallorquín. Lo prendió fuego al lateral izquierdo que está en Inglaterra.
6: ¿Qué es, Gustavito?
5: Inventando algunas cosas, Manolo, que después nosotros nos vamos a entender a según su parecer.
6: ¿Qué quiere decir eso, Ricardo?
5: Y dijo: para que os explicaré si vosotros no entenderéis.
6: ¿Qué es lo que
5: y dijo?
3: Así le dijo.
6: Idéntico, idéntico. Puede ser tambor. Ahora Gustavo Costa en Cerro. Sí. ¿Qué le hizo Gustavo Costa? Y vos, Vitamina Sánchez, yo voy a ser su abogado para defender la duda de Carmen.
1: No hace falta que me lo diga.
6: ¿Vos le pegás?
1: No hace falta que me lo diga, Arturo. Yo ya lo sé.
6: Pero la puta, yo le voy a defender a Vitamina. Te guste o no te guste. Para veces, parece que ustedes, los jugadores, nunca son responsables de nada.
1: No, claro.
6: Solo son los
1: técnicos. ¿Pero qué dicen los técnicos? No, el responsable soy yo.
6: ¡Qué pelana!
1: Cuando pierdo, yo soy responsable. ¿Dicen así los técnicos o no?
6: ¿Por qué le imita?
1: Es un verso más grande que después van a la oficina con el presidente y dicen: ¿qué querés? Este no sirve, este no sirve. Aquel... No, ¿qué querés? Llega diciembre, va a cambiar esto. Conocí a varios técnicos que hacen eso.
5: El responsable de la selección.
6: Lo que pasa es que yo tengo cuatro centrales, no sé cuál es, uno es mejor que el otro. Lo tengo a Vargas, lo tengo a Ventaverri, lo tengo, no sé quién es mejor.
4: Vitamina.
5: ¿Qué es lo que decía?
4: Sí,
5: ¿qué? Sí.
4: Y cambió seis veces.
5: Cambió seis veces, no solucionó nunca su problema.
6: ¿Cuál?
5: Pero así fue Vitamina.
6: ¿Qué es lo que hizo?
5: Tenía Ventaverri, tenía Vargas, tenía...
1: ¿Sigue siendo ojos claro él?
6: No, claro. Lo que tiene que hacer Vitamina.
5: Para la gente ya no.
6: Ahora Ricardo, ¿puedo decir o no puedo decir?
5: Se está oscureciendo para...
1: ¿Qué? Le pregunto si él sigue teniendo ojos claros y es churro como
5: la gente. Yo no.
1: Dice que ahora no tiene ojos
5: claros. Ya lo están viendo sin lente de contacto.
6: ¿A quién? Vitamina.
5: Y la gente de Olimpia.
6: ¿Para qué te burlas de Vitamina?
5: Yo no me
6: vitamina. ¿Y esa es la voz de quién es?
1: La cachorrita,
5: ¿no? No, de lo que. No,
6: ¿Quién es lo que dice?
5: Y todo está enloquecido con Vitamina.
6: ¿Qué es lo que quiere decir? Todo dan
5: los hinchas,
6: no,
5: exacto. Lo que quiere decir, los hinchas, lo que les preguntan. Todo bien, hasta hace poco Vitamina era
6: Guardiola. Niño que le apoya, no la apoya, el niño comparte lo de Vitamina.
13: Para mí es un 60-40 ahí.
6: ¿Viste?
13: Los jugadores, yo le tiro mucha responsabilidad propiamente a los jugadores.
6: Ahí está, te pongo el niño.
13: Es mucho de los jugadores también, porque cuando entra a la cancha, es cierto, depende mucho de si es 50% del más, pero también ahí los otros jugadores tienen que hacer algo, tienen que demostrar.
5: Pero el no ponerlo a Richard es todo responsabilidad.
6: Comenzamos.
13: Eso sí, el tema de Richard.
1: Sí, tiene razón, Arturo. El niño también coincide.
13: Con una pierna de Richard.
1: Sí,
13: que
1: está supuesto,
3: y ponerle también a Delmas como puntero derecho, siendo
6: claro,
3: de una equivocación de técnico. O sea, ponerle en su puesto.
13: No, esa obligación de marca,
5: a Franco,
13: no.
5: también. Como 10.
3: Alfonso como 10.
5: No, es 10.
3: Alfonso de punta.
5: Sí, él lo que más quiere es picar el chico. Ponerlo al Escano ahí. Te va a rendir. Porque tiene, porque puede.
1: ¿Qué pasa con el Escano? Borrado.
13: Pero cuando prenda,
4: no jugó nunca. La vez pasada entró muy mal.
1: No jugó mal.
4: Jugó ante Trinidad, entró. 10, 15 minutos. Pero prendió, un pase nuevo.
1: Qué barro ese chico.
6: Hagan por la traducción. Mandó Enrique Capello la foto con Gustavo Benítez. Mi cariño para Gustavo Benítez.
1: Pero que mande con la otra. Arturo, que le mande con otro. Con el otro que tiene. Con el de Cerro.
6: No.
3: ¿Qué dice?
6: Con Gustavo Benítez.
3: Ah, mira.
6: Con la copa.
5: No, ¿con quién?
1: Se chuma.
6: Acá dice arquitecto Dragoto. No entiendo yo, arquitecto. Disculpame mi ignorancia. Ricardo tiene un talento especial para que el silencio se valore. El típico intelectualmente decorativo.
3: El típico.
6: Repito lo que dice
1: fuerte,
6: el
1: fuerte,
3: que
1: muy fuerte, Arturo. Muy fuerte.
6: Ricardo tiene un talento especial para que el silencio se valore. El típico intelectualmente decorativo. Hacer la traducción,
3: típico intelectualmente
4: mejor decorativo. Mejor que se calle la próxima. Palabra.
3: Ah, menos, sí, eso, pues.
1: Muy fuerte la que te dice.
5: Ya. Preocupado.
1: Ricardo.
5: Después ya a mi casa, pues, me ofendió Dragoto.
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6: ¿Cómo te va, Mauro Coronel?
14: ¿Qué hace Rubén? ¿Todo bien?
6: Rubén dice. Arturo te habla.
14: Pero ¿qué? Mi señal se fue.
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6: Un representante me está escribiendo cuyo nombre no voy a decir, y no es cuestión de dinero lo que te estoy diciendo, lo de Alfaro, te guste o no te guste, no va por el dinero. O sea, te estoy diciendo que en un momento dado se le va a presentar si esa era la razón de por qué se dilataba su designación, su nominación. En un momento hay que preguntar por qué se dilató tanto, fue el problema de dinero y ya está. Yo me hago cargo de lo que el problema no es dinero. Así le da, si pide 100, 200, 300 y yo te doy, el problema.

0: No tiene señal.
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2: ¿Qué es lo que va a hacer ahora Nelson Laedo en Libertad? Porque los técnicos que menos experiencia tienen primera lo que están dirigiendo es él.
3: Sí, sí. Él y Ledesma.
4: Ledesma ya dirigió. Ledesma un poquito más.
3: Pero un poquito.
4: No, un torneo más. Un torneo. Laedo primera vez que dirige.
2: La primera vez que
5: está
2: yendo
5: bien a Nelson, ¿eh? Sí. Y le está yendo muy bien a
2: Laedo. Y tiene colaboradores como Cristian Rivero. Sí. Sergio Aquino todavía sigue.
4: Sergio Aquino está en la estructura del club. Sí, no forma parte activa de como Cristian Rivero.
5: Ramberg.
2: Niño, ayer una reunión con Horacio Carte de.
3: Sí, justo viendo ahora en las redes.
2: ¿Y quiénes estuvieron ahí?
3: Y todos los de la generación en ese momento. Sí, del último mundial. Le entregaron una camiseta a Horacio Carte, le firmaron. Menos Denis, creo que no.
5: ¿No, Denis? No, yo tenía cosas que hacer.
2: ¿Pero te invitaron?
5: Sí, claro.
3: ¿Por qué no te la foto a Villar,
5: me fijo, mi hijo tiene su fútbol a la tarde-noche, entonces le acompañé y era programado ya. Y para mí está en primer lugar Dios, familia y después la otra cosa.
2: Está bien.
5: Dios, familia.
2: Ya dijiste, está, se respeta.
5: Gracias, señor.
2: El resto no existe eso.
5: No, no existe.
2: Bueno, listo.
5: Ok.
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2: ¿A quién la voy a llamar, niño, la reunión de ayer?
3: Y aquí veo que estuvo Villar, Cabañas, Nelson Aedo, Carlos Bonet, Darío Verón,
6: todos los que nos pueden
3: Pájaro hablar. Benítez.
5: Pájaro Benítez.
3: Pájaro. Santana. Roque.
5: Pablo da Silva.
3: Pablo.
6: Pablo también, sí.
5: Pablo estaba después que mata.
2: Y justo Villar.
5: Aureliano.
3: Aureliano, Cristian Rivero.
4: Sí,
3: él
4: sí,
3: no
4: fue
3: el arquero.
4: Sí, sí,
3: Johnny
4: sí. Santana.
3: Él fue el arquero. Él fue el arquero.
5: Tú claro,
3: lo que no
1: había ahí, tú, pero, no. 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
2: ¿Qué se hizo? ¿Dónde está el pájaro?
5: Y pájaro está.
4: Él se retiró ya oficialmente.
2: Diego Barreto no está ahí.
5: Diego Barreto también está.
2: Pero no jugó.
3: El doctor Cuquilla, claro.
2: ¿Quién?
3: El doctor Aguilar.
5: Cookie Aguilar.
3: Si no me parece, no, él también es uno que está en la foto. Porque había, parte del staff también están los doctores. El edificio, García Arena.
5: Tacuara Cardoso, nada.
3: Pero en la foto no está Tacuara. En la foto general no está Tacuara.
5: ¿No está?
3: No está Tacuara. Sí, a Pablo no le vi en la foto. O sea, lo que veo en la foto es Verón, Aureliano, Bonet, después Roque, Villar, Cabaña, Julio Cáceres. Diego Barreto.
5: Julio Cáceres,
3: ¿verdad? Riveros, Pájaro, Santana. Ahí, después, sí, muchos que fueron parte de utilería. De,
2: ¿qué tal, doctor?
7: ¿Qué tal, comandante? ¿Cómo te va?
2: Bien, acá el niño se está viendo fotografía en un encuentro con la casa. ¿En la casa de Horacio Carte fue ayer?
7: Sí, anoche fue en la casa de Horacio Carte. Ahí estuvimos todos.
2: Bueno, la decoración de Sudáfrica, doctor Cuque Aguilar.
7: Una reunión de Sudáfrica para encontrarnos un poco después de un periodo de tiempo, una reunión muy amena, muy linda estuvo la reunión.
2: ¿Y qué más se acordó?
7: Faltó Denis.
2: Acá dice Denis por una cuestión familiar no pudo ir, dice.
5: Su práctica de fútbol.
2: Le llevó a su hijo la práctica de fútbol, prefirió eso que la reunión, doctor.
7: Ah, está muy bien.
2: Dije, el Dios, después hice mi familia y después la invitación, así dijo.
7: Totalmente.
2: Por eso no se fue.
5: Saludos, doctor.
2: Fuerte abrazo. Saludos, dice el Recomar.
7: Gracias, Denis. Te extrañamos anoche.
5: Me arregló mi rodilla, jugué 2 años más.
2: Dice que vos le arreglaste su rodilla, que jugó 2 años más gracias a vos, sí. Doctor Aguilar. Es así, doctor.
6: Lástima de la neurólogo.
7: Sí. No, pero él tenía cuadro para el rato.
2: ¿Sabes lo que dijo el Bore de Ricardo? Qué pena que vos no sos neurólogo.
7: ¡Qué barba!
2: ¿Se puede piensar un tipo tan Bore como Ricardo, doctor Cuque Aguilar?
7: Yo creo que él es único.
3: Gracias, doctor.

0: Sí, en su especie. Bueno, doctor, de la reunión de ayer, ¿de qué se acordaron? De lo que fue, especialmente el partido contra España, ¿verdad?
1: No, en realidad fueron recuerdos, ¿verdad? De varios episodios, tanto en las concentraciones como del mundial mismo, ¿verdad? Fue muy muy lindo todo, porque las anécdotas, que algunas de las cuales no sabíamos, ¿verdad? Pero sí, muy lindo todo, recordar esos movimientos, esos momentos que pasamos, ¿verdad? Y que hoy en realidad uno le da valor, pero en su momento no dimensionábamos.
0: Por ejemplo, ¿cuál, doctor Cuqui Aguilar, que podés rescatar de lo de ayer?
1: No, eso yo dejo en manos de los protagonistas, no puedo.
0: Bueno, doctor, pero... Pasaron bien, doctor.
1: Pasamos muy bien, muy lindo, muy lindo. Ojalá se repita pronto.
0: Y bueno, doctor, acá te envío un saludo muy especial, Recoman, que explicó por qué no fue.
1: Bueno, un saludo a toda la mesa.
0: Gracias, doctor, gracias. Doctor, ¿cómo se llama tu perro?
1: No, Carlos
0: se llama. Carlos. ¿Y cómo la familia, cómo se compone de los apodos, por favor?
1: Kiko, Ninkri, Koki, Kuki.
0: ¿Y tu perro cómo se llama, doctor?
1: Carlos.
0: Bueno, chao, doctorazo, gracias, un abrazo.
1: Chao.
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0: Ya sabes la historia. Con el debido respeto a la mascota anterior, creo que se llamaba Roberto. Va una persona a lo doctor Aguilar, todo su hijo, Julio, todos, sí, todos tienen apodo. Y va y le presenta Kuki, Kaki, Toki, Kikiki, iba así, y el perro está así. Okay. Y el señor que fue a la casa pensó que también tenía apodo el perro. Si todos tenían apodo, Kuki, Kaki, Kuki, Kaki. ¿Y cómo se llama? Él le dijo, salió el doctor y le dijo, Roberto.
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0: Ahora se llama Carlos, la mascota. Antes era otro animal, otro.
3: Pero en la calle son Oki.
4: Oki no es el perro de Ricardo
3: Oki.
4: Oki.
3: Pero en la calle son
0: Angelito, no, ya, primero que no te pedí lo que...
3: No, se acerca, loco, ¿sabes lo que...? No me gustan los perros.
0: ¿El mejor...?
3: No sé, Bartu, a mí no me gusta tanto lo del perro. Oki.
0: El mejor amigo del hombre es el perro.
3: No es mi amigo.
0: No hay problema.
3: Oki.
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0: Niño, tenés intermedia, niño.
5: Sí, hoy con 2 partidos se cierra la fecha y uno de los que está allí en la zona de arriba, 12 de junio, la oportunidad de acercarse nuevamente a General Caballero, o en caso de frenarse, le va a dejar el liderato a General Caballero. Últimamente le está costando jugando en su casa. Hoy 19 horas en Villalles, 12 de junio ante Tembetarel.
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0: Estoy llamando a Ricardo Núñez para el partido que decía vos.
5: Sí, porque normalmente el local tiene su fantasma.
0: Cierto.
5: Sí, últimamente sí. Le está costando. Y antes, Carapeguá, Benjamín Acebal, 16:30. Otro que está en la zona de arriba también, Benjamín.
0: ¿Cómo te va, Ricardo?
6: Siempre bien, Arturo. Siempre bien y con mucha expectativa.
0: Dice el niño Jorge que vos ves fantasmas.
5: ¿De local?
0: De local. Ves muchos fantasmas de local.
6: Sí.
5: Y de local.
6: Sí, y siempre. Niño Jorge tiene razón. Ya me voy con esa predisposición. Pero espero que hoy Hoy me voy con chamán, me voy con brujos, me voy con algo, con aquellos que hacen sesiones espiritistas con todo. Ya, desde bien temprano estuvimos ya con eso, Arturo, para, no sé, yo no creo en fantasmas, pero de que los hay.
7: ¿Y cómo hacer para vivir con este clima de incertidumbre, no saber qué es, no comer, no dormir? ¿Qué es lo que te dicen en tu casa, Ricardo Núñez, con el presidente del 12, que tenés que ir a un psicólogo, un psiquiatra? ¿Qué es lo que te dicen?
6: Y nadie me tiene paciencia, Arturo, no, nadie me tiene. Estoy en el rincón, como los niños castigados, me tienen ahí en el rincón, en la silla y mirando la pared. Porque no tengo, ese amigo, estoy con la cara larga, con el rostro adusto, y no puedo con esta imposibilidad de hacernos fuertes de local. Quiero entender y no puedo entender, termino creyendo cualquier cosa y espero ponerle punto final a esa situación hoy.
7: Mira, sobre cómo está hoy, ¿qué momento?
6: Gendel, Arturo, Gendel, imagínate, o sea, el destino te está dando un guiño. Ayer perdió Santaní, te estaba diciendo, hermano, tenés la oportunidad de despegarte más.
7: Y perdió, bueno, de local Santaní, y perdió de local, y no, es su único partido que pierde de locales.
6: Exacto, así mismo.
7: No digo mal de, y mucho, bueno, consuelo de... ¿Y qué hace hasta la hora del partido? ¿Te va a dónde? ¿Qué hace? ¿Te da la vuelta a la casa? ¿Te dicen qué le pasa a este señor? ¿Qué le ocurre, vio?
6: No, acá estoy con mis jugadores. Acá estoy con ellos. Acá estoy como un padre hablándoles, a algunos bien, a otros con menos paciencia. Y pero así, yo le acompaño muchísimo al plantel, Arturo. Estábamos conversando con tu tocayo, con el técnico. Estoy en la mesa del almuerzo ahora mismo y... Luego voy a dar una pequeña charla. Te había contado que estoy por ser psicólogo, entonces estoy adelantándome un poco también ya. Quiero hacer énfasis una vez terminada la carrera en psicología deportiva.
7: Muy bien, psicología deportiva le gusta mucho. Y esto que te pasa a vos, en estas propias raíces, son modelos de todo lo que vos podés generar, aconsejar también.
6: Totalmente, imagínate. Estoy en primera línea. Y este tipo de experiencias van a ayudar muchísimo a lo que va a ser la futura profesión y también a lo que va a ser la especialidad.
7: Está bien, Ricardo Núñez, presidente del 12 Niños, Jorge.
5: Sí, saludalo, presidente, y habla más con aquellos de mayor experiencia dentro del plantel, también los que tienen juventud en estos momentos. ¿Quiénes por ahí son hoy día los pilares en este plantel?
6: Siempre van a ser los que tienen mayor experiencia, aunque hay algunos chicos que están muy bien asentados. Caso Matías Argüello juega como un jugador de larguísima experiencia y tiene apenas 21 años. Para mí sigue siendo el jugador que mejor rendimiento, un rendimiento más parejo tiene dentro del equipo. El propio arquero, el propio Diego Aranda, que está haciendo un grandísimo campeonato, son jóvenes que hoy día están rindiendo altísimo. Y luego, por supuesto, está Diego Valdés, el Mudo Valdés, está Gastón Pinedo, está el Tuna Jiménez, y son gente que demuestran con ejemplo cuál es el camino a seguir si queremos llegar al objetivo.
5: El caso de Aguilar, él llegó al plantel, pero no vio minutos hasta aquí, es una cuestión futbolística, está lesionado. ¿Qué sucedió con él, con Alfredo?
6: Es solo una cuestión futbolística, porque él tuvo su oportunidad justamente, creo que ante Fernando de la Mora, y en el siguiente partido, que era contra Santaní, él se lesionó, tuvo una lesión muscular, y volvió Diego, y Diego lo hizo de gran manera, de gran forma. Entonces es difícil, hoy día ya se trata solamente de una cuestión de rendimiento, y una decisión técnica que Alfredo lo respeta. Alfredo es un grandísimo profesional, entrena como si fuera o sea, de hecho entrena esperando la oportunidad. En cualquier momento se podría dar, pero hasta el momento el dueño del puesto es Diego Aranda.
5: ¿Y cómo sienta la zona allí ahora que va a ser local? ¿Va el público a asistir hoy? ¿Cómo está el ambiente?
6: El ambiente está bastante, bastante bueno. El tiempo mejoró totalmente, un sol radiante, y obviamente la temperatura ayuda. Creo que hoy va a haber un buen marco de público, aunque todavía a la gente le sigue costando asistir los días que no sean viernes, sábado y domingo a las canchas. Creo que hoy va a ser este es un partido convocante.
5: Y puede haber un antes y un después, principalmente por el tema de la localidad nuevamente y comenzar a sumar en casa.
6: Sí, niño, será, por favor, que tus palabras sean proféticas y que por fin sumemos de a tres como locales. Es lo que estamos esperando, es lo que venimos hablando, es lo que venimos repitiendo, lo que venimos insistiendo. Hacernos fuertes en casa tiene que ser una bandera nuestra.
5: Un gusto como siempre, presidente, muy amable.
6: A ustedes.
5: Ricardo Núñez, presidente del 12 de junio de Villalles, hoy ante Tempestaré a las 19 el partido.
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0: Tu representante en el humor.
7: Sí.
0: Le llevo a Ricardo, le siento en la mesa.
5: ¿Qué es lo que pasa con Lepi? Que te baja la
8: venía Gautavito.
0: ¿Qué es lo que te pasa?
8: Que venga Gautavito acá.
5: Sí, tiene razón.
0: Que mucho hablaste vos,
8: No.
0: Che, voy a estar. Le pongo acá a Ricardo. Acá pongo los oficiantes. Y le digo la imitación de cuál. Porque él tiene 10, 12, por ahí tiene.
5: A todos le saca, Arturo. ¿Eh? A todos le saca. A todos.
0: Y a vos también te
8: saca. A no, le gusta a uno.
5: A ver si me entiende.
8: Tommy Gol. Le gusta.
0: No me sacó jamás.
5: Pero pues.
0: ¿Vos me sacaste a mí
7: mientras? No, jamás.
5: ¿Cómo andé?
0: Todos. ¿Vos qué te reí, niño?
5: El niño.
0: El de todo quemando.
5: No me saca todo, ¿verdad?
0: Sí.
5: Ay, una cosa le cambia.
0: Un monstruo. No, un programa.
9: ¿Y podés llevar una charla así con una persona que sale y declara?
0: Él.
9: ¿Algo más? Parece Peluso. ¿Eso te somos una estancia? No, vamos a dejarnos de.
0: ¿Quién es ese?
5: Peluso. Fossati. Fossati era. Así contando rápidamente como dos.
0: ¿Sabe quién ganó?
10: Ya se me mezclan todos los personajes.
0: ¿Sabe quién me ganó con las imitaciones? Gustavo Costas.
7: Ya lo conozco. Lo conozco, ¿no es cierto?
0: Extraordinario será. Ponemos radio.
7: Ya lo conozco, ¿no es cierto?
0: Y dice que así yo lo conozco, no, y tengo que estar con él.
8: Es cierto.
10: Sí.
5: Tenemos que facturar mucho de Ricardo. Vamos a un proyecto.
0: Yo no hablo plural, no hablo singular.
5: Vamos a hacerlo.
0: No.
5: Ah, pero ¿por qué no?
0: A vos no. Le llevo, él le presento.
5: No, pero vamos a hacer todo el montaje.
0: Le pongo ahí una conferencia de Gustavo y saco la frase. El de vitamina, por el de ese que se cae y grita vitamina, ese que se le cae la, ese me imitó a mí y le voy a reventar, ese que se tira, ¿cómo se llama?
5: La botella.
0: Pero
5: ese chiquitito.
0: Claro, ese es otro, ¿verdad? Él cuando dice Olveira. Cuando se tira la botella, dice Olveira.
5: Hace cuando le da el pase atrás al arquero. Cuando le dan el pase atrás al arquero. Lo único que no escuché es la imitación de Denis. Pero después, de todo.
7: ¿De Denis?
5: Escuché la imitación.
7: No. Cuando yo
5: de
7: dije.
5: Víctor, hasta de Darío.
7: Cuando yo dije. Obvio. Si Olveira era arquero de Guaraní, de Nacional o de Luqueño, jamás iba a estar en la selección.
10: Claro.
7: Y no dije.
10: Y todo, es que todos coinciden con eso. Por eso igual, yo le doy la razón a Enrique
7: Sánchez. Acá se cae la botella. ¡Olveira!
5: No, eso no es imitación de nadie.
0: Claro.
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0: Bueno, ese de junio el partido hoy, niño. ¿Contra quién juega?
5: Hoy es el partido, definitivamente. Antes te embetaré a las 19 horas de local.
0: Antes dirige al Tempestaré, Castro.
5: César Castro.
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0: ¿Tú vas a Bahillo? ¿Cuánto es Víctor Villalba?
10: 0971-1080.
0: Le van a reventar a Ricardo.
8: ¿Cuántos segundos vienen?
10: Y vamos con 16.
8: Bueno.
10: 16 está bien.
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0: ¿Por qué me hace así si es mi opinión?
8: El mérito de Gustavo Costa fue dejarlo la otra vez que ti. Porque otro técnico le cambiaba. O sea,
5: pero jugó con todos los técnicos.
8: Es que no lo cambian, no lo cambian mucho. No te digo lo mago, Arturo. Si hoy le y estaba loco en el banco ahora. Otro 9.
10: Sí.
8: Bueno,
10: que él ya no juega más. Creo desde el penal.
5: Baba no el que lo sacó a Vegetti, ¿verdad?
10: Sí, en cancha dos partidos.
5: En cancha nacional.
8: Bocón puede producir mucho más que. Bueno. ¿Y para qué me meto?
0: Audio mejor.
5: Tienes que meterte.
11: Comandante. Tienen que cantar ya, Recordman. Jueves ya. El récord, mami.
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0: ¿Sabes, Gustavito, que ese que dice la señora Mirta, que me pongan acá? Ese que le puso fue Chiche Helburg. Y nunca más la habló ella a él. Ese material que vos tenés de Mirta Legar en privado puso
12: así
0: a
12: él.
0: De
12: yo no.
0: Y ahí es donde Mirta le dice,
5: le marcó.
12: Así yo no. Así no. De perfil allá no. No me gusta.
0: Eso es lo que entonces él filtró Chiche Helburg y ahí se armó el quilombo.
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13: Denis Canisa, quería venir por Pedro Juan Caballero para asistir al partido de 12 de mayo.
8: ¿Qué? Tengo que ir a verlo el partido de mayo. ¿Cuándo? Yo soy de esa zona. Yo soy de
5: Mamayo. Claro, vos sos del norte.
0: ¿Cuándo sí, te vas? ¿Mañana?
8: Mañana, que, mañana juega el
5: mañana
8: viernes.
5: Mañana juega.
8: Pero no, que para el siguiente, dentro de 15 días. O sea que me voy, va y pierde, que entonces me van a decir que se inquieta.
5: Sí, no, mejor no.
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0: ¿Qué dice? ¿Qué le dije? ¿Qué te digo?
8: ¿Y no te gusta esa
5: peinado? ¿Qué te... su peinado. A la mitad del corte se fue la luz.
11: Toma, comandante, ya hace rato usted lo nos quiere hablar de libertad y no sé qué. Usted es limpio y cero, no me ha ido a tu. ¡Qué puta comandante sea!
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13: Comandante, yo como luqueño te pido encarecidamente que puedan averiguar el estado de las obras del estadio Feliciano Cáceres. Por favor, comandante.
0: Le llamé a Daniel Rodríguez, le escribí y no me dio. ¿Te podemos llamar? Le puse. Y acá yo tengo, le voy a mostrar a los compañeros. Está bien lo que decís, queremos hablar con Daniel Rodríguez.
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14: Hola, Víctor. No poní como a mi audio. Malo sos. no te quiero mami, yo ahora le quiero a Ricardo.
5: Escuchó lo que dije.
7: Hay que respetar a la audiencia. No hay que burlarse de la audiencia.
8: No, para nada.
7: Pon otra vez, por favor. No, no, no. Ese no es mi palo.
14: Hola, Víctor. No poní como mi audio. Malos sos. No te quiero más, Víctor. Ahora le quiero a Ricardo.
8: Una chica, ¿ve?
5: Cachorrito.
10: No, no sé. Le cedo los honores ya a Ricardo. Así que no, se encargará de averiguar.
5: Pero se enojó con vos, Víctor. Malo te dije.
6: Sí, a vos sí.
10: Él va a averiguar.
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15: Comandante, hace rato es Alejandro de Ultra. Comandante, no.
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5: Aquí mirando redes, me saltó, ¿se acuerdan de Nicolás Mourinho? El delantero sumandolí. Limpia,
8: sí, sí, Nico.
5: General
8: sí,
5: Díaz, ahora va a jugar en el club Pérez Celedón de la Liga de Costa Rica. Sí, sí, sí. Fue presentado en las últimas horas Nicolás Mourinho como nuevo jugador del Pérez Celedón, club de la Liga de Costa Rica.
7: El mensaje dice: señor Arturo, el recorte del Recoman es media tensión. ¿Por qué eso, Recoman?
5: Y la luz. Porque la mitad del corte se le cortó la luz.
8: A le gusta.
5: A la peluquería, eso fue lo que dice.
15: Sitio, comandante, mi amor, ¿y qué orden? Porque oye a putear pa'
5: lo mira. Ay, mi vea.
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15: Ricardo F, ídolo nacional, carajo, grande Ricardo. Si sacas el tono de Moria, campeón, campeón.
7: ¿Qué quiere que haga?
5: Se hizo para Moria. ¿Verdad?
7: Un lago comental.
5: Serie, un documental. Hace la hija.
7: Pero le demandaron a Moria. Pusieron cosas que no tendría que haber puesto.
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14: Me hablan por Costa otra vez. Ay, y Alfaro, ¿cómo te sobe? Ay, Ricardo, me siento encima de tu pene. Ay, salto tres veces. No,
7: de la suya. A mí me gusta, veo.
8: No, bueno, ya.
7: ¿Qué dice? Espera, pone otra vez.
8: Muy fuerte,
7: no.
8: Arturo.
7: No, pone otra vez. ¿Qué es lo que dice? No entiendo qué es lo que dice. Pero no entiendo, la puta. Que ustedes son inocentes. Hoy no puedo escuchar lo que. ¿Cuántas groserías han dicho ustedes? Claro, en radio no se puede poner. ¿Pero qué es lo que dijo? ¿Qué molestó tanto?
5: No entendí yo.
7: Hay muchos chicos escuchando.
5: No entendí, dice Ricardo.
7: Yo tampoco entendí.
15: No
7: voy
15: a ver la
7: página,
15: Ricardo.
7: ¿Eh? ¿Qué dice? Tanta grosería dijo, pero hermano. No, si grosería no pongamos.
8: Sí, sí.
15: Arturo.
7: ¿De quién?
15: Ego ya jodiendo, llena de malicia.
7: ¿De quién tiene? ¿De quién?
15: Coño, acá hay poquito, la ñaca y nada. El loco que hace.
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1: 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Y yo, pues la tipo será.
2: Espera.
3: ¿Es cierto eso, niño?
4: No, necesita el dueño de la casa poner plata.
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6: Comandante, 34 años de oyente ininterrumpido. Jamás llegamos a este nivel. Poné orden, comandante, te suplico.
3: Tenés toda la razón del mundo. Comienza con Gustavito, sí. Después le sigue el Recordman.
4: Sí, pues él.
7: Insoportables son.
3: ¿Quién?
4: Ricardo F.
3: Me quedo sobre los niños de P. ¿Cómo es en el detalle?
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8: Volviendo un poco atrás, estaba escuchando lo de Alfaro. Si va a jugar Alfaro como la eliminatoria, bien, pero si va a jugar así como en el Mundial, a nada, ¿y quién debe cuape?
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3: Víctor Villalba.
9: Arturo, de mi canisa, veo o gusta y te hizo el nuevo luz. O poco cada rato le peinaba, ni que mañana le peinaba.
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10: Hola, ¿cómo están en la mesa? Mucha gente a esta hora diciendo grosería, Arturo, ahí. Criaturas que escuchan.
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11: Cierto, señores. Sí, muy cierto. Se desgradó el programa. Pero mientras está ahí, Cafa, fue un gran arquero y por el momento un gran panelista. Adelante, Cafa.
2: Gracias.
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10: Comandante, ¿por qué no le tallan la camisa por su peinado? Sí, esa es la moda. La moda no incomoda. Un abrazo.
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12: Recordman, ¿o qué le tú quedaste a la saga cuando te sacó el penal? ¿Te acordás?
3: ¿Qué cosa?
12: Y falló otra vez encima. Le tuqueaste en el vestuario, ¿verdad?
4: La saga.
3: ¿Qué pasó con
4: el penal?
3: ¿Y qué pasó? ¿Vos
7: no le querías?
4: No, es que el
13: ¿Vos era el penalero?
4: No, yo no era Salgueiro. No, no era Salgueiro, el otro 10 uruguayo.
13: Ligüera.
4: Ligüera, era el
3: Martín Ligüera.
4: Agarró la pelota y la saga se fue y le quitó la pelota y chutó. Y ahí me llama el técnico, me dice, anda, vos, dile que Ligüera, el indicado, me fui, le dije y chutó igual.
2: ¿Y metió?
4: No, falló.
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7: Otro.
13: Hola, comandante. Una pregunta. Este peluquero de Canisa, ese fue Papá Parrilla, seguro.
5: ¿Qué? 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
14: Buenas tardes, Arturo de Gran Mesa. Cafa, ¿qué te pareció la actuación del arquero de Corinthians ayer? No, del Palmeira.
3: Quédate por ahí.
14: ¿Te gusta? El Palmeira casi rifó dos goles, casi rifó. El arquero de Corinthians también casi rifó también.
7: El partido de Palmeira vi, no lo vi todo, si soy sincero, Carlos Miguel, pero no te puedo dar una opinión. Pero el de Corinthians lo vi todo. Y en la jugada del gol, para mí es un cabezazo muy bueno de Carrillo, pero da el rebote a un lugar donde no lo debe dar. Yo creo que si ese partido comentaba Ricardo o Víctor, iba a decir, mató al arquero.
3: Se comió. Uh-huh. Hay dos pelotas que los arqueros dan rebote y yo pensé en ustedes que son los que contra los arqueros.
7: ¿De prestigio? No.
3: El otro.
15: El otro es de Liga. Pero ese era difícil.
7: Ah, ese no vi.
15: El de Liga,
7: no,
15: el gol.
3: Sí, eso ocurría en el fútbol paraguayo.
7: Claro, Liga Palmeira.
15: No, aparte el rebote saca para afuera.
7: 1-0 fue, ¿no?
15: Y se tiran palomitas ya.
3: Sí, eso, sí, eso.
7: Ya gol. Hizo el super gol en Palmeira.
15: Golazo. Uh-huh. O sea, sí, golazo por cómo mete.
3: Acá hay dos pelotas que da rebote el arquero, que yo he visto ayer.
7: ¿El de cuál partido fue?
15: Sí, el de Palmeiras Liga, el gol es de rebote, pero es un remate potente, no, y hacia el lado contrario. De Corinthians hacia el medio. No, el de Liga Palmeiras.
7: Claro, sí, sacó. Y el morocho de Corinthians también, le fue un cabezazo ahí, bravísimo. Le sale para el medio el rebote.
15: ¿No viste la quiquita al final? Es impresionante.
7: La que taca al final, impresionante.
15: Impresionante, porque era gol de todas las cámaras y acá.
16: Sale con el pie.
15: Sí, Carlos Miguel.
16: Carlos Miguel.
7: ¿Eso fue ayer?
15: Sí, casi.
7: Carlos Miguel y un mono con navaja, yo le dije, peligro,
16: Aquí peligro, iba a reiterar.
7: Tiene la suerte que lo tiene a Gómez y tiene, que tiene 10 tipos delante que son unos
16: monstruos. Aquí mirá, Germán, ahí por bajo.
15: Terrible.
7: No, increíble.
15: Encima a Gómez se le amonestó ayer, queda fuera de la vuelta. Sí, así sí. Que en Ecuador no va a jugar Gustavo. Ay,
17: mamá, Gustavito, es Urey que llegó allá de la night, comenzando por Gustavito de hoy.
3: ¿Qué quiere decir eso?
4: ¿Eh? Llegó de rebote.
16: Que degenera el programa, me gusta.
4: Claro.
3: Pero sin ninguna duda.
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3: ¿Cuántas fechas faltan, niño, para que termine la octubre? Ahora termina el campeonato a un mes y medio.
15: Faltan 8 fechas. Esta es la 23.
16: Esta es la fecha, no.
15: O 24 ya.
16: Sí, fecha 23. Ahora va a terminar 23 y el sábado arranca ya la fecha 24.
3: ¿Y cuántos candidatos hay al título? Perdón, no al título, al ascenso en la intermedia.
16: Y mirando hoy la tabla, General Caballero tiene 47 puntos, el líder. Ya jugó su partido de la fecha 23. 12 de junio que juega hoy tiene 44. Santaní perdió una gran chance porque perdió este partido, se frenó con 42. 39, Benjamín Acebal, que hoy será visitante, pero que en caso de victoria puede llegar igualmente a la línea de 42 puntos. Ahí están los cuatro primeros, porque después ya Sol viene quinto con 34.
7: No sé si vieron el gol de Dramané Diarra que le hizo ayer.
3: Sí, yo
7: el Independiente a Santaní. Un golazo.
16: Golazo.
3: El que era de Cerro.
7: Sí, creo que esto es de Cerro, ¿no? Está préstamo, me parece.
15: Creo que sí. Ellos son de Malí.
7: Exacto.
15: Él había
7: una potencia.
16: Todas las petadas,
15: bueno. Adama, Traoré.
3: Lo comprometido con el descenso, niño.
16: Hasta aquí, si miramos la tabla, son 3 de noviembre. No, 3 de noviembre salió.
15: No, no, 3 de noviembre.
16: 3 de noviembre sigue.
15: Fernando y Tacuarí.
16: Fernando y Tacuarí, ahí está.
15: Paraguarí es el que salió. Tacuarí es el que está complicado a esta altura.
16: Y para, Encarnación está por ahí, ¿no? También.
15: Sí, sí, porque Paraguarí salió bien con estas últimas 3 victorias. Desde que llegó a Luis Fernando Escobar, levantó Paraguarí.
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3: La mayor cantidad de público en la Encarnación fue cuando jugó Olimpia, Torneo República, 1-1. Villa Alegre en el estadio.
7: O en el estadio Universal.
3: Reventó ese día. El partido terminó 1-1.
4: ¿Qué año fue?
3: Me encanta.
4: 90 y algo.
3: Ah,
7: Entonces no fue en Villa Alegre, fue en cancha Universal, ahora sí.
4: Yo jugué eso, creo
7: porque,
4: que
7: porque Villa Alegre se hizo por la EBI.
4: Sí, Universal.
7: Por la
15: Yacetano. No, el viejo Villa Alegre. El viejo Villa Alegre.
7: Tenía el mismo nombre.
15: Sí.
3: Reventó. El partido terminó 1-1. Reventó ese estadio. Fue en el 76. ¿Quién jugaba?
4: No.
15: Universal estuvo en primera en el 2000. No sé si ese partido, porque justo 1-1 Universal Olimpia. Fue primera fecha de la apertura 2000.
3: ¿Cómo me equivoqué, Vio? ¿Cómo terminó?
15: 1-1.
3: Uno, ese partido.
15: Torneo de apertura, sí. Universal jugó un año. Sí.
3: Torneo de apertura, ¿eh?
15: Sí, porque Universal estuvo ese año en primera y era el viejo Villa Alegre. Esa zona por la construcción quedó inundada y por eso le dieron otro predio que se inauguró en el 2022.
18: Y un ex Cerro hizo el golpe de Encarnación.
3: ¿El 9?
18: Sí, un 9.
19: No, Palomo.
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3: 1329.
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3: Niños, los comprometidos con el Intermedia, ¿quiénes son?
18: Con eso, 3 de noviembre. ¿Tacuaré?
3: ¿Quién dirige el 3 de noviembre?
15: Achucarro.
3: ¿Y del otro?
18: Igual desde la llegada de Achucarro, una mejoría.
15: Sí, tres partidos no ahora.
3: ¿Y otro?
15: Fernando de la Mora. Y el otro es
3: ¿quién dirige Tacuari? Fernando de la Mora.
15: Voy a buscar quién dirige.
3: ¿Y el tercero quién es, niño?
15: Tacuaré y Robert Pereira.
18: Fernando el otro que está complicado.
3: Sí, pero ¿quién es el técnico de Fernando de la
15: Mora? Ahora voy a buscar quién.
3: Porque a este le mantienen a Achucarro. 3-4 partidos ya anda bien.
18: Sí. Es más, lo puesto con Achucarro comenzó a mejorar el 3 de noviembre.
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3: José Solí dice: gol de Palomo Sandoval en el 2000.
18: Palomo.
3: Golazo hizo. Terminó 1-1 el partido.
15: 1-1.
3: Estuvimos ahí.
15: Fernando
3: de
15: la Mora es Carlos
3: Recalde.
15: Ahí está, Carlos Recalde.
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3: Recuerdo bien porque en el 99 Universal nos ganó el ascenso en el Alfonso Colmán, dice Fernando de la Mora.
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20: Saludo, comandante, a toda la mesa. Todo muy lindo, pero Darío, qué subidito de peso está, mi querido. No sé si hay que ponerse en forma, Darío. ¿Dónde?
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3: Víctor, ¿qué tenemos?
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3: Pida lo que pida, Alfaro, y repito, ese no es el tema de la continuidad. Hoy si le da la APF, le da, hay acuerdo, ya está. El acuerdo no es económico el problema ahora de lo que se dilata. No, yo no sé. Yo lo que te digo es que económicamente, aunque le aumenten 20, 30, 40, me gusta, querés o no querés, ese ya no es el tema. Hay otro tema ahora.
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23: Sí. Hola Arturo, ¿cómo andamos? Está buenísima la programación. Un saludo a los muchachos. Vamos a Guaraní para el sábado 2-1.
3: ¿A quién le gana?
4: A Cerro Porteño. Jugó bien Guaraní la otra vez, Víctor. Primer tiempo.
15: Sí. Justo yo
4: ¿Vos
15: no
4: sos
15: vi.
4: De Guaraní? Pues.
15: Justo yo no vi.
4: Por eso.
15: Jugó bien.
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3: Parece que ustedes no entienden. Si le aumentas 10, 20, ese no es el tema. Lo que nos está discutiendo ahora la APF con Alfaro, cuánto te paga y cuánto quiere ganar, y no hay acuerdo, tire y afloje. Es otro el tema. No es el tire y afloje de la plata. Ese no es el tema de la que se demora la designación. Es otro motivo el que hace que haya este corte.
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0: Niño, acordate, la gente de YouTube, estamos también presentes ahí. Y por la duda, JJ Nambilo.
18: Juan José Cáceres, oyente fiel, es verdad, le tenemos abandonado. Vamos a comenzar a leer los mensajes en YouTube.
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3: Bueno, Víctor, tenemos y después vamos a hacer un analizar sobre lo que viene del campeonato.
1: Comandante, saludo. Cachito, fiel oyente. Víctor, ¿no sabe cuándo se venden las entradas para el domingo?
15: Olimpia Generante para visitantes saca el día previo, así que el sábado a través del portal, ellos trabajan con Tuti, ahí van a sacar. Imagino que al luqueño le van a dar detrás del arco Gradería Norte y Preferencia E.
3: El tema del tiempo, ¿cómo está para mañana, Pedro Juan?
18: Marca lluvia. Y justo a partir de las 6 de la tarde estaba observando ese minuto. Sí, cuando decía eso, el vicepresidente entra en el minuto a minuto y desde las 6 para arriba anuncia lluvia. Es más, anuncia hoy y mañana lluvia en Pedro Juan.
3: En Pedro Juan, llueve muy fuerte, ve ahí.
7: Pero el piso es espectacular.
18: Pero si hay lluvia, aguanta. No hay neblina, ¿verdad?
7: Claro.
18: Evita la neblina.
7: Claro.
18: Eso va a ser lo bueno.
7: Pero la cancha aguanta. Tiene buen piso y buen drenaje.
3: Pero si llega el 9 de mayo, ¿cómo le calla la boca a mucha gente?
7: Si llega a ser cancha rápida, para mí le va a venir mejor a 2 de mayo que a Libertad. Tiene gente más rapidita, más livianita, más dinámica.
3: Va a ser la novena fecha.
18: ¿El árbitro es lo importante ahí en este partido?
7: ¿Quién dirige, Víctor?
15: No, todavía no.
7: Por ejemplo, defensores pesados le va a costar, tipo Freire, eso que son medio... ¿Sí juegan?
3: Pero Freire no juega, ¿verdad?
15: No, Freire no.
7: No juega.
15: Lesionado.
7: ¿Quién juega central?
15: Robert Rojas y Néstor Jiménez fueron la vez pasada. Y por izquierda, Alexis Fretes.
3: Ah, esto, vamos. ¿El arquero quién es?
15: Mourinho de Libertad.
3: ¿Ya jugó en la selección?
15: Sí, Copa América.
3: ¿Lateral derecho quién es?
15: Lateral derecho, Alan Benítez, selección.
3: Selección, seguimos. Robert Rojas, selección.
15: Sí, selección. Sí. Néstor Jiménez, selección. Alexis Fretes todavía no.
3: Sí.
15: Campuzano, sí.
3: Selección.
15: Carrizo, no, evidentemente. No. Mansur tampoco.
3: No, argentino,
15: Mansur, selección. Sí, Palestina. Mansur, sí.
3: Mansur,
15: después, Palestina. Después tiene a Elvio Vera.
4: Elvio Vera.
15: Iván Franco, que jugó de media punta. Ellos no son de selección. Y jugó la pasada de 9.
7: Iván Ramírez.
3: Iván Franco, ¿dónde jugó afuera?
15: En Estados Unidos, Houston Dynamo.
3: Otro
15: que jugó afuera.
3: Digo que hay
15: Carrizo.
3: Jugadores de prestigio en Libertad.
7: Sí, claro.
15: Sí.
18: Estaba.
15: Sí, sí.
18: Estaba Garnero, jugaban todo. Hasta el público ya jugaban en la selección. Sí.
15: Y ellos jugaron Copa América 2024.
7: Mira lo que se acuerda.
15: Jugó Mourinho, Espinosa, Campuzano, Néstor Jiménez, Ernesto Caballero.
4: Increíble. Juega bien.
18: Hasta Dragoto de
15: Ayala. Iván Ramírez, 6 jugadores jugó en la Copa América.
4: ¿Qué hacemos hoy en día, Libertad? Sus hombres clave son Campuzano en la media cancha con Pachi Carrizo, el doble 6 ahí.
15: Pero
4: sí,
15: pero la tiene que meterle que varió a Edo, la pasada jugó 4-3-1-2.
7: Pero tiene que
15: atacó muchísimo. Entiendo que Rubioño es muy endeble, pero hay que ver ahora antes de mayo, pero le salió muy bien.
4: Qué bueno.
15: Porque Mansur estaba más cómodo jugando al lado del 6 que jugando de 10.
4: Perfecto.
15: Iván Franco suelto y los dos puntas. Mira, picaban para todos lados.
7: Aparte Mansur, al lado de Campuzano lo protege más Campuzano.
4: El esquema que tiene que
7: jugar vitamina. Cuando queda solo queda muy protegido.
4: 4-3-1-2 tiene que jugar vitamina.
3: Y andando en decir.
4: Y le sale bien a Libertad porque no copia
15: un
4: lo
15: partido,
4: bueno.
15: Hay que ver ahora ante un rival más fuerte.
18: Libertad, pero no sabes si le va a salir a Olimpia.
3: Hay vitamina.
4: Libertad o Libertad, ya, amigo, está ahí peleando el campeonato.
18: No, pero no sabes si a Olimpia le va a salir igual.
4: Y si ya jugó así una vez, 3-4 partidos.
15: Jugó dos. Y le fue muy bien.
4: Ahí está, mira.
15: Pero eran otro delantero, era Alcaraz y
4: Ferreira. Alcaraz y Ferreira.
15: Alcaraz corre toda diferencia de Gabriel Ábalos.
4: ¿Y el 10 quién era ya? ¿Cuándo eso?
15: ¿Y Delmas?
4: Delmas era.
15: Delmas suelto. Sí. Y 3 volantes centrales. Jugó ante Guaraní así en Capiatá y un partido después Trinidense. O no, Recoleta, que le gana también en Capiatá.
4: 4-3-1.
15: Pero que ya no repite.
18: Esa vez no fue el que le.
15: Recoleta fue un partido de mañana que ganó 3-2. Que entró
18: contra Guaraní no fue esa vez que el Olmedo le rompe toda la cara a un jugador de Guaraní.
15: No, ese fue el torneo pasado.
18: ¿Torneo pasado?
15: No, el gol de Delmas, el primero, que le mete de media distancia a Sergio. Ese día fue, que jugó 4-3-1.
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3: Este es el tema de los jugadores de Libertad. ¿Cuánto dejó ir y mantiene su plantel? ¿Y todavía no están Huguito Fernández?
15: Sí.
3: Melgarejo. El día que tenga todo,
15: Vamos a ver si Freddy van a... ahora.
3: Freddy, van a hablar de Libertad, me supongo, Tienen que hablar.
18: ¿Por qué no juega? Ese te iba a decir Flores. ¿Por qué no juega?
15: Suplente. Viene siendo suplente. Un partido jugó.
4: Yo vi contra
15: ante Guaraní el jugó y le puso de 6, pero ahí le puso mal la veo. Sí. De Guaraní él entra en el segundo tiempo en cancha
4: Rubio. Contra Luque también estuvo mal.
15: Sí, pero ahí de central, imagino.
4: De central jugó y no estuvo bien.
15: No, porque ante Guaraní fue raro el cambio y pierde después Libertad ante Guaraní. Sí. Lo mete de 6 delante de los volantes centrales.
18: Flores puede ser una especie de Tarzán, ¿no? El que está en Lanús.
15: Canales.
18: No tenían en Libertad oportunidades. Es más bajito, me parece, Flores, ¿no?
3: Sí.
18: ¿No? Hasta físicamente. Canales se impone más de los grandotes, por lo menos.
3: Darío.
5: 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Pues
3: falta mucho también el campeonato para que concluya.
18: Sí.
4: Sí.
15: 13 fechas.
3: Muchísimo. Y el más regular de todo es el 2 de mayo. Perdón, está invicto.
15: Es el único.
3: El único invicto es el 2 de mayo.
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3: ¿Y la quiero de cerro bien ahora? Hay que verlo otra vez contra Guaraní. Yo respondió muy bien. ¿Verdad que es cierto?
18: Sí, arrojo. Sí.
3: Oliveira tiene pocas intervenciones en Olimpia hoy. Pocas tiene.
18: Sí.
15: Sí, la vez pasada poco para llevar al arco trinidense.
18: Sí, poco. Una vez para tener
15: que y justo el gol. Pero que no fue su culpa si...
18: No.
15: Por lo menos a mí no me parece.
18: Yo no le culpo a nadie. ¿El arco menos vencido hasta ahora 2 de mayo?
15: 2 de mayo. Sí, y el otro era Nacional.
18: Nacional.
15: Que ahora recibió el gol.
18: Quedaron iguales.
4: ¿Por qué sale campeón invicto de mayo?
18: Y se le da la copa.
4: Okay. Lo digo nomás, no sé.
15: Iba a la Libertadores.
4: A Libertadores. Imagínate un poco.
18: Escuchaste cuando te respondió. ¿Qué? Se escucha que
4: un campeón invicto, imagínate.
18: ¿Qué pasa, Ricardo, eso si se le da la copa?
15: Espectacular, suena. ¿Quién no quisiera?
4: Pero
18: hay que ver si juega la copa como 2 de mayo o como Deportivo. Por Amambay. ¿Y cierto?
4: Eso no va a correr.
18: ¿Por qué no va a correr? No va a inventar.
6: ¿Tienes la bola de cristal vos, Gustavito?
4: Ese tema de los nubes no.
3: Espera un ratito, Darío.
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4: ¿Se sale campeón invicto de mayo? Y sale campeón invicto de mayo.
18: Y se le da la copa. Y se le da la copa.
3: Pero qué simpático, Ricardo.
18: ¿Es cierto?
4: Cara. Sí, cierto. Hay lógica, ¿no?
18: Hay lógica. No, sí que la pregunta fue.
4: No, pues no, se burla, pues no confía pues, en el equipo de mayo. No. Para él puede ser Oporteño Olimpia nomás. ¿Quién? Es populista.
18: Y para vos, guau, que no.
4: Yo hablo de mayo.
18: Ah, no, Libertad
4: también, ya mío. Que hablamos poco, Libertad, por cierto.
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3: El último, Víctor, y después tenemos a Mariano Maceira, el colega Víctor Duarte, que está dejando la presidencia, el ingeniero Romero, que está volviendo el 2 de mayo, Rubén Ditore, presidente de Libertad, y el doctor Cuque Aguilar, encuentro de los participantes, médicos y más, jugadores, cuerpo técnico, en el 2000 en Sudáfrica.
8: El comandante piensa que sabe todo, pero está tan equivocado. El problema es económico, financiero, administrativo. Si es cierto lo que dice ese oyente, ya estamos clasificados, ¿para qué se va a pagar tanto? Al pedo.
3: Volvemos otra vez. Ese es otro tema, lo que ya no se discute, APF y Alfaro, es la parte económica. Así se paga además un problema en la APF. Ese no es el tema de lo que se está dilatando. No es el ida y vuelta de cuánto te puedo cobrar y cuánto querés. Entendés a lo que digo.
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3: Y a este oyente le iba a decir lo bíblico. Un señor iba a terminar una casa. Viene y le dice el arquitecto o el ingeniero, no podemos terminar porque nos faltan 3 albañiles. O 4, 5, 6, de acuerdo a las necesidades. ¿Ya sabes vos?
4: No, no,
3: contame.
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3: Y repito, el tema de Alfaro, que no responde o no hay acuerdo anunciado todavía, no es económico. No es cuánto te voy a dar y cuánto me pedís. Yo me estoy haciendo cargo. En su momento, si esta dilatación obedecía a cuánto querés ganar, u otro tema. Y el tema ya no es económico con Alfaro. Si le paga 10 veces más, 20 más, ya otro problema de que le contrate. ¿O el que pidió?
4: ¿Y cuál es el problema entonces?
3: Y hay otro problema.
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3: Mariano Macei, la colega argentino, jugador de Vélez. Víctor Duarte, vicepresidente de los de Mayo, a la espera de Libertad. Rubén Ditole, presidente de Libertad. Y encuentro de los participantes, médico, dirigente y más, jugadores, integrante del cuerpo técnico, Cuca Aguilar ayer en la casa de Horacio Cartes 2010. Ronaldo Martínez, hablemos de él y después te pregunto sobre Leo Cristaldo convocado a la selección sub-20. ¿Cómo resulta, don Ronaldo Martínez, si sos tan amable?
9: Ronaldo Martínez es un jugador que en el fútbol argentino ya está bien visto, ha hecho un gran trabajo especialmente en Platense y llega a Vélez con no solamente la necesidad que tiene el equipo de que necesitaba justamente un número 9 con experiencia como lo es él, pero que ha llegado y ha impactado bien. Ha tenido muy buenos partidos y el otro día frente a Estudiantes tuvo la posibilidad de convertir su primer gol y por el momento la verdad que ha generado muy buena recepción por parte del público de Vélez.
3: ¿Cómo se dio la venida de Ronaldo Martínez?
9: Ante todo, primero por una necesidad donde Vélez es un equipo que tiene muchos jóvenes, tiene muchos también jugadores de experiencia, es como que ahí se va de un extremo al otro el equipo, ¿no? Y tal vez en la defensa y en el medio campo era donde más equilibrio tenía y le faltaba tener un 9 de experiencia. Vélez venía jugando con muchos juveniles en ese puesto y había mucha presión en este mercado de pases para que llegue un 9, pero que el técnico de Vélez, Guillermo Barros Echeloto, expresó en su momento que aquel jugador que venga a ser el 9 de Vélez tenía que ser alguien que venga con jerarquía y que venga con una experiencia previa para poder justamente reforzar el equipo. No quería que venga un jugador simplemente para rellenar y sentir que, listo, ocupamos la posición de número 9 con un jugador. Lo que buscaba el técnico era tener un jugador con experiencia y Guillermo, que bueno, tuvo un paso por el fútbol de lo que es la selección de Paraguay, ya tenía referencias positivas sobre Ronaldo Martínez, lo que hizo que justamente se decida Vélez por incorporarlo.
3: ¿Y Leo Cristaldo está en la selección sub-20 para los juegos?
9: Que bueno, tuvo eso por el fútbol de lo que es la selección de Paraguay, ya tenía refuerzos positivos pero Ronaldo Martínez, lo que hizo que justamente se decida Vélez por incorporarlo.
3: ¿Y Leo Cristaldo está en la selección sub-20 para los juegos de sur, Mariano?
9: Sí, es correcto. Es que tiene el año pasado firmó su contrato profesional con Vélez, expectativo por jugador en el club. Todavía en la primera división no ha podido ejercer sus dudas, pero yo creo que jugador que en el corto plazo va a estar siendo cuidado por el técnico presente. Además, ya como les decía, el año pasado firmó su primer contrato hasta finales del 2027. Tiene contrato Vélez, igual uno imagina que en el corto plazo será atenta más presente que Vélez, hoy estando por los veniles muy fuerte y próximamente también sigue haciendo para el próximo año. Entonces, lo más probable es que tenga su posibilidad. Pero bueno, hay esa expectativa, es un torneo obviamente que desde la agencia le va a sumar para positivo al jugador.
3: Mariano, y hay un juvenil que ahí creció con un tipo que fue a ver, se llama Tía Ezequiel Paredes Silva, centro de Sudamérica, que está con Vélez Formativa.
9: Sí, correcto. Tiene un jugador que sumó que las divisiones inferiores, bien sumando varios jugadores ya de mito paraguayo. Bueno, hablábamos lo de Cristal, hablábamos el caso que me mencionó ahora. Por ahora, desde que es la previsión y el segundo tipo, no ha tenido anticipo, pero es probable que, como decía, él ya en otro plazo empieza a utilizar mujeres juveniles, por lo cual no sorprendería que que realmente el año que viene a empezar este rodaje, pero sí, Vélez lo que tanto lo que es la inferior, el paraguayo mismo del uruguayo, es un mercado donde intenta incorporar, intenta formadores de esos lugares.
15: Sí, Mario, aprovecho y pregunto siempre sobre Guillermo Arroz Chelito, cómo estuvo en Paraguay, cómo le está hoy Vélez, qué lo ves desde el futbolístico, porque obviamente es dirigir clubes que le muy bien en Argentina, que dirigieron, que le fue también en
9: Paraguay. Sí, a ver, Guillermo llegó con expectativas al día de hoy, ojo que está realizando, la verdad que muy bueno, porque de los números él está la cumpliendo de muy buena manera, ha ganado títulos el pasado con Vélez, y era todo un desafío para él, ¿no? Que teniendo frente mala experiencia que tuvo en la selección de Uruguay, era volver al fútbol argentino de tantos años, él había ido muy en la nucia acá, era todo un desafío venir a y hoy la verdad es que ya está, cumplió su sebaño y le está yendo tanto números como de lo contigo. Vélez, como les decía, es un plantel joven, no puede tener mucha cantidad de jugadores de jerarquía.

0: si le iba mal, la gente iba a estar muy enojada con él. Y bueno, la verdad que se ha ganado un lugar en el corazón del hincha de Vélez en este tiempo, y estamos muy contentos en Vélez con la presencia de Guillermo.
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2: Bueno, doctor Víctor Duarte, del partido 2 de mayo, Libertad, el juego de mañana.
3: Lindo partido va a ser, Arturo. Creemos que Libertad se va a abrir, va a querer ganarnos, se va a ver un lindo partido, creo yo. Tenemos lo nuestro, ellos también, jugadores de mucha jerarquía. En fin, hay mucha expectativa, realmente creo que se va a ver un lindo espectáculo. Estamos previendo que haya un poco más de gente, ¿verdad? A pesar de que pronostica mal tiempo hacia Pedro Juan, pero bueno, el fanático sí o sí va a estar. Va a ser un lindo espectáculo.
2: Y las entradas son muy accesibles, doctor Víctor Duarte.
3: Totalmente, Arturo, 20.000 graderías, 30.000 la platea y 50.000 las preferencias.
2: Bueno, el ambiente del 2 de mayo, partido estratégico, por lo que representa y es.
3: Totalmente, Arturo, nosotros pensamos de que si mañana nos llevamos la victoria, estaríamos con 5 puntos para adelante, para enfrente, como se dice. Después tenemos prácticamente 3 paradas de visitantes, ¿verdad? Nacional, Río Ñu y Cerro. Pero tenemos lo nuestro, hay que administrar la ansiedad, hay que administrar los tiempos, hay que ser inteligente y, bueno, sacar el resultado que realmente nos conviene para seguir al frente. Eso es lo importante.
2: Y vos, doctor Duarte, muy adentrado con todo el plantel, el cuerpo técnico.
3: Sí, esa era mi misión, ¿verdad? Me quedé corto con 14 jugadores en el plantel, tuvimos que rearmar todo esto. Por eso que la sorpresa es grande, lo que estamos haciendo, porque realmente nos desmembramos totalmente. Y bueno, hacer algo nuevo en poco tiempo y disputar un torneo en donde no nos fue bien la apertura con 22 puntos nomás prácticamente, y ahora ya ni llegamos a mitad de torneo y ya estamos con 21 puntos. Eso quiere decir que el trabajo que se hizo fue bueno, muy muy por encima de lo esperado, sinceramente te digo.
2: Pero vamos directamente al partido de mañana, todo lo que conlleva el juego, doctor Vitore.
4: Es un partido sumamente importante por la posición en que están los dos equipos, y sabemos que va a ser un partido muy complicado, difícil. Por algo lo de mayo está en la posición en que está, es el único invicto, es un equipo difícil, bien ordenado, que se hace más complicado aún en su cancha. Y bueno, veremos, vamos a ir con lo nuestro para tratar de sacar, de traer los 3 puntos ahí de Pedro Juan.
2: ¿Qué impresión te causa hoy la campaña del 2 de mayo, doctor Vitore? Como que no estaba en presupuesto, ¿verdad?
4: Y no estaba. Vamos a ser honestos, no estaban en los presupuestos de nadie, ¿verdad? Esa es la realidad. Pero hoy vemos de que es un equipo que está trabajando muy bien. Es un equipo que tiene la contra de que viaja mucho más que todos los otros equipos, y sin embargo se mantiene ahí donde en el primer puesto, el único invicto del campeonato. Y bueno, esos son méritos que nadie les puede sacar, y que realmente yo les felicito a la gente de Pedro Juan como están trabajando, porque realmente lo están haciendo bien.
2: Con un plantel menos comentado, de presupuesto y mal, están logrando un campañón, como se dice, doctor, ¿no?
4: Sí, así mismo es.
5: Presidente, aprovechando la situación de los que venían en recuperación, hoy Lorenzo Melgarejo, ¿cómo está? ¿Qué fue lo último que le comentaron de cuándo podría volver?
4: Yo estuve ayer en la práctica con él, estaba practicando ya, ya hizo un poco de fútbol. Yo creo que para este partido todavía no lo va a guardar, capaz que para el partido contra Emiliano esté en el banco, a lo mejor tiene algunos minutos, pero ya está prácticamente listo.
5: ¿Y Freire, él ya puede viajar esta tarde o todavía no está?
4: No, Freire todavía no. Freire está todavía con un problema muscular en la pantorrilla, que todavía no está en el 100%. Tampoco se lo quiere arriesgar, porque esos problemas musculares, si se apuran, después generan problemas mayores que requieren más tiempo, ¿verdad?
5: Y otro jugador, doctor, aparte de los que obviamente sabemos, Espinosa no va a jugar más hasta fin de año, Alexis Duarte sigue en recuperación hasta fin de año, pero ¿hay algún otro con alguna molestia o que le impida viajar precisamente a Pedro Juan?
4: No, solamente Hugo Fernández, que está claro, terminando también ya en su etapa de recuperación ayer.

0: fútbol con sus compañeros, o sea que probablemente esté también rápidamente, o sea, en las próximas fechas ya esté jugando con nosotros.
1: Ah, qué buena noticia entonces, que podrían recuperar a Hugo Fernández. Doctor, ya que le citaba lo de Alexis Duarte, la vez pasada él estaba en preferencias ahí acompañando a sus compañeros, él indicaba que él lo primero que quiere es recuperarse, obviamente, y que tiene deseos de permanecer en libertad, pero que obviamente no depende de él en este momento. Esa es una posibilidad que están barajando, obviamente tienen que ver cómo cierra el año primeramente en cuanto a su recuperación, pero por ahí sonaría bien que Alexis Duarte recuperado pueda integrar el plantel el año que viene. Tendrían que negociar con Santos en ese caso, ¿verdad?
0: Sí, él tiene contrato vigente todavía con el Santos, o sea, él tiene un contrato con nosotros hasta fin de año y después debería de volver al Santos. Creo que tiene un contrato de un año más o un año y medio más con Santos, y bueno, y ahí estaríamos negociando con la gente de Santos a ver si qué posibilidades habría. El jugador quiere quedarse, nosotros queremos que se quede, pero hay que arreglarlo, ver a la parte de números para ver si es factible hacer. Sería muy interesante que hubiera un jugador que sería muy importante recuperarlo acá para el fútbol paraguayo.
1: ¿Qué le dijo a Elvio Vera la vez pasada después de semejante actuación? Hasta la pelota llevó a su casa.
0: Y claro, pero me debía los tres goles, o sea que me cobró.
1: No, está con todo, está motivado. Encima le da a Edo el lugar de acompañante de 9, no tan tirado por fuera. Igual rinde.
0: Sí, no, es un juego interesante. Tiene muchas cualidades. Se mueve muy bien por todo el frente. Puede jugar de punta, puede jugar de media punta, detrás del 9. O sea, es un jugador versátil que tiene. Y lo que no estaba teniendo era gol, que ahora lo está consiguiendo. Y bueno, y ojalá sea así porque va a ser muy útil para el club.
1: La última de mi parte, doctor, para actualizar nomás y saber si hubo novedades. Ernesto Caballero, él sigue trabajando en el club. Al final, ¿qué pasó con él?
0: Sí, él sigue trabajando en el club.
2: ¿El tema de una deuda de un club por transferencia, doctor?
0: Sigue igual.
2: ¿El caso de Lescano Rubén?
0: Hicimos nosotros un trato otra vez con la gente de Fluminense y está cumpliendo. Ese está cumpliendo sin problema. Falta todavía un poquito, pero está dentro de las cuotas que se habían arreglado.
2: ¿Y el otro?
0: Y el otro ya sabemos.
2: ¿Al Alcaraz?
0: El Alcaraz.
2: ¿Olimpia incumplió?
0: Yo no quiero tocar ese tema. Ya está en la cuestión jurídica y bueno, ahí ellos manejarán.
2: Pero Olimpia es consciente de toda la deuda, ¿no?
0: Lógico.
2: No, por eso no te pregunto, doctor. Alcaraz el tema ahora. Alcaraz el tema. Bueno, doctor Ditole, gracias, doctor. Muy amable.
0: Bueno, chao, chao.
2: Chao.
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2: Bueno, la recordación de Sudáfrica, doctor Kuki Aguilar.
4: No, la reunión de Sudáfrica para encontrarnos un poco después de un periodo de tiempo. Una reunión muy amena, muy linda.
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3: Muy pero muy buenas tardes a todos.

0: Creo que ya estamos al aire en ciudades ya.
1: Sí, señor, buenas tardes a todos. Un saludo cordial para toda la gente que nos están escuchando. Renovado placer en compartir con todos ustedes en esta tarde especial de jueves. ¿Qué tal, Marciano Sánchez?
0: Buenas tardes, Milciades. Buenas tardes a los presentes que están aquí para este gran debate aquí en la ciudad de San Jacinto. Agradecerle primeramente al Todopoderoso por permitirme estar aquí en Milciades y también a los compañeros quienes ya se encuentran aquí en la ciudad de San Jacinto. Ya está el compañero Blas, está Marquitos, está también el amigo Enrique y allá en el estudio que está Oscar con la parte puesta del aire, ¿verdad? Milciades, okay. Y nosotros tenemos algunas personas aquí, algunas personas participantes, inclusive candidatos a la concejalía, como así también a los intendentables, el señor Pablino Arévalos y el señor Andrés Ortiz.
1: Hoy una tarde especial que une a todo el pueblo de San Jacinto. Si podemos sacar un poquito más el grave del micrófono, Marquito, de este. Estamos haciendo algunos ajustes técnicos. Le voy a rogar a la gente que tiene radio para que puedan apagar un poquitito más de manera que no acople. Estamos haciendo algunos ajustes para que pueda salir toda la perfección. Si puedes sacarle más lo Marquito, porque está golpeando mucho. Hoy una tarde especial en la querida ciudad de San Jacinto. Hoy San Jacinto está expectante por todo lo que puede llegar a escuchar, porque van a escuchar a sus posibles representantes. Uno de los que están sentados aquí entre los dos

0: Don Paulino Arévalos, gracias por acceder hoy a este debate. ¿Cómo te va? Buenas tardes.
1: Muy buenas tardes, mi querido amigo Misael Brites, al compañero Marciano también que está presente. Antes que nada, agradecerle a Dios también por este hermoso día y también darle la bienvenida antes que nada a mi querido amigo Don Andrés Ortiz, que hoy por hoy es mi adversario ocasional. Quiero decir también que siempre le considero a Don Andrés como un gran luchador por este distrito, y hoy estoy muy contento y feliz por aceptar este desafío. Muchas gracias, Don Andrés, bienvenido. Bienvenido a esta casa. Quiero también agradecer a todos los compañeros de la prensa que están presentes, a mi equipo político también que está presente, a todos los candidatos oficiales hoy por hoy por la lista 1. Bienvenido.
0: Muchas gracias, Don Paulino. Vamos a escuchar el saludo de Don Andrés. Don Andrés, gracias por acceder hoy a este debate. Bienvenido, buenas tardes.
2: Muy buenas tardes, Mirciade, que está encabezando este debate, ¿verdad? Y Marciano también. Y muy buenas tardes al señor Paulino, que es precandidato también, y a todas las autoridades que están presentes. Y estamos acá para responder cualquier pregunta con mucho respeto. Quiero hacerle preguntas, quiero que alguien me haga preguntas, con mucho respeto le voy a responder. Y estamos acá para eso.
0: Vamos a escuchar un poco la biografía de los candidatos de los intendentables. Agradecemos a esta hermosa platea. Ante todo, quisiera agradecerle a la gente de San Capitán por el recibimiento que nos dieron, que como siempre es de una manera excepcional y digno de destacar. No sé si estamos saliendo, Blas.
3: Sí, estamos.
0: Estamos saliendo. ¿Vos tenés retorno ahí?
3: Sí, tengo misías.
0: Vamos a escuchar un poco que se presenten. ¿Quién es Paulino Arévalos y quién es Andrés Ortiz? Ñandurata, Don Paulino. Deicomá, Don Paulino. La Sanja Pitame. Dengo a intendente municipal, Guri. Jacoana, intendente Selleví. Pero queremos saber un poco, porque aquí toda la audiencia de la radio y también los internautas, quienes nos están siguiendo a través de las redes sociales, están acompañando este debate. ¿Quién es Paulino Arévalos? En el presentamiento, dame, Don Paulino.
1: Bueno, realmente es muy importante iniciar porque estamos en tiempo de política y quiero aclarar un punto también. Antes que nada, no soy de San Capitán, no soy oriundo de San Capitán, pero hace 17 años que estoy acá en San Capitán. Tengo mi residencia, tengo mi negocio acá en San Capitán. Prácticamente vengo de la ciudad de Pedro Juan Caballero. Por eso ahora, en tiempo de política, alguno quiere usar alguna artimaña y decir, Paulino Arévalos no es de San Capitán. Nunca dije que soy de San Capitán, pero siempre digo que soy un paraguayo. Paraguayo TET. De ahí la San Capitán Guatete, pero paraguayo Tete. Entonces, agradecerle a esta tierra bendita que me recibió con los brazos abiertos. Hace 17 años que estoy acá en San Capitán, cuando llegué prácticamente San Capitán no era todavía un distrito. Era más un barrio de Pedro Juan Caballero. En la primera, cuando se distritó San Capitán, tuve la invitación de ser candidato a concejal municipal, pero en aquel tiempo no tenía todavía el perfil. Y le conocía muy poca gente acá en San Capitán. En el segundo periodo entré como candidato a concejal y ya entré como concejal municipal. Cuando empecé a trabajar en la otra administración, cuando era el señor Ramón Velázquez, un año como concejal ya empecé a trabajar por mi proyecto para ser intendente municipal de este querido distrito. He trabajado en deporte, trabajé 9 años. Acá he conocido el Complejo Deportivo San Capitán. He trabajado 9 años en el deporte organizando campeonatos con mi familia, la señora Gladys, mis hermanas, mi hermano, que hoy también es candidato a concejal. Entonces, a través del deporte he conocido gente. Te puedo decir, mi audiencia, que he conocido el 95% de la gente de San Javier está a través del deporte. He trabajado en el deporte hasta ahora. He fundado la Liga Deportiva San Japuiteña. Estamos trabajando justamente con el equipo para empezar a trabajar en el deporte San Japuiteña. Entonces, soy malcriado en Vero Juan Caballero y ahora vivo acá en San Japuitá. Tengo mi residencia, tengo mi negocio. Y soy bendecido, digo, Miciada y audiencia, porque desde que llegué acá en San Japuiteña fui recibido con brazos abiertos. He trabajado en la política con gente realmente con proyectos. No tengo enemigos. Siempre quiero aclarar también que no tengo enemigos.
0: Quiero nomás puntualizar un detalle. Lo que queremos saber propiamente es tu raíz, Pablino. ¿De qué familia sos? ¿Tenés hijos? ¿Sos casado? Yo sé que toda la población de este lugar seguramente te conocen, pero los internautas y los que nos están siguiendo a través de América FM para que podamos ir un poco redondeando esto y después vamos a ir a las concreciones que vos dejaste dentro de tu administración, con la disculpa del caso.
1: Excelente, Michelle. Sí, tengo familia, está la señora Gladys, tengo dos hijas con ella, que es la hija mayor se llama Paola y otro se llama Melody. Son dos hijas y más dos hijas que ya son adultos, una profesional médica odontóloga que tiene un lugar de trabajo en Pedro Juan Callero y otra mi hija que está en el país de España.
0: Excelente. ¿Actualmente con cuántos años, Pablino?
1: 49 años cumplido, mi hija.
0: 49. Don Andrés Ortiz, Orengo Oroico Asende, va Mouare, ha, va y si te bañe conformar a la familia.
2: Bueno, mil ciades. Yo nací en San Japuitá,
4: Orengo. En el micrófono,
2: y mi papá son fundador de San Japuitá. Nací aquí a media cuadra, Casa Santa Rosa, Pepe Anaceba Cue. Tengo cuatro hijos. Mi señora es brasilera. Mis hijos son brasileros. Tiene inmigración y residencia en el Paraguay. Oye, Jaisa, hijo de brasilero, Pepe, oye, apó. Mi hijo me está acompañando, mi hijo, a su papá en la campaña. Bueno, y ¿quién municipalizó San Japuiteña? Hasta hoy no escuché todavía a decir Andrés Ortiz y Pedro González. Andrés Ortiz, en la casa, acá está la señora Ñaida, en su casa hice la primera reunión con el finado de su marido. Y Añeje Noia Clede tu Yataú. Acá Ñaida me va a y Yapuco Caraí.
0: ¿Con cuántos años, don Andrés, actualmente?
2: ¿Cómo?
0: ¿Con cuántos años?
2: 2011,
0: Pedro. No, ¿con cuántos años?
4: Tu edad.
0: Después vamos a hablar de todo eso, sí. Que me parece muy importante. Pero lo importante es que nos presentemos acá a la gente.
4: ¿Cuántos años tenés actualmente?
2: 72
0: años, don Andrés. Sí, vamos a darle, por favor, un fuerte aplauso acá de toda la concurrencia a los candidatos. Muchísimas gracias. Y quiero iniciar con algo agradable, el debate. Porque esto no quiero que se convierta en un debate aburrido. Si bien va a ser una confrontación, hemos llegado a un pacto de caballerosidad con los protagonistas de esta tarde, quienes van a ser los intendentables, el de dirigirse mutuamente con mucho respeto y en base a los proyectos. Ese es el compromiso y el acuerdo de caballero que hemos pactado, tanto con el querido Andrés Ortiz que con el señor Pablino Arévalo. Quiero llamarle a Carlitos Reynoso y Rocío, el dúo Fiesta. Ya llevo Petemina, se ocurre la mitad. Con pura gemilla de BTI. BTI, pura gei. Para que nos cante una canción, para que podamos darle brillo en esta tarde especial de la tarde, es nuestra tarde de debate aquí en la querida ciudad de San Japuiteña. Adelante, Carlitos, adelante, Rocío. Bueno, se están preparando. Ya, esto es en vivo, señores. Quiero destacar la presencia que están de la gente que están trabajando con nosotros detrás de cámara en off. En el off está el asistente de sonido, que es Marquitos. Marquitos trabaja con nosotros como asistente de sonido. En las cámaras está Enrique Saracho. En la moderación y en toda la coordinación de todo esto está el querido Blas Saracho, que es uno de los conductores de la tarde nuestra. Aquí Marcianito Sánchez en la co-conducción del programa por hoy. Y está, quiero agradecerle a Kiko Romero, a toda la gente que nos están proporcionando el tema de internet para que podamos salir en el aire, y también a todos los que nos están, los que están disfrutando, los que están consumiendo esto en forma audiovisual, este debate que estamos haciendo. Y aquí en la conducción, un amigo de todos ustedes, Milciades Brites. Carlito, vamos con Carlitos y Rocío.

0: Muchas gracias.
1: Fuerte los aplausos para Rocío y Carlitos, que hoy están engalanando esta linda tarde. En la tarde nuestra queremos agradecer a nuestros patrocinadores. Poneme música, mi querido Oscar. Oscar Servián, que está ya en la parte de consola, ya desde el estudio de Radio América FM, porque quiero agradecerles a todos nuestros auspiciantes quienes comparten con nosotros tarde tras tarde la programación. 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
1: 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Vamos con. Rápidamente con efeméride, vamos a ir cumpliendo con todo lo que tenemos. Efeméride es lo que pasó en un día como hoy. Poneme un poquito más fuerte tu retorno para que podamos escuchar acá, Blas. Un poquito más fuerte para que podamos escuchar ahí cuando nos indique ahí el efeméride. El compañero
2: Blas Aracho.
1: Blas Aracho.
3: Tengo acá el retorno, Michelle.
1: ¿Eh?
3: Tengo acá el retorno.
1: Tengo ahí, poneme ahí para que yo pueda ver también. Vamos a través, ¿dónde? Ahí está. Vamos a efeméride. Lo que pasó en un día como hoy, de la mano, por supuesto, de nuestro gentil compañero Elmo Ejara, el director de Ateneo de Lengua y Cultura Guaraní, el querido David Galeano Oliver. Lo que pasó en un día como hoy.
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3: En un día como hoy, 10 de septiembre, damos Día Internacional de la Prevención del Suicidio. Igualmente, Día del Pediatra Paraguayo. Asimismo, nacimiento del Asunceno Hernando Arias de Saavedra, Hernandarias, primer gobernador criollo de la República de La Plata, 1561. Por otra parte, fallecimiento del primer presidente de la República, Carlos Antonio López, 1862. Del mismo modo, nacimiento de la poetisa y escritora paraguaya Elvira Mernes de Galeano, 1897. Por otro lado, nacimiento del músico y cantante paraguayo Enrique Soler, 1921. Además, nacimiento del antropólogo y folclorista brasileño Paulo de Carvalho Neto, autor del libro Folclore del Paraguay, 1923. También nacimiento del músico y cantante paraguayo Rubén Huiraí Osuna, 1929. Igualmente, nacimiento del músico y cantante paraguayo Pedro Leguizamón, 1935. Asimismo, nacimiento del actor y docente paraguayo Gustavo Caldreni, 1942. Por otra parte, nacimiento del músico y cantante puertorriqueño José Feliciano, 1945. Del mismo modo, nacimiento del actor y docente paraguayo Alberto Sánchez Pastor, 1965. Por otro lado, fallecimiento del poeta y docente paraguayo José de Portillo, 1984. Además, el cantante y actor paraguayo Leandro Casevalos, 1993. También fallecimiento del poeta y músico paraguayo Cecilio Méndez, 1996. Igualmente fallecimiento del músico y cantante paraguayo Luciano Chulo Larramendia, 2008. Asimismo, fallecimiento del político paraguayo Sabino Augusto Montanaro, 2011. Por otra parte, fallecimiento del arquitecto, de la arquitecta y docente paraguaya Beatriz Chase, 2013. Del mismo modo, fallecimiento del músico y arpista paraguayo Aparicio González, 2021. Y por último, fallecimiento del odontólogo, historiador y político paraguayo Alfredo Bocia Romach, 2022.
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2: Y en la fecha se recuerda Santa Pulqueria, San Sóstenes, San Nemesio, San Nemesiano, San Auberto, San Nicolás de Tolentino, San Agabio, San Salvio y San Teodaro.
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1: Bueno, estamos ya volviendo y poneme música de debate, Oscar, porque ya vamos a entrar a debatir con los candidatos. Quiero nada más resaltar el trato que nos dan la gente de San Capitán desde que llegamos. En realidad, pues hey, Emma, o sea, amigo de Avenida Marciano. O sea
2: sí,
1: que.
2: Por, amigo de Julio.
1: Por lo menos, no pues, está ahí a Kego allá. Pero ya vine, a mucha gente me trataron bastante bien. Y toda la gente por las calles, a los que les conocemos, nos saluda. Es un ambiente de mucha cordialidad. Por eso digo que San Capitán, ojalá que elija a sus mejores representantes para esta época, para esta era 2026-2031. Vamos a establecer las reglas del debate. Las reglas del debate. Está de más decir de que todo se rige en un pacto que hicimos, así como lo dijimos al comienzo, con el señor Pablino Arévalos y el señor Andrés Ortiz, de tratar de extendernos a través de este medio con todo el respeto que ellos se merecen y de desnudar el sentimiento y la intención de cada intendentable que hoy van a exponer sus ideas y sus proyectos. De manera que ese está preestablecido y yo creo que los dos son personas muy civilizadas y van a respetar ese pacto de caballerosidad. En segundo lugar, van a tener 2 minutos, 3 minutos. Voy a ser un poco más solidario. Voy a darle 1 minuto de yapa. 3 minutos de tiempo para responder a las preguntas. Yo les pido que respondan las preguntas acorde a lo que se les pregunta, porque si no, van a perder tiempo y los 3 minutos van a ser respetados. Yo también les pido que respeten el tiempo, que ahí Blas me va a indicar, cuando Blas me diga tiempo. Dogueruila y timbre la homo pues aguan la pilín pilín, ¿verdad? Nos trajo Blas su pilín pilín.
2: Tolón, tolón.
1: Entonces Blas me va a decir tiempo y es el momento en que van a parar ustedes de hablar. Upare, Peña, Ana, voy a aprovechar todo el tiempo en base a todas las preguntas que vamos a formular. En el transcurso del debate vamos a establecer un conversatorio con el auditorio. Baje y se vea. Y Castupe Porandú ve a los candidatos a intendente a ver la Peporandú sea. Peporandú también sube la Peporandú sea. De la misma forma también pueden enviar a los radio escucha de San Capital, pueden enviarnos mensajes al 0971-949-949 si quieren formular algunas preguntas y nosotros vamos a estar, ellos van a estar respondiendo en un lapso de 3 minutos. Empezamos. Don Paulino Arévalos y don Andrés Ortiz. Va Erepa Vaisa PM la Oicoana Pendeje y la intendente. En tu caso, Paulino, ¿por qué querés ser otra vez intendente? Y en tu caso, don Andrés, ¿por qué querés ser intendente por primera vez? Vamos con don Andrés. Don Andrés, porque Paulino dijo intendente más hoy, Uri, a Perú Peña por Andrés Tachuemba, Erepaja, hoy consejero y su intendente. Don Andrés, ¿usted por qué quiere ser? ¿Por qué te tienen que votar la gente de esa capital?
5: Muchísimas gracias, Mercedes. A responder donde es Guaraní en Tepe. A votar la gente o confiarse de él, porque yo soy un de San Japetá, a municipalizar la San Japetá, a creer de que a mereceja que tiene oportunidad oñe me esebe da ejina va evete a pecar al intendente pe a la pueblo o calificara hoy me pa o ya po algo no ya po ipa hace hay potao me ese di oportunidad amba a po jamás la se pueblo re porque San Japetá merece mucho más. La ejina no llega hoy, pero merece mucho más. Upeala a Yerurea, a la gente. Upeala a Ipotá, o confiarse de Je, y Catujanguaisa a administrar. 9 concejales a Huerecota, ambas a Pojanguá, los 9 ni la legimos, ahí se, Colorado ni Liberal, en conjunto, ambas a Pojanguá en Diecuera. Peala ese objetivo, allá posee cosas y poná, muchas cosas, o faltaba este día en San Japitame. No sé, a veces oye ya poma, pero no oye ya popa y güey, dije, tamba, o falta mi querida San Japitame. Y por eso quiero ser intendente Milciade.
1: Don Paulino Arévalos, la razón por la cual usted decide lanzarse otra vez como intendente municipal, ¿cuál es el objetivo de este proyecto? 3 minutos.
6: Gracias, Mirciade. Bueno, antes que nada, estoy de acuerdo con Andrés. Una parte donde dice, falta mucho todavía a San Japetá. Estoy de acuerdo. Falta mucho todavía a la querida ciudad de San Japetá. Prácticamente estamos en el tercer periodo. Yo soy el tercer intendente. Gracias a la gente. Y he trabajado, primeramente me considero un intendente presente en mi distrito. En todas las actividades, sea educativa, actividades en la institución educativa, siempre estoy presente en todos los proyectos que es para San Japetá, sea a través del gobierno departamental, a través del gobierno nacional, siempre estuve presente trabajando. Quiero decirte, Mircea, que me dediqué el 24 horas por día en estos 5 años a este querido distrito, sin llevar en cuenta feriado, domingo, sábado. Hasta el día de mi cumpleaños estuve trabajando por este distrito. Yo no quiero hablar de mi trabajo que he hecho en estos 5 años, pero el discurso de siempre de un candidato es salud, educación y seguridad. Y yo quiero ampliar más eso también, salud, educación y seguridad y deporte en nuestra querida ciudad de San Japetá. Como dije hace rato, he trabajado 9 años organizando campeonatos, grandes campeonatos, y a través del deporte he conocido a mucha gente en este querido distrito. Por algo fui electo intendente en el periodo pasado y ahora salí otra vez adelante en elecciones internas. Tengo muchos proyectos todavía. Tengo capacidad suficiente, Me considero una persona exitosa. Tengo la capacidad suficiente para llevar este adelante más 5 años de este querido distrito. Jaya Huesha, no quiero hablar de los trabajos hechos porque ya la gente ya está viendo eso. Jaya Huesha, tengo muchos sueños todavía que quiero hacer en San Juan. Y soy una persona muy bendecida, digo yo, porque hemos golpeado puertas con algunos concejales, no digo el 100%, porque lastimosamente en estos 5 años no tuve buenas relaciones con algunos concejales municipales, tanto de mi partido, del otro partido. Y eso respeto, digo yo, porque cada uno tenemos una idea diferente. Cada uno tenemos una idea diferente y respeto eso.
1: Tiempo, 3 minutos, ya pasó. Gracias, Paulino. Quiero destacar, no sé si ya lo había dicho Marciano, que hemos presentado una atenta nota a la Intendencia Municipal justamente para pedir el permiso dentro de la ciudad para hacer este debate. Lo hicimos respetuosamente al Intendente Ariel Caballero, le dirigimos una nota y también le hemos hecho llegar una atenta nota a la gente de la Policía Nacional de manera que puedan guarecer un poco también aquí nuestro evento. No sé si están la gente de la policía.
2: Vale decir, Mercedes, que el propio intendente Ariel Caballero se encuentra aquí en la platea, como así también los amigos agentes de la Policía Nacional.
1: Muchísimas gracias.
2: Se encuentra con el comisario Mesa.
1: Muchísimas gracias. Gracias, comisario, en su persona, a todo el cuerpo policial que están acompañando este debate. Don Andrés Ortiz, puntualmente, bueno, 3 minutos. En el tema del tránsito, don Andrés, ¿endere y apótala en el tema de tránsito cuando sea intendente en el caso de que sea electo? 3 minutos.
7: Tránsito, si es amigo mío, no pensá y te voy a tránsito, a pensar, tapé todo el tiempo para los campesinos, jaco línea internacional a ambos. Lucé, porque hasta acá, a donde está el Cristo Redentor, nomás esa capital. Y hacia el otro lado, no sé si la gente paga para su impuesto o ir a votar para igual esa capital, me metí oscuro. Se pea Ayapota, pea se concejal cuera, sea colorado liberal de Ayapota, se proyecto a un BUC. A otra cosa más, mi preocupación. 15 años San Japitando Berecoy, Betipetín, Palacete Municipal.
1: Vamos a referirnos al tema tránsito, don Andrés. Sí, porque este es muy importante lo que vos estás diciendo, el tema del tránsito, porque también va a ayudar muchísimo al tránsito si es que se llega a iluminar eso. Entonces, pegan delante el proyecto en el tema tránsito y después vamos a irnos a los otros proyectos y que tomamos ya ñañi entende caponar para no ir mezclando. Se entiende, ¿verdad? Entonces, tránsito. Lo que más vos vas a priorizar entonces es el tema de la iluminación, don Andrés.
7: No, voy a trabajar también en eso, pero yo estoy acá a votar el señor Paulino Olleru o por Andú Sebe alguna pregunta a responder Tachupé sin miedo. Ja, sea por Andú Tachupé ahí, ja, o responder van a Sebe, pea la debate.
1: Todo eso momento, es lo que sí, vamos a llegar a ese momento. Don Andrés, vamos a llegar a ese momento. El tránsito, el tema tránsito. ¿Cuál es la asignatura pendiente en el tema tránsito, don Paulino? Porque se entiende y se valora muchísimo lo que dice acá el señor Andrés, el tema de la iluminación para ayudar en el buen para el buen tránsito de la población de San Japetapea, por lo menos es una propuesta muy, muy válida, considerando que la iluminación es muy importante para evitar dificultades dentro de lo que es el tránsito en la querida San Capitán. Ahora, Paulino Arévalos, ¿hay alguna asignatura pendiente y algún proyecto en el tema tránsito para San Capitán?
6: Asimismo, Mircea, antes que nada, señalizaciones en la calle. Más una vez estoy de acuerdo con Andrés, tema de calles. Después le voy a responder eso también. Preocupante la situación acá en San Capitán, mi querido Mircea. A veces la gente, por falta de conocimiento, la gente de Oyoguá o Kiribete y motocicleta justamente para Ojo Amay Trajo Jave, sea acá en San Apuesta, Brasil, en la ciudad de Ponta Porano, pero Juan Caballero, y a veces se olvida de la parte de documentación. Mucha gente o falta de la parte de documentación, sea registro de conducir para moto o el propio habilitación para vehículo. Entonces, en estos 5 años hemos trabajado con la gente, principalmente con los jóvenes de San Capitán, en tema de documentaciones, porque imagínense, mi ciudad, en estos últimos tiempos, varios compatriotas nuestros o perder la inmovilidad de trabajo viniendo de la ciudad de Punta Puna a la ciudad de San Capitán. Ahí siempre trabajo de la policía militar que está haciendo. Entonces, esa parte hemos trabajado con los jóvenes, concientizando a los jóvenes, porque antes lo mitad, Orecola o Yohan y se olvida de la parte de documentaciones y viene junto al intendente, viene junto a los concejales. Entonces, ese fue mi trabajo en estos 5 años, concientizar principalmente a los jóvenes. En los barrios también, justamente quiero agradecer la presencia de la gente de la comisaría de Gustavo. Nunca hicimos represión a la gente de San Javier. Siempre hemos trabajado con la gente, concientizando a la gente, y esa es la parte de tránsito que quiero continuar. Orendo Recoico, a ver la policía de tránsito, justamente para eso. En las administraciones pasadas sí había agente de policía de tránsito, y justamente somos unas ideas que estamos creciendo, y eso es necesario. Pero primeramente, en este primero año, trabajamos con la concientización con los jóvenes, justamente en la parte de tránsito.
1: Gracias, Paulino. Primera realización dentro de tu gestión, don Andrés.
2: Mercedes.
1: Sí, Marciano.
2: Disculpame que te interrumpa.
1: Sí.
2: Acá, por ejemplo, el amigo Andrés Ortiz manifestó, ¿verdad?, que él quiere hacer la pregunta al señor.
1: No, pero vamos a llegar, todo en su momento. Eso nomás
2: quería hacerle recordar a don Andrés que todo por parte vamos a hacer la.
1: Sí, vamos a hacer todo en su momento. Vamos.
2: Inclusive se

0: que usted haría asumiendo la intendencia municipal, don Andrés. Va, es la primera cosa en el área priorizada la Nerela. Hoy coramos se huí la intendente, la primera cosa de Yapota. ¿Cuál es la primera cosa de Yapota? 3 minutos.
1: Vilciade, si la gente me da esa oportunidad, quiero trabajar por la municipalidad, tener un palacete municipal, mi anderoga propio San Japitame, y segundo lugar, quiero trabajar por la línea internacional que tenemos proyecto del Brasil, Oñón Divero, Yapohangmaje, Tamba e Iluminación en las líneas internacionales. Y segundo, a Moisés, cada esquina, PTI, Plaquita, y cada uno, y Cuajanguala y Callerera, Avesena y Cuay, San Capitán, y Cuay. A por lo menos Pedro Juan y Ouro, a un persona, un bapo, a Peguate, Juan Tregaca y André Ortipe, tal calle, tal número, pe, joga, pe, y ni encomienda. Hoy Cuajanguá, por lo menos, pea, pea la prioridad, Arecoa.
0: Nomenclatura, no sé. Nomenclatura de las calles. Nomenclatura de las calles. Don Pablino Arévalos, usted, intendente municipal, por 5 años y ahora, si vuelve a reasumir, ¿cuál es la prioridad y cuál va a ser la prioridad para usted dentro de lo que podría significar la continuidad de su mandato en el municipio de esta región?
2: Yo estoy de
0: 3 minutos.
2: También estoy de acuerdo más una vez con el señor Andrés Ortiz, el tema de la casa propia. Yo no digo palacete, porque palacete pues ya suena diferente. Entonces, aunque sea ranchito mío, para que la gente de la municipalidad pueda trabajar ya en la casa propia. En el segundo periodo, el intendente actual trabajó en la intendencia de La Joga. Se trabajó casi 6 años en la casa del propio intendente. En mi situación como intendente, estamos en un lugar alquilado y realmente falta. En mi administración hemos conseguido ya un local donde se va a construir el local de la municipalidad. Un local propio, un terreno conseguimos a través de gestión. En el INDER, en aquel tiempo era presidente del INDER la señora Garelín González, agradecerle también públicamente. Y bueno, ya tenemos un proyecto que estamos trabajando en el proyecto con el gobierno nacional, visitando a la Itaipú Binacional y otras instituciones. Está hoy la prioridad mayor, Milciades, y la ciudadanía sabe eso. Hay prioridades, se puede todavía trabajar en un local alquilado, pero este año, más una vez, yo digo a la gente, si me da la oportunidad de ser intendente, vamos a trabajar con el proyecto. Pero no hacer una construcción, como dice don Andrés, un palacete, con el dinero del pueblo. Vamos a buscar y golpear puertas para hacer esa construcción. Bueno, mi prioridad mayor, si la gente me da más una oportunidad para ser intendente, es un hospital distrital para la gente. San Capitán está creciendo a paso agigantado. Tenemos 17 colonias más 5 comunidades indígenas en el distrito de San Capitán. 54 mil hectáreas tiene el distrito de San Capitán. Entonces, necesitamos de urgencia un hospital distrital. Estamos ya hablando también con el gobierno nacional. Sabemos que es un sueño, no es un sueño difícil, porque el sueño de los sanjapeteños, y mío principalmente, y de todas las autoridades de turno, era la ruta de todo tiempo que une Pedro Juan Sanjapetá. Ahora es una realidad, entonces, soy una persona bendecida que en mi gobierno se está haciendo eso a través del gobierno nacional. Entonces, vamos a trabajar con las autoridades que van a ser electos,
3: tiempo,
2: más el intendente, para construir un hospital distrital en el casco urbano de San Capitán.
0: Muy bien, excelente. Yo quiero recordarle nomás a don Andrés que tiene 3 minutos, porque el ámbito de hoy es allí, entonces vos tenés 3 minutos para hablar en cada intervención, don Andrés. Pero ya en domina música, más de la belleza de la mitad. Una música que engalana y que purifique el espíritu con años de candidato, espíritu y gato de marcha, porque hasta ahora estamos viviendo un debate muy saludable dentro de la civilización, y ojalá podamos permanecer hasta el término de este debate con esta prevaleciendo por sobre todas las cosas del pacto de caballerosidad. Mi querido Carlito Reynoso, gracias por venir. Sí. Gracias por venir a compartir con nosotros en esta tarde.

0: la querida Rocío, que es su señora, ni pepa que eramba de Carlito, le puede pedir, mire, coge nada de mi tacuñada. Hay celosa y arihuana, ¿verdad?
1: No soy celosa.
0: Pero sí desconfiada, ¿verdad, Rocío? Rocío, han recorrido toda, prácticamente todo el mundo. Ya han recorrido llevando nuestra música latinoamericana, nuestra música paraguaya, dentro de todo el continente latinoamericano y también Europa, Asia. Es un orgullo, sin duda algunas, para Pedro Juan Caballero y para todo el departamento de la Mambay. Nosotros vamos a escucharle a Carlitos y a Rocío, el dúo Fiesta, y vamos a marcar una pequeñísima pausa junto a Oscar Servián ahí desde los estudios de Radio América FM. No se vayan, aniquen a Bejoti, porque después vamos a escucharle a los candidatos Oporandutas a Escuela Yupela Oporanducea. La pública Oporanduta de Bejichu, Escuela La Oporanducea, y van a responder. Va a haber cabida para todos aquí en San Capitá. Elige a sus representantes. Carlitos, Reynoso y Rocío. Y con esto nos vamos a la pausa.

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0: Bien. Volvemos. Volvemos desde Sanja. Volvemos desde la ciudad de San Capitá en este debate que preparamos justamente desde la producción de la tarde nuestra para que la gente de San Capitá puedan saber por quién va a votar el próximo 4 de octubre. Es muy interesante cuando los candidatos hablan en base a los proyectos que tienen para su ciudad. Es muy interesante cuando se habla de un mejoramiento, principalmente de la querida San Capitá, que nos une un afecto muy grande. A mí particularmente, porque soy más semita y bebe, cuando hago semita y tío y allá. Pero más semita y bebe está yo, abuela. Ambos pu, la fiesta, jabe la San Capitá, ahí en la seccional. Narey, señora. Narey, no, Narey. Y vinimos a compartir con muchísima gente de esa época las fiestas bailables aquí en la seccional. Bueno, retomamos, mi querido Marciano, Blas y toda la gente que están presentes. Agradecemos a esta hermosa platea que comparte con nosotros nuestra programación de esta tarde. Y para dinamizar, enseguida van a volver a cantarnos el querido Carlitos Reynoso y la querida Rocío González. Rocío González de Carlito, allá Carlito. Esto es de maravilloso. Vamos a seguir con nuestro debate para escuchar a los intendentables en esta tarde. Don Andrés y don Pablino, les voy a dar la oportunidad de que se hagan una pregunta por cada candidato. Una pregunta por cada candidato que sea dentro de la concreción, porque el hipocuestreíno a veces ya gasta tan mal año de tiempo ahí. Y el tiempo en radio vale oro. Y por sobre todo para que podamos tener ese poder de síntesis. Vamos a empezar por don Pablino Arévalos. De Paraguay, alguna cosa le por anducea, a ver qué cara ahí. Don Andrés, oiga, candidato de Lovaina para la intendencia municipal.
1: Realmente no, Misia. Realmente no tengo ninguna pregunta. Ya respondió en la primera pregunta que le hiciste. Ya respondió que por qué quiere ser intendente. Entonces le paso a don Andrés si tiene alguna pregunta para mí.
0: Don Andrés, pregunta para don Pablino.
2: Señor Pablino, con mucho respeto a por Andusende, este día pues jarebejo hace pues ay, huire con ave San Capitán, me hubo en cara y hoy presente a vejina. Nayareco y ambulancia, Pablino. ¿Por qué no tenemos esa ambulancia, Pablino? Porque acepté la cuña cara ahí, bebe o serenda, ave presente, ese ya pudo en la cara ahí, en Mireco. Vamos hoy, me embalaña en ambulancia, cuera, Pablino. Eso no mate, con mucho respeto a por Andunde, Pablino.
1: ¿Puedo responder? Bueno, Daikuaela realmente me va a Hugo Caraé porque la ONGE y la municipalidad de San Capitán, pero junto a la gente que está responsable del tema de ambulancia, Yarecón, vos apoyas ambulancia en la municipalidad de San Capitán. Uno que está acá, el intendente presente. Yo también quiero aclarar, mi ciudad, que yo no estoy en la municipalidad, yo estoy como candidato, entonces. No estoy haciendo oficina en la municipalidad de San Capitá, pero te puedo responder esa pregunta a don Andrés porque hay tres ambulancias. Mandi para Mañego Caraí, porque me tenía ambulancia apuntada en la unidad de salud familiar, tenía mi amistad frente estacionado, la gente puede ver, y uno que está ahí en el patio de la municipalidad de San Capitá. Entonces, me extraña esa pregunta de don Andrés y decirle que tenemos tres ambulancias disponibles a toda la gente totalmente gratuito.
2: Bueno, respondeme a ese, Paulino. Si ese mandato, pe, oita, hospital, pe, la se ambulancia, cuerda, hay municipalidad, pe, oñara, hospital, pe. Veanla, se preguntan de, porque ese hospital, pe, hañe, he caído, torne, ando huerecoy, ambulancia, eso es hoy, hoy me va, anda y cuay, mopa, dice. Veanla, la se pregunta, Paulino, disculpame, la por andú, ande.
1: Bueno, respondiendo a don Andrés. Me extraña más una vez su pregunta porque hay una ambulancia hoy de 7 de la mañana hasta las 15 horas enfrente de la unidad de salud familiar de San Jepetá. Otra ambulancia hoy en la unidad de salud familiar de Fortuna Guazú trabajando 24 horas al día. Una vez se cierra la unidad de salud familiar, la ambulancia queda dentro del patio de la municipalidad de San Jepetá, pero hay chofer que trabaja 24 horas atendiendo a la gente.
0: Muy bien.
1: Y decirle también, me dice, Ande, los dos choferes que están en la ambulancia son costeados por la administración municipal. Acá el intendente presente, eso va a corroborar. Entonces, no es del ministerio, es a través del consejo local. Tenemos dos choferes que es la ambulancia local.
0: Muy bien. Vamos a seguir preguntándoles a los intendentables. Don Andrés Ortiz, para recaudar, ustedes saben que la municipalidad es autónoma y es autárquica, se maneja con una autonomía absoluta. La municipalidad es un ente recaudador, no así como la gobernación y otros entes. La municipalidad recauda a través de los tributos de los conciudadanos, a través del servicio que por reciprocidad la municipalidad les otorga. Pregunta para don Andrés. ¿Cuál es la estrategia, don Andrés, para recaudar más y así poder aumentar un poco más, inclusive el presupuesto de gasto, el presupuesto general de gasto en el ejercicio de los años que futuramente va a ser dentro de su mandato? Baisha debe pensar reaglutinado la de con ciudadanos, cuál es la que o pagarle el impuesto.
2: Gracias. Bueno, yo pienso de una manera. Tenemos mucha gente en San Japitá que paga su título de su terreno en el INDER. Ja, Oyapoma, 10 años no hoy su pecuera. Si ese mandato ve a Moita se lleva a Guipe, la I. Documento fuera jajata paraguayupe ayer uré la título de cada uno de su terreno y que tu jamás se va a pagarse el impuesto a invertir jamás la ciudad porque no huyan ahí en su escuela y documentos. Esa es una obligación de una autoridad que está en el mandato. Pea la preocupación a veces, capitán.
0: Paulino Arevalo, la misma pregunta, 3 minutos.
1: Bueno, había una forma de operandi en la antigua administración, apretarle a los comerciantes primeramente y quitándoles moto, quitándoles automóvil, amenazándole a los comerciantes que si no paga su patente comercial o otra cosa, se le iba a cerrar su negocio. En esta administración municipal de Paulino Arevalo, estos 5 años yo le digo a la gente públicamente, doy coy a la OPAP de situación, ¿por qué? Porque siempre hemos trabajado principalmente con la gente, con los comerciantes del distrito de San Jepetá. Tenemos un gasto de que orilla a los 100 millones de guaraníes en la municipalidad de San Jepetá, siendo pago de dieta de concejales o funcionarios municipales y también locales alquilados por la municipalidad de San Jepetá. Entonces tenemos que buscar lado, no reprimiendo a la ciudadanía, ¿sabes? Quitándole su movilidad de trabajo, su moto, sea su vehículo, o apretándole a los queridos comerciantes. Estamos trabajando en la parte rural, poniendo al día, porque es una parte que nunca se trabajó en estas 2 administraciones que pasó. Ahora estamos trabajando con la gente, con los ganaderos, no también apretándole, ¿verdad? Amenazándole, sino buscando lada para ponerse al día con su tributo.
0: ¿Ustedes se creen capaz de ser intendente y por ello se lanzaron para este periodo 2026-2031? Ahora bien, ya les he preguntado, y tengo que hacer esta pregunta. Porque ya les he dicho, ¿por qué querés ser intendente vos, Paulina, y por qué vos querés ser intendente Andrés? Vaya ya por Andoma. Pero va, eres primero don Andrés. Va eren de anana intendente anda y llega a Paulino Arevalo. Va eva y sandere topa la don Paulino ya po Bahía. Jamba eren de y que se la intendencia ve eren de esa jamba o ya po Bahía. No sé si me
2: explico. Yo no puedo opinar en ese punto. La, el pueblo de San Japitán opinaba, ¿no? O ya por ahí, no ya no ya o ya pipona o ya por ahí o aplica jamás la y voto la persona oñembo jacuera oñembo yeroviata jina mapa la oyapota hoy me diré el señor Paulino o ya por ahí ni andera que cuereco ni ande trabajo cuego oñe ni ande. Yo soy una persona que quiero trabajar. Quiero trabajar por mi querida San Japitán. Le felicito también, nunca estoy a felicitar al señor Marcelino Rolón, Oyoguaba, Cuevete y Moto, niveladora ñandé de San Japitame. Y en el mandato de Ramón Velázquez, oye, Oyoguabete y pa la cargadera. Aporándose, Paulino, venga, epa, Oyoguaja, el mandato, ve.
0: Paulino, te doy la chance de que le puedas responder. Después te voy a, después quiero que me responda por qué vos y no Andrés Ortiz.
1: Bueno, primeramente decirle, porque es a don Andrés, ya es conocido perdedor acá en San Juan. Este va a ser su cuarto derrota por algo, ¿verdad? Si él dice que tiene la capacidad suficiente para llevar adelante una ciudad, pero lastimosamente veo que no tiene. En la última elección le he ganado por 1577 votos de diferencia y esta vez va a ser más todavía. Entonces que la gente saque sus conclusiones, por algo no le vota, primeramente porque no tiene preparación y mi administración es transparente. Puedo hablarte de los recursos que tenemos y dónde se gastó, ¿verdad? Responderle también a don Andrés que hay una maquinaria que se compró en la administración de saliente, administración saliente, que no se pagó todo todavía. Entonces me extraña don Andrés la pregunta, porque veo que solamente está atacando. Acá venimos primeramente a hablar de respeto, ¿verdad? Pero le digo nomás, por algo la gente vota. Yo hice el gané otra vez esta elección de interna y voy a ganar otra vez las generales.
2: Así mismo el señor Paulino. Yo, senda yo a ver añe evadido, pero añe evadido, no está interesado, vayamos a ver, usted la oye, ya le llené esa capa. Pero mucho respeto te pido, en el día de la elección quiero respeto. Da hipotáire y que armado haré yo, hace de fila, voto porque se yujuta, hueve. No voy a permitir eso. Dego se mondanda a ese ganado, voto, ve, hermano, se disculpa.
0: Don Andrés, cuando usted dice que pasan muchas cosas dentro de San Capitán, va a ir en delante de él, ¿sí? Porque el que calla otorga, sin duda alguna. Y yo podría darte la oportunidad de decirle a la gente lo que vos sabés acerca de lo que pasó en San Capitán dentro de la administración de don Paulino Arévalos, y de la misma forma le doy el derecho a réplica a don Paulino.
2: Bueno, primeramente nuestra máquina va a por particular. Esta toco ari y la llena máquina cuera de San Japitá. Disculpame, señor Paulino, porque si ese mandato ven a permitimos, hay va a por particular máquina de la municipalidad.
0: Paulino.
1: Bueno, si él me está acusando de eso, tiene que probar, ¿verdad? Tiene que tener prueba. Realmente, ¿dónde está trabajando la máquina? Sí, a veces se hace trabajos particulares, a veces mantenimiento de una máquina no es fácil, oye, cubierta, algunos problemas de motores. Entonces, a veces, los pocos recursos que tenemos en la municipalidad se hace, sí, lo trabajó. Hay hay una ordenanza que permite los trabajos que se puede hacer a través de la maquinaria de la municipalidad, pero eso también entra en el recurso genuino.
3: Licenciada, eso vale aclarar también. Están los oyentes están enviando mensajes y vale recordar que los mensajes, sí, vamos a dar lectura, sí se hace una pregunta, no un elogio, el tal candidato ve ese apoyo, tal candidato ve no, sino que las preguntas, ¿verdad, Menciades? Vamos a dar lectura.
0: Por una cuestión de tiempo nada más.
3: Sí, señor.
0: Por una cuestión de tiempo. Así que si quieren participar pueden hacerlo. Si quieren preguntarle algo a los candidatos, pregúntenle a través de los del número que tenemos habilitado, que es el 0971-949-949. Vení, Carlitos, vení, Rocío, ponerle un paño húmedo a todo esto, que se está volviendo caliente todo esto, che. Vamos a ponerle a través de la música. La música. Aplauso para nuestros artistas que hoy están engalanando esta hermosa tarde. Qué linda tarde de San Japetá. Qué linda tarde de San Japetá que estamos viviendo dentro de un debate, a pesar de que ya no sé mi misma la trapo que gajina, pero pega pese ante Ana hoy, Lomita. Pega pese ante Ana hoy.
4: Y sí, debate es así.
0: El debate es así nomás luego. Así que al final de cuentas con Carlitos James Andrade, una música más con Rocío y Carlitos en esta tarde especial, en la tarde de Radio América FM, saludando a todos los que nos siguen, a los internautas a través de las redes sociales. Música.

0: Los aplausos para Carlitos y Rocío. El dúo Fiesta. Carlitos, vamos a estar en el domingo 20 en una fiesta primaveral. Cabe resaltar un poco de esto, Carlitos, en donde vamos a estar todos ahí en la chacra este, cerca del
1: Aline.
0: En la chacra Aline, ¿verdad, Rocío?
1: Exactamente.
2: La fiesta de Rocío Recalde.
0: La fiesta
1: está
0: de Rocío
1: organizando
0: Rocío
1: Recalde.
0: O Katie Rocío. Rocío, Katie, no Geraidi hace Rocío Nevada. No Geraidi hace Rocío. Bueno, seguimos en esta tarde especial, en donde compartimos esta maravillosa convocatoria con una platea excelente que están escuchando el debate dentro del marco del respeto. Esto es el debate en la ciudad de San Japetá, que lo estamos realizando aquí a través de la tarde nuestra, en una dinámica que lo hicimos para conocer las intenciones de los candidatos a intendente municipal. Voy a pedirle a mi amigo Blas que le pase el micrófono a quien quiera hacerle una pregunta a los dos candidatos. ¿Hay pregunta para los candidatos de parte del público? Una pregunta. Que levante la mano y ahí le pasa Blas a una persona.
3: Y se identifique, ¿verdad? La persona
0: que se identifique, sí. Por favor.
4: Muy bien. Muy buenas tardes a todos los presentes.
1: Que levante.
4: Muy buenas tardes, don Paulino Arévalos, candidato a intendente, al señor don Andrés Ortiz. Muy buenas tardes. Muy bien. Quiero hacer una pequeña pregunta al señor Andrés. Recientemente el señor Milciade ha hecho una pregunta al señor Andrés y no ha contestado, ¿verdad? No sé por qué, pero eso me gustaría entender. Entonces, la pregunta a don Andrés. Don Andrés Ortiz, 72 años, por cierto, ¿sí? 72. ¿Sí, señor? Muy bien. La pregunta del don Milciade recientemente es cómo va a recaudar, cómo va a llevar adelante la administración de la municipalidad de San Capetá. ¿Está bien? Bueno, estuvo al frente de alguna empresa, ya sea privada o pública, en algún momento de su vida.
0: Don Andrés.
5: Bueno, ¿cómo voy a recaudar? Usted me preguntó, ¿verdad?
4: La primera pregunta.
5: Bueno.
4: No, un momento. ¿Estuvo al frente de alguna empresa, ya sea privada o pública, en algún momento de su vida?
5: No, yo único trabajo.
4: Muy bien, eso nomás quiero saber.
5: Yo trabajé en la gobernación como jefe indígena, funcionario.
4: Muy bien, don Andrés, muchas gracias.
5: Nunca fui empleado de nadie.
4: Muy bien, muchas gracias. Lo que quiero saber es si estuvo al frente o no. Me respondió sí. No. ¿Y cómo piensa manejar una ciudad si nunca estuvo al frente como administrador de nada? ¿Cómo piensa administrar una ciudad?
5: Bueno, yo soy una persona, de abogado, ni yo soy licenciado, pero areco aranduca a ti. Tu hermano era secretario y está administrando una municipalidad, yo le conozco a él. Y
4: la pregunta no es esa, señor Andrés.
5: Y te quiero hacer una pregunta también a vos.
4: No hay problema, bueno, pero la pregunta
5: pero
4: no es.
5: Pero yo capaitea que es inocente mí, hoy me o denunciado o pareío, pues me pasó en ese.
4: O sea que la respuesta no sabe cómo administrar una ciudad.
5: Yo sé administrar. Yo tengo familia, sé administrar mi casa, mi familia, y para municipalidad voy a administrar con mi pueblo de San Capitán, no voy a traer la ciudad para administrar conmigo. Eso es lo que tengo para decir. Que tengo gente capacitada acá para llevar enfrente nuestra municipalidad.
4: O sea que no, es usted que
0: bueno,
4: va a administrar.
0: Bueno, vamos a tratar de ordenar un poco porque Finalmente, yo les pido por favor a la platea, si es que van a preguntar, diríjanse y formulen una pregunta y no entren en debate con el invitado, sí, porque finalmente el debate es los que van a ser, los que tienen derecho al debate son Andrés Ortiz y don Pablino Arévalo, ¿se entiende?
5: Exactamente, yo te dije eso, yo voy a venir a debatir con el intendente, sí, un debate con mucho respeto para que no
0: vamos a pasar de afuera. Vamos a pasar a otra persona si es que tiene alguna pregunta, por favor.
6: Orden, por favor, Edita. Bueno, mi saludo y mi respeto a los dos candidatos, al señor Pablino Arévalos, como así también al gran amigo mío André Ortiz. Mi pregunta va para los dos. Antes que nada también quiero ñande mando a mi arañandero guasura, y para mejorar ñandero con oportunidad por una esteña y me baño un día, ya a paguasujina. Y en ese momento oportuno, sin boya y pama. Bien, quiero agradecerle a.
0: Vamos a la pregunta, por favor. Vamos a la pregunta, por favor.
6: Mi pregunta es a los dos candidatos. Va epa, ya huere con mi ñane acame, ñane joven escuérabe. Tanto a Pablino y a Andrés Ortiz. A sabienda, ya es huella y ya me pete en ciudad pujante, ve. O es que yo, eso nomás es mi preocupación porque tenemos muchos jóvenes y es preocupante. Entonces, a través de nuestras autoridades, pues de repente tenemos algún proyecto, alguna propuesta buena para los jóvenes. Muchas gracias.
0: Propuesta para los jóvenes, don Pablino Arévalos.
7: Bueno, gracias, Misia. Justamente quiero agradecerle también a los dos que están participando. Sobre el tema, propuesta para los jóvenes, tuve una idea y un sueño, lastimosamente no se realizó, que es formar y hacer funcionar una universidad en el distrito de San Javier. Justamente estamos en el predio que fue construido exactamente para eso, Misiade. Acá la gente te va a decir. Lastimosamente digo que no se realizó, no, ese sueño prácticamente ahora está trancado. Era uno de los proyectos que tenía para los jóvenes acá en San Javier, porque la mayoría de los jóvenes culmina su estudio en el colegio y se tiene que trasladar hasta Pedro Juan Caballero. Pero grande fue mi sorpresa, y me duele eso hasta ahora, uno que trabajó en contra de ese proyecto fue el señor Andrés Ortiz. Justamente acá está presente, en todas las casas que llegaba haciendo campaña política en aquella vez, uno de sus proyectos era cerrar la universidad que estábamos teniendo acá en San Japuita. Ese era el sueño de don Andrés y se realizó, ahora está cerrado, lastimosamente, por eso digo que es un sueño truncado, pero somos paraguayos, y la voy a tener, tenemos todavía ese sueño de hacer funcionar una universidad para los jóvenes acá en nuestro querido distrito de San Juan. Gracias.
0: Ese es el proyecto, Paulino, entonces. Don Andrés, proyecto para los jóvenes.
5: Bueno, espera, le voy a responder al señor intendente, no, es candidato, es igual a mí. Se han podido para palan de brasileros, vio, no hay documento, y con la de facultad, ese hermano. Vino mucho brasilero para realizar su sueño acá, ya han podido para palan, llegó a alquilata que hicieron a mí, ya alquilatas están apeja, no hay documento y colan de facultad.
7: Justamente.
5: Se ha criado curé Pepe en Acuabaila, se en Bacuré, porque liberal en Bacuré, a mi otro en Bacuré, en Acuapaunada. Disculpame, señor intendente.
7: Por eso digo que fue un sueño que no se realizó, porque lastimosamente gente que tiene pretensiones políticas empezó a trabajar en contra en vez de ayudar a un proyecto tan lindo.
5: No,
7: por eso.
5: Probar a ser ese hermano Mojopa, se hay medio de acuerdo, PAB, de
7: ahí, ya, ahí ya vemos la falta de preparación que tiene alguna gente que tiene pretensiones políticas, porque eso realmente era un sueño y gente cucurilla ya realiza y es que esta gente y gente inversionista que está viniendo, porque el progreso de una ciudad primeramente es la educación.
5: Bueno, dijo el padre Paulino, si hambre ahí de la facultad. ¿Qué personalidad se ha llevado ahí para 280 familias brasileras? ¡Ay! ¡Qué vergüenza! La herida, Gina. Probana la herida, compañero.
0: Hola. Proyecto para los jóvenes, don Andrés.
5: ¿Cómo?
0: proyecto para los jóvenes, que es la pregunta del ciudadano.
5: Bueno, yo tengo muchos proyectos para los jóvenes.
0: Una de ellas nomás, decime, don Andrés, por favor.
5: Uno nomás.
7: Dorecoy.
0: Sí, tenés 3 minutos, tenés, don Andrés. Bueno, por favor.
5: Por ejemplo, proyecto para los jóvenes, yo quiero traer a ver, usted oficio, a ver, estudias más joven, mi tacuñá, a ver, la se candidata Oya Poma Boisna, antes de hoy que Haro Berecó, muchos proyectos para taller de moto, muchas cosas, Roya Poma Gina, a ver, antes de hoy que Jalaro y Queriréga, tengo esos amigos, está proyecto Agueruta. Y mi proyecto, te voy a contar qué es lo que es mi sueño desde las primeras elecciones que tuvo cuartas veces a mi candidata Gina. Voy a hacer un salón velatorio en San Japita gratuito para la familia pobre acá.
7: Y Pocheta Miguel, Ochucapata, primero la ciudadana.
0: Bueno, hay más preguntas de la platea, hablas.
7: Sí. ¿Puedo?
0: Sí, adelante.
8: Muy buenas tardes, Mirciades, Marcianito, mi querido Blas Octavio Saracho Espinosa. Me voy a presentar, soy Juan Carlos Bóveda, fiel oyente de la 94.9 América FM. De ahí estoy, mi llegué a saber, andemos todos liados en 2007. Don Andrés Ortiz, respetuosamente te saludo. De 6 cuadras, Juan Carlos Bóveda, Cerera, en más en mitad, y Bella Yumago, y Víctor Laure, amigo de hermano, mi amigo personal.
0: Víctor era amigo de todos.
8: Sí, alias Veneno Urucué. Exacto, yo lo digo eso. Pablino Arevalo Benítez. Muy buenas tardes, señor.
7: Buenas tardes.
8: Candidato a intendente. Saludarle también a nuestro querido, flamante y joven intendente, el señor Ariel Caballero. Arevalo, yo topabé. Primeramente, si me permite, yo quisiera dirigirme unas palabras al señor Pablino.
0: Vamos a las adelante. Preguntas, por favor. Me gustaría que se basen en la pregunta por una
8: y
0: cuestión de tiempo.
8: Consecuentemente viene mi pregunta a Mirciades.
0: Sí, porque
8: quiero
0: muy
8: decirle
0: poco tiempo
8: a todas las personas que están en Pedro Juan que hoy en día la ciudad de San Capitán luce con galas un asfalto de que fue producto del Plan 1000, que fue orquestado, que fue idas y vueltas a Itaipú Binacional. Entonces, fue fruto de mucha gestión. Hoy en día San Capitán tiene una iluminación de punta a punta.
0: Juan Carlos, vamos a la pregunta, Juan Carlos. Si no, te voy a tener que cortar.
8: Tenemos
0: porque
8: una linda posta
0: por
8: a la
0: favor,
8: a la
0: Juan
8: ciudad.
0: Carlos, Juan Carlos, vamos a la pregunta, por favor.
8: ¿Cuál sería el plan de gobierno de ambos candidatos para generar fuente de trabajo a esta querida y pujante ciudad de San Capitán, que creo que está en camino? Yo sé algunos proyectos y me dirijo primeramente, no sé el orden, ¿quién va a responder primero?
5: Bueno, yo puedo responder esa pregunta.
0: Muy interesante la pregunta. Gracias, Juan Carlos.
5: Bueno, muchísimas gracias al señor el finado Robert Acevedo, que pidió esta ruta. Y no, fue a 15 años atrás. Bueno, y salió ahora. Y gracias al señor Ancho Ramírez, Pedro Vale y Ronald Acevedo, que trajo mucho empedrado cuando era gobernador en San Japitá. Le agradezco también a ellos. Y ya vino mucho empresario a hablar con Andrés Ortiz, si yo gano, para venir a poner su empresa acá, porque no tienen seguridad los empresarios. Si hay Cuama o Ujagüe, anteriormente está empresario, ojo, porque no lleve eso, porque era privilegio. Y yo en mi mandato le puedo hacer, por ejemplo, BTI, tanto año BTI precio, o Momba Apojanguala, si el pueblo San Japitangua, por lo menos 60-70% de San Japitá, Amigo Guerú, o Cayo Lado, Momba Apojanguala. Ese es mi pensamiento de hacer si yo llego a ser intendente.
0: Lino Arelo, su proyecto a lo laboral, algún proyecto que pueda traer fuente de ingresos. Muy interesante la pregunta realmente. Por eso yo justamente abrí este conversatorio y me gustaría insistir con esto, si es que hay más gente que van a preguntar, que por favor vayan focalizando a las preguntas, porque tengo solamente hasta las 4:30 va a durar el debate, porque después tenemos que cumplir con los compromisos de la radio. Es capaz de hablar de Yapaya. Y capaz le añadimos que tapaño un día. Proyecto para crear fuente de ingreso para la ciudad de San Capitá. Muy interesante, Paulino.
7: Grande la falta de conocimiento del señor. Me da lástima. Da lástima a esta clase de persona que quiere ser el día de mañana representar una ciudad. Contundente fue la pregunta del señor Juan Carlos Bóveda. Y realmente, otro lado, este ojo de adversario, se ve que es fanático por su partido. Y está bien eso, ¿verdad? Yo digo que está bien, pero acá hay que hablar con la realidad. Cuando yo entré como intendente municipal, este proyecto prácticamente hace 25 años que está en la Cámara de Diputados, después pasó a la Cámara de Senadores, fue aprobado por el presidente de la República en aquel tiempo, en aquella vez era presidente el señor Mario Auto Benítez, participé en la primera reunión cuando se iba a hacer realidad este proyecto de ruta Niño Mártires de Acostañú, que hoy por hoy está a 40% de su corrupción. Entonces, no le digo, a ver, Brula fanatismo y querer mentirle a la gente. Uno de los primeros que estuvo en contra de este proyecto fue la familia Acevedo. La familia Acevedo estuvo trabajando en contra para que no se haga realidad este proyecto, que hoy por hoy es un sueño hecho realidad en nuestro distrito. Entonces da lástima, don Andrés, tu conocimiento que tiene hacia el distrito de San Japutá. Decí que soy de San Japutá, pero donde hay Coaimba, la San Japutá. Realmente. Bueno, sobre fuente de trabajo a los jóvenes, hoy por hoy se está instalando industrias acá en San Japutá. Yo quiero que un día uno de los cronistas de la 94.9 venga acá en San Japutá y yo le acompaño los trabajos que está haciendo la gente, los inversionistas que está dando en San Japutá. Hoy por hoy tenemos una empresa que se está instalando acá en San Japutá, una empresa que fabrica dulce, llevó prácticamente 15 jóvenes en la ciudad de Curitiba, Paraná, Brasil, o capacitan a los jóvenes, tiene un plazo de 90 días y esos jóvenes van a venir ya a poner en práctica lo que aprendió en esa fábrica y va a trabajar, se va a habilitar una fábrica donde va a dar 30 a 40 manos de obra a la gente. Una industria también dentro del patio, dentro del condominio Upané, que va a dar más o menos fuente y mano de obra a la gente de 300 personas acá de San Japutá. La empresa Consorcio TC, que está instalado acá en el distrito de Santa, justamente está presente acá el dueño del terreno donde está instalado el señor

0: Muchísima gente de San Agustín que está trabajando. Entonces, tenemos también la instalación de una planta industrial que va a trabajar en tema de residuos. Nuestra gente que también ya se está capacitando, la empresa se llama Élite Max, está instalado en la ciudad de Maracayú. Ya tuvimos una visita justamente acompañado por el señor Pedro González y su querida señora y algunos candidatos a concejales que se va a instalar en San Japetá.
1: Bueno, qué lindo. Vamos a despedirle. ¿Hay una pregunta más?
2: Hay una señora que quiere
1: hacer. Una señora que quiere preguntar. Vamos a escucharle a la señora y le van a responder y después vamos a despedir a nuestra dupla que tienen otro compromiso y que tienen que ya despedirse. Nos estamos ahí, viejo, la wiki en el día, Carlitos. Ahora, ya voy. Pregunta de la platea.
3: Buenas tardes a todos. Mi pregunta es para los dos. Señor Paulino, a vos si reelecto y para don Andrés si es electo. Bueno, yo quiero preguntar a vos primero, ¿por qué no tenemos atención médico 24 horas? ¿Por qué nuestra ciudad es muy oscuro? Y también, ¿por qué falta mucha agua? ¿Qué pretende hacer, si reelecto, qué pretende hacer para mejorar eso? Porque esa es una pregunta no solo mío personal, pero del pueblo, como yo visito mucha gente, entonces eso me reclama mucho y eso quería saber de vos. Y de vos, don Andrés, si electo, ¿qué haría diferente para mejorar eso?
1: Antes que responda, quiero pedirle por favor un fuerte aplauso a la señora, por favor. Esto es hacer ciudadanía, porque antes de que responda, mi querido Paulino, mi querido Andrés, hacer ciudadanía es justamente sugerir a nuestras autoridades e interrogar, porque ustedes son el soberano, porque nosotros somos los soberanos, no solamente en el momento de votar, sino que tenemos que ejercer siempre ese derecho. Pero más cuando tenemos que votar, somos el dueño y señor del destino de una ciudad o de nuestro país. Muchas veces, si nuestro país está como está, es porque hay demasiados hurreros y hurreras. A lo mitad, y no, dente oíla, candidato, dente oíla, entonces no se les pregunta. Y me parece muy loable lo que hace la señora. Me parece muy loable cuando se les pregunta sobre algo concreto como esto, por ejemplo, a los candidatos. Así que felicitar a la señora. Paulino Arévalos.
0: Por punto yo quiero
1: Sí,
0: responder,
1: señor.
0: Mircea. Primeramente, en la parte de salud, excelente la pregunta de la señora Esther Báez, es una persona también que se está instalando acá en San Pita. Nuestra unidad de salud familiar funciona desde las 7 de la mañana hasta las 15 horas, de lunes a viernes. Cuando tenemos de urgencia gente que tenemos que trasladar hasta Pedro Juan Caballero o otras ciudades, ahí entra la ambulancia que tenemos para llevarle a la gente sin costo ninguno, mi ciudad. Esa es una preocupación no solamente de la ciudadanía, es una preocupación mía también. Y ya estamos en conversaciones con las autoridades. No depende de la municipalidad de San Japetá, no depende de los concejales municipales, depende de las autoridades de salud. Viene a ser el ministro de salud. Gracias a Dios, hoy por hoy tenemos que es nuestro compueblano, el viceministro de Salud, el doctor Saúl Recalde. Estoy hablando con él personalmente si se puede hacer una extensión a la atención a la gente de nuestra querida ciudad de San Juan. Tenemos tres unidades de salud familiar que funcionan de 7 a 15 de lunes a viernes. Uno en San Juan, otro en Potrero Sur, otro en la colonia Fortuna Guazú. Esa es preocupación mía también, señora Esther, para decirte nomás. Y dejarle claro a la ciudadanía que no depende del intendente. Segunda pregunta era.
1: Agua, provisión de agua potable.
0: Es la pregunta. Bueno, justamente cuando entré como intendente, había más o menos 400 a 500 usuarios dentro del casco urbano de San Petá. La municipalidad de San Petá administra 5 pozos artesiano. Antiguamente era 3. Teníamos 4 a 500 usuarios. Hoy por hoy San Juan está creciendo y tenemos casi 1,000

0: usuarios dentro del casco urbano de San Apeta. Va allí ya po, que hicimos a través de gestión y a través de la administración municipal, y ya po, de perforación de pozos con una caja de agua metálica en el barrio Virgen Cadacupé, porque esa era la parte más vulnerable de este distrito, porque entonces a través de la administración municipal conseguimos hacer una perforación, una instalación de caja de agua de 15.000 litros. Tenemos la falta de agua, eso estoy de acuerdo, pero no es como antiguamente que San Japetán se quedaba 15 días, 20 días sin el vital líquido. En este tiempo, a veces tenemos por falta de la auxiliación de energía eléctrica, ya recó la ocaila en el motor. Entonces, a través de la administración municipal hemos hecho un pozo artesiano y la instalación de cajas de agua, y a través de gestión en Asunción, en aquel tiempo era presidente de SAT, el señor Natalicio Chase, ahora senador, conseguimos a través de gestión la perforación de un pozo artesiano de 170 metros dentro del casco urbano de San Japetá. Entonces la ñande ciudad o crece y hay más usuarios. El 100% no estamos, pero estamos el 90% trabajando con la falta del vital líquido. Claro, tenemos proyectos para este nuevo gobierno, más perforación de pozos artesianos dentro del casco urbano.
1: Bueno.
0: La otra pregunta, falta una.
1: No, creo que son dos preguntas nomás. Hay proyectos para la iluminación, hay alguna estrategia que se puede hacer, Pablino. Por favor, te pido que sea breve porque sí. También don Andrés tiene que responder.
0: Yo quiero pedir el minuto que don Andrés nos usa y que tú envasaste, Andrés. Este proyecto de la iluminación de la línea internacional se hizo en la administración pasada a través de un convenio. En aquel tiempo era el prefecto actual de la ciudad de Punta Porná, Ludimar Novaez. No sé si estoy equivocado, pueden corregirme. Y la municipalidad de San Apetá y también la administración Andes regional Amambay. Pero ya poco a meter cementerio de Quineye, justamente anda donde tenemos el terreno, la rotonda. Entonces, hay proyectos de ampliación de iluminación para la línea internacional. Tenemos un proyecto con el señor vereador Eginio Quintana, en aquel tiempo también era prefecto de la ciudad de Punta Porá, el señor Elio Pelufo. Está corriendo ese pedido, señora Esther, y también responderle que no tenemos una oficina regional de la ANTE todavía dentro del distrito de San Juan. Dependemos de Pedro Juan Caballero. Ya recoya, va a tener necesidad o algo de urgencia, tenemos que llamar a la gente de Pedro Juan Caballero para que pueda venir y dar atención a la falta de energía que tenemos en la ciudad de San Japetá. Tenemos un proyecto importantísimo para San Japetá, que es la instalación de un... ¿cómo se llama? Subestática para San Japetá. Justamente uno de los problemas que tenemos en San Japetá, la falta de energía también que tenemos, entonces tenemos un proyecto para una instalación de una subestática dentro de San Japetá. La falta de iluminación dependemos de la ANTE de Pedro Juan Caballero, regional Pedro Juan Caballero, y hacemos los pedidos cada vez que se pueda también a través de la administración municipal.
1: Sí, siempre se hace a través de convenio también, Paulino. Yo me recuerdo que en la época en donde yo estaba como concejal, establecíamos convenios con la ANTE de tal forma que se pueda realizar esos trabajos. Don Andrés Ortiz.
2: Bueno.
1: Eiko Cuñacaraí. Hoy vos estás médico 24 horas ahí. O falta jave iluminación. De caro y te veo, Andrés.
2: Bueno, primeramente, salure a respondente a Chupé. Ella está como candidata a concejal. 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Pero se puede ir al pueblo. 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La llan de hospitalcito, ve. 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Bueno, segundo punto, iluminación, agua. 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Do era jamo, hay dos, tres meses a iluminar Paitebocoa a través de Sera Iro Huerecoma Ape, ja, el vicepresidente del lado del Brasil, ya lo Huerecoma Ape proyecto, lo iluminado, ya lo yapo ciclovía con línea internacional, ve, peala y catúa ceja, pero daré con capacidad, y con caraico, hace ganata va y cue. 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
3: Lucía, yo tengo una pregunta para.
1: A ver, pregunta de Marciano, ya estamos enseguida con Carlitos y Rocío.
3: Para don Andrés. Don Andrés, ¿vos tenés conocimiento de la recaudación y el presupuesto municipal?
2: Tengo. Un concejal me dijo que tiene 6.000 millones y eso es lo que quería preguntarle al señor, ¿a dónde está esa obra?
3: Otra,
2: presupuesto, peala presupuesto.
3: Otra pregunta, don Andrés, y también para Paulino Arévalos.
1: Vamos a corroborar sí, con Paulino eso, 6.000 millones
0: el presupuesto general. Bueno, el presupuesto general es una más falta de conocimiento de este señor. Y yo quería pedirle también, sin ofensa, ¿verdad? El respeto primeramente. Cada vez que tengo se ofende. Vamos a responder la pregunta como corresponde. Primeramente, yo le respeto mucho a don Andrés y a toda la gente que está presente acá. La gente viene acá para escuchar propuestas, no ofensa.
2: Exactamente, Pablo.
0: No, primeramente, ¿verdad?
2: Vos lo que
0: la falta de conocimiento y la falta de capacidad que tiene el señor es impresionante. Te voy a hablar. Me toca a mí. Ya está respondiendo.
1: ¿Cuánto es el presupuesto, Pablo? ¿Cuánto es el presupuesto, Pablino?
0: Bueno, el presupuesto general de la municipalidad de San Gabriel orilla los 5.844.000.000. Te voy a hablar por parte. El recurso que viene tanto del gobierno nacional es del recurso, tenemos dos recursos importantes que viene, que uno de ellos es el recurso de royalties. 1.783 millones anuales es recurso de royalties. En eso entra pago de combustible, pago de funcionario, pero también este 1.783 millones da ella una BP o Upande. Este te viene parcelado por mes. Cada 4 meses se hace la rendición de cuenta. El intendente tiene que presentar su rendición de cuenta en la Contraloría. El segundo semestre, que viene a ser enero, febrero, marzo, a partir de abril de cada año. Entonces te viene 1.783 millones para obras, sea arreglo de camino, arreglo de maquinaria, pago de funcionarios. Y otra cosa más. Tenemos el recurso de FONAE, antiguamente era FONACIE, tenemos ahora es FONAE, viene a ser de 513 millones de guaraní. Una construcción de una sala de aula te sale más o menos el 200, 250 millones de guaraníes. Nosotros tenemos 8 instituciones educativas en el distrito de San Capitán, en los cuales en la administración antes basada nunca nos había dado beneficio en esas instituciones. En mi administración municipal en estos 5 años, en todas las instituciones educativas, un guajela recurso. Mishimimi. Imagínate, no teníamos sala de aula, no teníamos polideportivo, no teníamos cocina comedor en algunas instituciones. En mi administración se hizo en todas las colonias distantes, 80, 100 kilómetros del casco urbano de San Martín, llegamos con los recursos de FONAR. Bueno, yo sé que yo sé que a mucha gente que le falta experiencia en la administración, porque algunos no tienen la administración particular y la administración pública es muy difícil. A veces tenemos recursos, pero la parte de documentación es muy burocrática. O en contrataciones públicas, hay que preparar los proyectos, lleva su tiempo. Nosotros tenemos lo que le asusta a esta gente, yo siempre digo que es el presupuesto general de la municipalidad de San Capitán, 5.000 millones de guaraníes. Pero este 5.000 millones de guaraníes, yo quiero que hagan los cálculos, 1.783 millones más 513 millones, este es los recursos que te viene el gobierno nacional. El resto, señores, ustedes tienen que recaudar, recaudar a PEA. Ese se llama recursos genuinos. En Apico hay alumnos. Ese se llama recursos genuinos. Con este recurso genuino, a veces llegamos a los 4.000 millones de guaraníes en un año. De recaudar la
3: de 100%.
0: No se llega a los 100%. Nosotros tenemos un gasto de 100 millones de guaraníes en la municipalidad. PEA vende de curi, pago de dieta de concejales, pagan de alquiler, pago funcionarios, alguna cosa más. Entonces, a veces no podemos salir y apretarle también a la ciudadanía. Entonces, hay que tener ese juego de cintura y trabajar con la gente para que se pueda cubrir los gastos en esa parte. Recaudamos 4.000 millones de guaraníes anuales. Más o menos 2.000 millones que te viene el gobierno nacional de recaudar 2.000 millones de guaraníes anuales en concepto de recursos genuinos.
1: Bueno, completan los 5.000 millones entonces.
0: No se completa.
1: Vamos a poner un breve paréntesis y vamos a escucharle a Carlitos y a Rocío. Yo quiero agradecerle, vamos a seguir después con el debate. Yo quiero agradecerle a Carlitos Reynoso, un gran compañero de trabajo. Él no es un amigo, él es un hermano con quien, gracias a Dios y a la vida artística que me toca gracias al don que el Todopoderoso me ha otorgado también, a través de la música hemos conocido países y nos hemos topado y hemos conformado el dueto Carlos y Milciades y hemos recorrido ciudades, países, y yo creo que hay todavía Carlos y Milciades para rato. Así que, y cuando Carlos vio este emprendimiento que yo estaba haciendo, Carlitos me dijo: yo me voy y no te voy a cobrar absolutamente nada. Carlitos, quiero agradecerte por tu presencia. Hermano querido, vos sabés que el aprecio que les tengo a ambos, a vos y a tu señora, es infinito, y en fin a toda tu familia. Y vos sabés que viví siempre en el edificio izquierdo del pecho, que es el corazón. De manera que muchísimas gracias por compartir una vez más

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1: Yo creo que hay todavía Carlos y Mirceades para rato. Así que, y cuando Carlos vio este emprendimiento que yo estaba haciendo, Carlito me dijo, yo me voy y no te voy a cobrar absolutamente nada. Carlito, quiero... Viví siempre en el edificio izquierdo del pecho, que es el corazón.

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1: Bueno, retornamos en esta última parte. Estamos comprendidos, Marciano. ¿Está saliendo, verdad?
2: Sí, Marciano, ya volvió el sistema.
1: Ya está volviendo. Internet. Bueno, quiero dar una mención especial a nuestros oficiantes que comparten con nosotros todas las tardes, la tarde es nuestra a través de la Nueva América FM. Quiero mencionar a Ultra Azaí, a Ivo Lescano, candidato por la lista 1, opción 2, a Lourdes Amarilla, candidato por la lista 2, opción 3, Ignacio Cantero, lista 2, opción 7, a Super Extra Paraguay, Carlos Antonio López y Alejo García, a 595 Internet, El Mundo en Tus Manos, 595 Internet, como así también a Futbolerito Radio TV, al Mariachi Tequila, a Luis Guillén y a Zully Arce. Gracias a todos por compartir con nosotros tarde tras tarde. ¿Qué tal estamos, Blas, en nuestra transmisión?
3: Excelente, estamos muy bien.
1: Por internet. Hay gente que nos está viendo.
3: A ver, Enrique, ¿una señal? Sí.
1: Ahí, ¿tenemos señal?
3: Ahora estamos otra vez al aire y se van a reconectar, mis señores.
1: Sí, pero hubieron gente conectada, ¿verdad?
4: Ya recupera, sí, sí, llegan, sí, a la mañana 80, creo, se debe ir.
1: Bueno, gracias a todos los internautas quienes nos están siguiendo. Un saludo para la gente de San Japitá también. ¿Transmiten las emisoras locales o no transmiten?
4: Colegas internautas sí están aquí. Principal.
1: Internautas están acá. ¿Y el tu radio no transmite, Paulino?
5: Voy a preguntarle acá a Omar. Omar, la 96.5 transmitiendo. Tuvimos esa falla entonces, Misa.
1: Bueno, se nos pasó esa posibilidad. No obstante, como Romero que tiene buena cobertura, seguramente toda la gente está escuchando y por sobre todas las cosas, los que nos están siguiendo a través de internet. Bueno, mis queridos amigos Andrés Ortiz y don Pablino
4: Arévalos,
1: quiero preguntarle algo para seguir con todo esto. Después de las elecciones, ¿ustedes son capaces de darse la mano así como lo van a hacer ahora? Yo les pido encarecidamente que después de este debate se pasen la mano como buenos conciudadanos y por sobre todas las cosas como muestra de civilización. ¿Eso se podría dar al término de la elección o es que ustedes son contrarios nomás luego?
5: No, jamás. Como dije hace rato, en la política en estos 5 años es Ayapó está la amigo Poná y Ayapó ahí la enemigo político. Enemigo personal no tengo con nadie, no tengo problema con nadie. Don Andrés Ortiz es una persona muy querida de mi parte y parte de toda la gente de acá en San Juan. Termina el 4 de octubre de las elecciones, a las 5 de la tarde, a las 6 de la tarde sabemos quién salió victorioso. A Romba Apoto Año en 10 por el progreso de nuestra querida ciudad de San Pedro. De mi parte, no hay problema.
1: Don Andrés.
6: Así mismo. Quiero que me disculpe acá a los que están presentes. No quería llegar en este que llegamos ahora. Ese Yururica y Minte, Opein de las algunas cosas.
1: No, papá, hoy con de oída. Bueno, ese forma parte del debate.
6: Casal, hoy Cobaí, hoy yo hay Juvepe Pujare. Se Abela Paulino, se amigo, ojo Carucendibé. Ahí el 4 de octubre con Anaité, ambos estaciones se poja, Angetuta, hoy votáramos.
1: Bien, ahí está. Bueno, ahí está. Ese es.
6: Ayer Urexe Achupé, Seupe Anace de Sarairi, la Ramo Velázquez, Orero Guapuyamos Escuela, Oñón 10, Elección Diape, Marere Botase, Oñón 10, Pebro Oñón Boyarula, Elección 10. A pesar de que se da la capacidad de hacer más, hay que ser un pagüe, pero ellos cargan la urna. La gente es lo que van a elegir para sus representantes en San Capitán, pero se da la capacidad y por la gente pues, hoy cuata. Hace amigo mío, muchísimas gracias. Quiero que me disculpe acá a su hermano también, nuestro intendente, Ñaimeta Oñondibé. La pueblo o legita la y representante Nanda, Jenny Paulino. La gente va a elegir. Y vamos a estar trabajando juntos. Se gusta y te la hereda, Paulino, porque yo municipalicé 2011 en San Japuitá, aja Arola, Colorado. Se camisa Pitán, se camisa Jovín, T. peta hay que quiere Paraguay, pero yerure oñón 10 se corre libre, maná. Ah, pero bueno, vamos a beneficio, o sea, apuntame con el intendente Colorado, este ya aprende a recibir, este ayuda, y yo quiero trabajar con Colorado el próximo, hoy mismo haré con la capacidad, adelante. Y muchísimas gracias.
1: Paulino, ¿quiere decirle algo más, Paulino?
5: Quiero decirle también a Michelle, si me da un minutito, el día 4 de octubre, oye, quiero y meta acá en el portón de la escuela Isaac Ortiz. Y en el portón de la escuela Capitán Pedro Juan Gallero, ya hasta año en día ya corre don Andrés en los dos lugares de la votación. Yo quiero ya yurueta Shemba era Jan de Yurueta Nemba.
1: ¿Ustedes van a hacer eso? No. No, para que me voy a levantar.
0: Equipo Cerro Porteño.
1: Para que me voy a levantar. Han de vivo animado, no le la dejó en la oye que la.
6: Claro que sí. No tengo la crejeta, porque tengo autoridad. De Corejecana o mi líder, no tengo ni autoridad, intendente ni concejal. Cualquier líder respetar a Areupia, Areguerajá, Paraguayupe, Reyerure, beneficio de comunidad, pero así es a pensar. O ganar a ser hasta allí, quiere con mucho orgullo hasta el día.
5: Ah, se ganaron ser hasta el día ahí, dice.
1: Tiene que ser recíproco, bueno.
6: Así a ganar, vamos a ver ahí. A ver, hasta caer, o sea,
1: Vamos a presentar, mira que yo voy a venir en el día de las elecciones. Voy a venir en el día de las elecciones. Voy a venir yo en el día de las elecciones acá en San Capitá. Pues yo tengo que ser testigo. Y ustedes que están acá, ustedes son testigos de lo que están diciendo estos señores. Es que para mí es una muestra de una civilización, pero envidiable realmente. Don Andrés. Yo te pido, por favor, que le presente a tus candidatos a concejales municipales para en este ejercicio. Tus candidatos
0: los 12 titulares.
1: A concejales. Los 9 titulares
0: 12, 9.
1: Para la Junta Municipal. 9 titulares para la Junta Municipal, los que están pujando por el Partido Liberal, don Andrés.
6: Bueno, le pido a todos los concejales que están conmigo, a provincia de EPT, Ígina, Esther Bae, y los otros están trabajando, que César Ocampo de Fortuna, ni a Juana Centurión de Ambué, Mario Musi de Pochero Sul, y mi hijo que es Gugu, que todo el mundo le conoce, que está conmigo también.
0: ¿Paraguayo? ¿Paraguayo?
6: Bueno, brasilero es, pero tiene inmigración, nació y criado acá en San Capitán, vive acá. Dajaey brasilero, Jagüere. Era Apeña de zona, intendente brasilero gaucho.
1: Completame los 9, Andrés, por favor.
6: Bueno, y está Leonor Sánchez, Mirta Machuca, está. ¿Cómo se llama? Catalino Bogarín y Bernarda Jara. Esos son mis candidatos a Yerubrecio Pecuera, Romba Apujanwa Oñón Dive, Sapu Areiñan de Yaraje y Basta a ganar, Romba Apujanwa en conjunto, pero yo quiero trabajar con Colorado y Liberal. Yo no tengo distinción de color, así quiero trabajar.
1: Bueno, Paulino Arévalos, candidato a concejal por el Partido Colorado.
5: Lastimosamente, en mi caso no te voy a hablar de los 9, te voy a hablar de los 5 que está trabajando conmigo, Mircea. Encabeza la lista de concejales.
1: No, pero háblame de todos los candidatos del partido, no, por favor,
5: Paulino. No, y las Jeracuera completo, Mircea. Me vas a disculpar ese, pero no tengo los...
1: ¿Y eso cómo se ve en tu partido, Paulino?
5: Porque no hubo todavía el tal anhelado...
1: Abrazo republicano. Abrazo republicano. A la gran 7, Paulino.
5: Porque estamos en trataciones de eso.
1: No, pero vamos a... vamos a suponer un poco que los candidatos que no están conniviendo contigo
5: está trabajando
1: ganan estas elecciones. En todo caso, tiene que. Hermano querido, son candidatos a intendente.
5: Me decía, yo le felicito a don Andrés porque está trabajando con él. Los supuestos 4 candidatos a concejal por la lista 1 está trabajando por la lista 2. Felicidades, don Andrés, no tuve esa dicha de
1: conquistar. A la puta, ¿están pidiendo?
6: Igualmente, Arévalo, el mío también es trabajando con usted.
1: ¿Pero qué es lo que le pasa? Pero,
3: ojo pilla, palo me dan.
1: Pero, ¿qué es lo que les pasa? ¿Qué es lo que pasa? No, es mira.
7: Ahora se dio el abrazo republicano.
1: Aplauso para el abrazo. Que no es republicano, pero que es un abrazo cívico que se dan entre Paulino Arévalo y Andrés Ortiz en esta tarde. Pero dame los nombres, Paulino, por favor, te pido los nombres de los candidatos.
5: Bueno, encabeza la lista de concejales mi querido hermano, el abogado Asunción Arévalo. En la opción 3 está el actual concejal municipal Arnaldo Ayucarro. En la opción, bueno, voy a hablar por el amigo Saturnino Roja también, actual concejal, más conocido como Martillo.
1: Onda, ahí de goma, ya.
5: Ingeniero agrónomo Andrés Justino Ayucarro. Está también un representante de Fortuna Guazú, que es el amigo Will Rodríguez. Los 5 que están trabajando con la lista 1.
1: Y decí los 8, Pablino, por favor. Decí los 4 que faltan, Pablino. Son del Partido Colorado, Pablino. Sí, increíble, claro. Todo esto.
6: No, Arévalo. Vengo la beso republicano.
1: No, esperana, pero no estamos hablando de beso.
6: Brazo republicano.
1: Me parece que acá está triunfando que el amor entre hombres es más fuerte acá ya.
8: Acá la señora pide.
1: ¿Eh?
8: A ver,
1: señora, que técnico pelotero calzoncillo, ya porque se me fue ya el tiempo y tengo que redondear con estos señores.
9: Una última pregunta a los dos. Pablino, primero vos. Una preocupación,
5: sí.
9: Queja que yo escuché, entonces quiero primeramente saber si es cierto y también hacer la pregunta.
5: Sí, sí.
9: Una vez vos electo, vos tendrás la lapicera en la mano. Una vez que el concejal no es de tu partido o no es de tu, ¿cómo te voy a preguntar? Así como no quiere decir lo otro nombre, ¿verdad? Es por algo. Pero si gana esto 4 o de otro partido, por más que no es de tu equipo.
5: De tu equipo político.
9: Sí.
5: De tu línea política sería.
9: Sí.
5: Sí.
9: ¿Podrás hacer su trabajo en conjunto contigo? ¿Será aprobado su minuta o su proyecto por el bien de la comunidad?
5: 100%, 100%, eso de la garantía. Yo quiero que se haga también una audiencia pública con algunos concejales o con la gente que están en la Junta Municipal. Y hablar con los 9 concejales actuales que en estos 5 años ha presentado alguna minuta a favor de la gente, ha presentado un proyecto de ordenanza y lastimosamente van a escuchar ahí la realidad. Porque ahí en estos 5 años hubo concejales que dejó mucho que desear. Va a ser bienvenido en mi gobierno municipal cómo voy a trabajar con los 9 concejales, sea de un partido o de otro partido.
1: Andrés, gracias. ¿Vos querés responderle a la señora Andrés?
6: Bueno, las mismas cosas conmigo. Da legimo hay color o verúbete y minuta potrero sul potrero y fortuna wi creo afirmata chela o ima wiela se y catutaba ayapó porque para el bien de la colonia y el bien de la comunidad de los barrios ambas apostas colorados a liberal ni ambas apostas con mucho orgullo ambas apostas.
3: Andrés, uno último acá.
1: No, pero déjame que me diga Andrés Ortiz el nombre de los 4 colorados que falta, Paulino. No, contame, Paulino, por favor, ¿quiénes son los candidatos del Partido Colorado?
6: Disculpame un poco, me sabe. Yo quiero trabajar.
1: No, con... se me fue el tiempo.
5: Yo no tengo problema.
1: Le voy a dar 3 minutos después, pero quiero saber todos los nombres de los candidatos colorados, por favor.
5: Yo te iba a responder, Michelle, los 4 que están trabajando con la lista 2, iba Leo con don Andrés. Y guapo con don Andrés, a felicitar.
1: No, porque, anda, no.
5: Cuando hubo este problema de la gente, o sea que en un momento llegamos a tener 2 intendentes acá en el distrito de San Agustín. Entonces, lastimosamente, 4 de los candidatos que hoy por hoy están representando la lista 1 estaba enfrente de la institución municipal haciendo manifestación contra la gente de la municipalidad de San Agustín, que es administrado por el Partido Colorado. Entonces, está trabajando con el Partido Liberal.
1: Y por lo menos, decime quiénes son, Pablino, por favor.
5: Hay Miguel Ángel Orlando, Ale Sanabria, que tengo también fotos y los dos más.
1: Fotos y recuerdos. ¿Y quiénes son los dos más?
5: Saúl Salinas. Digo la gente.
1: Saúl Salinas y después. ¿Y pues por qué vos tenés miedo, Pablino?
5: De mí tiene miedo. No entendí.
1: Juan Ramón Velasco, ¿vos tenés miedo para decir?
5: No, ya dije los cuatro.
1: Juan
5: Ramón Velasco, Ale Sanabria, Saúl Salinas y Miguel Ángel Orlando era uno que estaba enfrente con don Andrés. Con el equipo de la otra lista. Bueno.
1: A ver, Blas.
5: Una última ahora, pregunta. Bueno, antes que nada, Misiel, ahora tiene que decir también don Andrés la. Yo ya respondí mi parte ya.
1: Andrés, ¿y quién es el colorado? ¿Quién es el liberal que no trabaja contigo?
6: Bueno, te voy a decir la verdad.
1: No puedo decir, decime nomás los nombres, bueno, los nombres nomás
6: decir,
1: decime.
6: Nombre voy a decir. Sí. Tengo miedo para decir. La señora que era directora de acá de la escuela, Mirta Machuca, está trabajando con él, amigo, y Neo Negati. Y de que se coco, ah, hay cuajes en la mindería, Pablo. Se colgaron, no estaba ahí, cuevo, ese es lo mío, y mío más, pues en 10. La mindería, y no, mía, no hay cuajes, seguro. Ah, sea, amigo, mi hipona, la hombre apó, tal vengo, se me ha recogido de capacidad, hombre apó, otro día lleva, pero. Se nace usted de la persona Toy Pepe, pero a mí o cañí tu pago cu Pepe ni pea cu Pepe o ime a Pepe o si no no iri.
1: Andrés, ¿quién es más?
6: Bernarda Jara.
1: Es liberal y que está trabajando por Colorado. Pero ¿qué es lo que le pasa a los políticos?
6: Esperamos con mi concejal. Acá está presente. A ella le dijo y ya Osapucaina, ¿cierto, Esther Baez?
1: ¡A la gran!
6: Se interna a veces y se nada más como a la Andrea, más a Pota Pepe, con Miango iba ahí. Rey, Marama, diré, ¿qué le han dejado? Hoy está no le ayudó.
7: Esa es la democracia.
3: Mencía, definitivamente tenemos que hacer otro debate acá con los concejales.
1: Sí, no, y vamos a. Lamentablemente que hay muy poco tiempo ya.
5: Pide palabra el concejal.
3: Acá hay una persona que quiere hablar, Milcianas.
1: Vamos a darle. Tiene
5: un minuto.
1: Ya son y 33 minutos. Tengo que cumplir con la pausa de la radio también. Y ya despedir después del programa para ir cumpliendo con todo. Un minuto, platea.
10: Dale. Buenas tardes.
1: Se oigo en Buita Gurini.
10: A la audiencia, solamente yo soy el profesor Hernando Achucarro, concejal municipal actual y concejal a la reelección. Solamente, Milciades, por esta iniciativa quiero desearte los mayores de los éxitos y felicitarte, porque es bueno salir también, no solo en Pedro Juan. Esta es una cátedra a los electores. Para mí, principalmente, totalmente. Primera vez, y más la política, pero primera vez participar así en un debate ameno, feliz y justo. Entonces, estamos en la radio, pero yo salgo a mitad, yo mocha, y yo puso yo, ahora y ese, un debate, entonces, dejamos en la mano de los electores para sacar las conclusiones. ¿Quién? No puedo decir que quién es mejor, quién es peor, pero los votantes van a sacar las conclusiones. Nosotros también los candidatos a concejales estamos el 100% para un Ñemongueta Guazú con los futuros colegas, que son dos partidos en esta ciudad, el Partido Colorado, que dicho sea de paso, mañana es su día, y del Partido Liberal Radical Auténtico. Oregona y Gaturo y Cobay, a veces se caso pedirciade, entonces. Para terminar, felicitarle al candidato Paulino, a mi candidato, porque de mi línea política. También felicitarle a mi tío, don Andrés, entonces, a peor, primo, padrino, ahijado, compadre, comadre, cero vallase, amante, a ver, gente, entonces, Entonces, ave oreo pa el 4 la ore ore partido guasu, el 4 paja toro y pave. ¿Sabes? Antes coñante un minio yo jepo pa ir ore. Muy en cuenta. Entonces, nuevamente felicitarte por esta iniciativa y que venga otros debates. Otro ñimón que está guasu pe ya. Felicitaciones a todos.
6: Si gusta y te Arnaldo Lande de pedido y poner los concejales ape o paite ya ya poti debate, pero coya ya pues esa cojanga. Anio se ñembe poti be mae. Pave Arnaldo, se sobrina, mena se sobrino ja o peare valores, se mopese. Ah, y gusto, peja eina. A felicitar su peja y postura hay carácter, tiene que tener postura y carácter. Porque la persona que está conmigo ojo a otro lado, no tiene postura y no tiene carácter. Y muchas gracias.
1: A malicia ayuda a ver a topa, ojalá sea mantener. Pablino Arévalos, 3 minutos. Dirigite a tu pueblo, ¿qué querés decirle a todo el pueblo en este debate? Tenés 3 minutos para dirigirte ya como palabra de despedida.
5: Gracias, mi señora. Bueno, don Andrés. En cada vez que le toca, oyururé voto. Yo también quiero pedir voto a mi querida ciudad de San Juan. Más una vez, una confianza por 5 años. Que gane la mejor propuesta. Soy amigo de todos, soy compañero de todos. A veces, alguna parte me ha fallado, le pido disculpa y perdón públicamente a toda querida ciudad de San Juan. Entonces, pedirle a la gente más una vez una oportunidad. Estos 5 años pasó volando. Nañanduico 5 años, Hazá. Pero tengo muchos proyectos todavía. Y como dice siempre mi querido compañero de lucha, profesor Arnaldo Achucarro, quiero dejar huellas en San Japuta. Quiero que el día de mañana la gente diga: este fue construido por la administración Pablino Arevalo. Puedo ser una vez más intendente. O no también, ¿verdad? Eso la gente dice. La gente dice: tiene el poder en su mano, que es el voto. Si me da la oportunidad, igual voy a ser muy feliz. Si no me da, igual me quedo acá en San Juan. Ambas apotan lo mismo ante la intendente Pajunti, la concejal Pajunti, porque quiero ver esta linda ciudad progresando cada día más. Gracias a todos. Mi saludo y mi respeto a todos.
1: Don Andrés Ortiz, 3 minutos para dirigirte a tu pueblo a través de las ondas de Radio América FM y también a través de las redes sociales. 3 minutos, don Andrés.
6: Bueno, quiero pedirle disculpa a la audiencia, al menos a Eva y algo, pero en caso la gente y basta quiere el cambio, o peor, pues está en la mano de la gente, o me esta no se ve la oportunidad, la se equipo, a lo mismo entre la otro equipo, porque hoy que mantendrán con la otro equipo, y solo ese equipo, lo va a apota en conjunto. Y a Gina Abe Arévalo, ese amigo mío, ya sé, será que cuere San Japitame, se tu llama, pero es hija guaco a André Ortiz o Yapoacue, y gusto mi arejendú, y quiero una oportunidad para la lista 2 a la gente de San Japitá y las colonias alrededores, es Pedro Juan, hay muchos votantes, San Japitá, Brasil. APP tiene familia, no es por origen APP ni PAMOA, APP tiene familia. Y le pido, y tengo muchos proyectos, como dice Arévalo, para hacer en San Japitá, Hanahuajeino, ese objetivo, ve. Lo mismo te la o ganaban de ambas apostas, Jaroberuta, beneficio, Brasil, Paraguay, o Payolao, Rombotata, aunque oñón die, la serenoima, vie. Hay por nacer de noita, hay tereico, voy a ver la quemo, hay porque se de noita. 15 años más nacer de noita, ni petéis candidato a ayudar a su escuela. El catungo se ha conseguido para huevo, pues me ha coquito a huevo, mamá. Ese amigo mío, ayer hubiera llegado, lista 2 de punta a punta, y muchísimas gracias, bendiciones para todos.
1: Señores, esto fue el debate. Nosotros hicimos dentro de nuestras posibilidades. Este grupo conformado por Marciano Sánchez, Blas Otavio Saracho, en la parte técnica nos ayudaron, en la parte de sonidos, Marquitos, parte de las cámaras está Enrique, Y acá con toda la, con todo el equipo técnico y humano, yo quiero agradecerle una vez más a la gente de la municipalidad, porque nos proveyeron del servicio de internet para que pueda salir al aire. Pedimos disculpas si de repente la señal se nos va, es cosa de todo internet acá en el Paraguay. Todavía el tema de internet todavía sigue siendo una asignatura pendiente dentro del Paraguay. Pero dentro de lo que pudimos humanamente, esto hicimos con el único objetivo, con el único propósito de llevarles hasta ustedes, principalmente los de San Capitá, llevarles a conocer la intención de los intendentables de esta querida ciudad. De esta ciudad que está cara a nuestros afectos, porque en mi caso particular yo he pasado mucho tiempo aquí en mi condición de artista y porque pertenece al departamento de Amambay. Y por sobre todas las cosas, para que esto crezca más y para que dentro de 5 años podamos venir y decir, bueno, el intendente prometió y cumplió, ¿verdad? O en todo caso, no lo vamos a hacer y lo vamos a reclamar. En esta oportunidad, ustedes tienen la lapicera en la mano, el que va a tener el intendente municipal durante 5 años de mandato. Ustedes van a tener en esta oportunidad la lapicera en la mano para que a través de esa lapicera ustedes puedan sufragar y elegir a vuestras autoridades, a vuestros representantes. A nombre de Oscar Servián, quien estuvo allá en la parte técnica, nosotros vamos a poner una música, vamos a hacer una pausa y luego ya quedan ustedes en la grata compañía de Oscar, porque ya enseguida se llega zona de gol. Gracias, Marcianito, estamos cerrando lentamente.
11: Así es, iniciales, y esta semana nomás creo que la ciudad de Cerro, en este caso San Jepita, cerró sus 15 años.
1: Sí, felicidades a todos. Sí,
11: les damos las muchas felicidades a la ciudad de San Jepita que cumplió 15 años. Y esto es, vemos que en estos momentos la ciudad de San Jepita está creciendo, y darle las gracias a todas estas personas quienes se llegaron a este local aquí de la facultad, y también dar su participación, como así también a los candidatos que tenemos aquí, tanto al señor Andrés como al señor Paulino, que como dijeron ellos, ojalá que una vez que terminen las elecciones, que se den ese abrazo de paraguayidad, ese abrazo de confraternidad, y que no haya realmente una rivalidad entre ellos, porque como se dice vulgarmente, Ñico te embao yo. Así es que las muchas gracias para para el pueblo de San Jepita, y por recibirnos, felicidades, aquí en su casa, y ojalá que no sea la primera ni la última vez. Muchas bueno, gracias a San Jepita.
1: Vamos a pedirle a Kelembu también, por favor.
12: ¿Kelembu?
1: Blas.
12: No, nada más que agradecerle a la ciudadanía de San Jepita, decirles que están de parabienes por los dos buenísimos candidatos que tienen en su ciudad para el 4, para elegir el mejor intendente que va a tomar las riendas de la ciudad nuevamente a partir de esa fecha, y decirles que a través del programa La Tarde es Nuestra, que son emitidas por las ondas sonoras de la 94.9 América FM, pudimos estar presentes hoy acá con ellos, ¿verdad? Y decirles que mañana, sobre todo, puedan estar más prendidos a la radio, al programa La Tarde Nuestra, porque vamos a estar dando las opiniones, conclusiones que hoy estamos sacando con lo que escuchamos de estas dos personas, de estos dos candidatos, y sobre todo podremos interactuar más también con la manía de San Jepita, otros mensajes que vamos a estar esperando, y también escuchar un poco las conclusiones y las opiniones de los ciudadanos para lo que escucharon hoy de estas dos personas que están pujando por la intendencia municipal.
1: Gracias a los intendentables, gracias a don Andrés, gracias a don Paulino, y a ustedes, gracias por la sintonía, y hasta mañana a partir de las 14 minutos. Hasta entonces.
5: Bien, quería sacar una foto, si me permite, acá con el Andrés. Se ha puesto la lista, uno acá y Andrés ya puesto la lista.
1: Vamos a hacer eso para cerrar, vamos a hacer acá. Acá enfrente, pide 13 tuyutí ahí en la radio para poner, Oscar. ¿Dónde? Vamos a cerrar. No cortaron todavía la transmisión, ¿verdad? ¿Ya se cortó? Muy bien, muchas gracias.

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0: Hola, ¿qué tal, amigas y amigos? ¿Cómo están? Tengan todos ustedes muy, pero muy buenas tardes. Estamos dando inicio a Zona de Gol Deportes en el día de la fecha, cuando son 17:33. Ya iniciamos el programa del día de la fecha. El gusto de poder saludarles y compartir con ustedes una edición más de lo que es este programa, como siempre, con las informaciones deportivas. Se viene el partido entre el Gallo Norteño y Libertad, partido que se va a disputar en el Río Parapití a las 18:30 mañana viernes. Entonces, ya todo listo también. Zona de Gol Deportes a través de América FM 94.9. Vamos a estar en la cobertura deportiva, Dios mediante, mañana para acompañarles a través de esta frecuencia. Como siempre, con todo el equipo de Zona de Gol Deportes vamos a estar trabajando, ¿eh? El Sportivo 2 de Mayo, que se prepara con todo para el encuentro y sabe que todos esperan que el Gallo se baje de la lucha, decía el director técnico del Sportivo 2 de Mayo, ¿verdad? Y es lo que están presagiando principalmente en los medios de la capital. Se escucha bastante de que el 2 de Mayo no tiene plantel, que podría ser uno de los equipos que hasta, o sea, que se le dieron al 2 de Mayo hasta la fecha 5, ¿verdad? Ahora van 9 fechas, pero el Sportivo 2 de Mayo sigue puntero del campeonato, sigue sin perder. Y Eduardo Ledesma es el artífice del notable cambio del Sportivo 2 de Mayo, y por supuesto con Diego Gavilán, que pasó de la lúgubre imagen que dejó en la apertura 2026 a protagonizar la lucha por el título en el segundo semestre. En este sentido, el estratega entiende que tanto rivales como la afición deportiva esperan que su equipo, no sé si la afición deportiva era, pero también decaiga, porque no es común ver a un club chico en la cima de la tabla. Es atípico para la gran mayoría. Somos conscientes de que todos esperan el tropiezo del Sportivo 2 de Mayo. Eso nos debe servir como motivación, alegó en charla con uno de los medios de la capital el director técnico del Gallo Norteño. Ledesma explicó que su plantel trata de concentrarse en lo que pase puertas adentro para evitar influencias del exterior. Y se viene una auténtica prueba de juego, ¿verdad? El líder 2 de Mayo recibe este viernes a su inmediato escolta Libertad en el Río Parapití. Choque crucial en la lucha por la cima de la clasificación. Ganar al escolta nos daría más confianza. Cada partido es una final, tenemos que enfocarnos en nosotros, sentenció el director técnico del Sportivo 2 de Mayo. Y la realidad y la verdad es que esta es una prueba, pero no de juego, porque si vamos a recordar, en la fecha número 1 le ganó a Rubio Ñu aquí en la ciudad de Pedro Juan Caballero en el estadio Río Parapití. En la fecha 2 le ganó a Cerro Porteño. Luego también recibió a Olimpia en el estadio Río Parapití y le ganó a Olimpia. Y ahora tiene a Libertad, que cree que es escolta. Está a 2 puntos abajo del Gallo Norteño, pero diría yo que es como cualquier otro rival. Así que la prensa escrita, lo que se escribe con respecto al Sportivo de Mayo, diciendo que es una prueba de fuego, que no sé qué, no sabría. No estoy, respeto, pero no estoy de acuerdo, ¿verdad? En ese sentido, porque el Sportivo de Mayo viene demostrando de que sí, tiene un buen plantel, tiene un equipo, tiene con qué, está como puntero del campeonato. Y no importa, ahora desde mi punto de vista, en esta primera rueda, por ejemplo, ya le ganó, demostró de que puede contra los equipos llamados grandes, y por qué no ganarle Libertad este viernes. Ahora, con la afición deportiva, con el público presente, yo creo que sí es posible. No sería una prueba de fuego, sino que sería una competencia más para el Sportivo de Mayo si todo sale bien, si no hay una influencia aparte o atípico a este partido. Creo que el 2 de Mayo tiene potencial para ganar la Libertad tranquilamente. No sé por qué dicen que es una prueba de fuego si ya demostró el Sportivo de Mayo en esta primera rueda de que está muy bien en el campeonato y que puede aún mejorar con el trabajo que se está realizando, puede aún estar mejor para el partido ante el Guma. Y sumar de a 3 sería muy importante para el Gallo Norteño, porque estaría dejando atrás realmente al equipo liberteño, equipo que es difícil, es complicado, es cierto, muy intenso, pero que para mí, desde mi punto de vista, si hace bien las cosas el Deportivo de Mayo, de no ganar este partido, como mínimo un empate podría rescatar el gallo norteño.
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17:44 en todo el territorio nacional. Esto es Zona de Gol a través de América FM. Estamos con ustedes compartiendo las informaciones deportivas. Y bueno, Libertad ya lanzó la lista de los convocados para el encuentro ante el Sportivo 2 de Mayo. Los convocados, en este caso, por Nelson Aedo Valdés, el director técnico de Libertad, convocó a Morínigo, González, a Rojas, a Robert Rojas, Benítez, Díaz, Jiménez, Flores, Fernández, Fretes, Vera, Campuzano, Mansur, Martínez, Molina, Franco, Carrizo, el Pachi Carrizo, ¿verdad? Elvio Vera, Rodrigo Villalba, Fernández, también a Ramírez, Aguilar, son lo que convocó Nelson Aedo Valdés para enfrentar al Sportivo 2 de Mayo. Los elegidos por el profe Nelson Aedo Valdés, que estuvo hablando esta semana que está acostumbrado también a que la gente, ¿verdad?, hable de todo lo que es su trabajo que viene realizando en el Sportivo, en el Club Libertad. Bueno, señoras y señores, estamos aquí para una edición más. Zona de Gol Deportes, tenemos nuestra página en el Facebook. Invitamos a la gente que nos acompañe también. Estamos con más de 6.000 seguidores en Zona de Gol Deportes, ¿sí? La gente que quiera adquirir entradas, el precio de las entradas para el partido, preferencia 50.000, plateas 30.000, gradería 20.000. Preferencia visitante 50 y gradería visitante 20.000 guaraníes. En plateas y también graderías, los menores de hasta 12 años no abonan entrada. Atención a eso, ¿eh? Y en preferencias, los niños mayores de 3 años van a abonar su entrada correspondiente. Ya, entonces, ahí está el precio de las entradas. Totalmente popular para todos aquellos que quieran ir a adquirir, ¿verdad?, su entrada de forma anticipada. También ya pueden pasar por la boletería del club. La boletería del club, pueden pasar para adquirir sus entradas. Están habilitadas las ventas de las entradas, en este caso boleterías norte, habilitadas para la venta de entradas para el juego 2 de mayo Libertad, fecha 10, Copa de Primera, en horario continuado desde las 9 de la mañana. Repito el precio de las entradas: gradería norte 20.000, plateas 30.000, preferencias 50.000, gradería sur 20.000 y preferencia visitante 50.000. En gradería y plateas, menores de 12 años no abonan sus ingresos. En preferencia, menores desde los 3 años en adelante ya van a estar abonando sus entradas.

Bueno, se definió también el calendario de la Copa Paraguay, ¿verdad? Calendario listo para los octavos de final de la Copa Paraguay. La Asociación Paraguaya de Fútbol dio a conocer los detalles organizativos de la Copa Paraguay, que comenzará a tener otro tono de exigencia con los octavos de final del certamen. Todo comenzará el 22 de septiembre y se jugará hasta el 1 de octubre, en dos semanas que serán intensas en cuanto a definiciones. Los grandes, Olimpia y Cerro Porteño, recién entrarán en acción a fin de mes. El Ciclón jugará el 30 de septiembre desde las 19:30 ante Rubio Ñu en el Luis Salinas de Itagua. Por su parte, Olimpia tendrá que medirse ante Luqueño el próximo 1 de octubre desde las 19 horas en el Defensores del Chaco. Y el 2 de mayo, que va a tener su partido, ¿verdad?, en el Emiliano Gessi, va a jugar en la cancha de Fernando de la Mora. Martes 22 a las 18:30 será el partido entre el Sportivo 2 de Mayo y Sol de América en la cancha de Fernando de la Mora. Emiliano Gessi, ahí se va a disputar el partido entonces del Gallo Norteño. Martes 22, ahí agenda nomás ya, ¿eh? Agenda el partido del Sportivo 2 de Mayo ya en la fase de los octavos de final de la Copa Paraguay. Los agendamientos van de la siguiente manera: el miércoles 23 a las 16, Sportivo San Lorenzo versus 4 de mayo de Capi Ibarri en el Juan José Vázquez de Santaní. A las 18:30, Fernando de la Mora Libertad en el Arsenio Rico se va a jugar el encuentro. Jueves 24, Atlético Tembetaré, Sportivo Iteño, Ricardo Gregor. 18:30, Recoleta ante Guaireña en el Gunter Vogel. Así sigue la programación. El miércoles 30 de septiembre, Independiente de Campo Grande le va a enfrentar a Nacional, partido que se va a disputar en la Arboleda. 19:30, en esa fecha, miércoles 30, Cerro Porteño versus Rubioño. Jueves 1 de octubre, Olimpia ante el Sportivo Luqueño, en el Estadio Bueno Defensores del Chaco, se va a disputar entonces por la Copa Paraguay. Listo el calendario de octavos de final de la Copa de Todos. Quedaron programados los encuentros de una nueva etapa de la edición 2026 de la Copa de Todos, la Copa Paraguay, también en disputa. El Gallo Norteño, que vamos a recordarlo, el año pasado fue vicecampeón de la Copa Paraguay y le dio un cupo para poder participar, en este caso, en la Libertadores. Se van a recordar ustedes que el 2 de mayo tuvo muy buena presentación, por cierto, en la fase preliminar de la Copa Libertadores de América. Se estaría emparejando de la siguiente manera, ¿verdad? De los octavos para los cuartos de final, Cerro Porteño, Rubio Ñu. El que pasa de esta fase estarían enfrentando a los ganadores de San Lorenzo y 4 de mayo. Por otro lado, Tembetarú y Teño estarían aguardando, ¿verdad? O tendría que salir un rival para estos equipos. En todo caso, si el 2 de mayo pasa de Sol de América, podría, o sea que va a encontrarse con Tembetarú o Iteño en los cuartos de final. Acá, por ejemplo, Tembetarú y Iteño, de ahí va a salir el rival para 2 de mayo o Sol de América, ¿verdad? En caso de que el 2 de mayo consiga pasar de Sol de América, entonces tiene un rival

Uruguay va a salir acá de Independiente y Nacional. Así está programado para los encuentros. Aquí, por ejemplo, si el 2 de mayo consigue pasar en los cuartos de final, ¿verdad? Solamente podría encontrarse con Olimpia, por ejemplo, en una final. Con Cerro Porteño sí se podría encontrar en una semifinal. Hablando de los equipos llamados grandes que están en esta fase de los octavos de final. Bueno, así están las programaciones, el programa de la Copa de Todos, la Copa Paraguay. Los cruces de octavo de final de la Copa de Todos estamos compartiendo con ustedes aquí en Zona de Gol Deportes. Con la clasificación de Guaireña y Cerro Porteño se completaron los boletos a los octavos de final de la Copa Paraguay 2026, ya que estuvimos compartiendo la programación de cómo podría quedarse, ¿verdad? Y de llegar a una final del Sportivo 2 de mayo. En semifinales podría enfrentarse a Cerro Porteño en caso de que vaya avanzando en lo que es la Copa de Todos.

Qué lindo partido nos espera para el viernes, señoras y señores, ¿eh? Ahora, ayer estuvimos preguntando, consultando al respecto de la opinión de la gente con respecto a las entradas, porque muchos, tenemos muchos reclamos, la gente que dice que la entrada es muy caro y que en este caso, ¿verdad?, es el club local el que determina. Pero si uno mira, ¿verdad?, lo que fue los años anteriores, ha bajado el precio de las entradas en esto último, pese que al 2 de que el 2 de mayo está en mejor situación. Entonces, ha bajado muchísimo el precio de la entrada, por lo menos, ¿verdad? El Sportivo 2 de mayo, preferencia, por ejemplo, antes te costaba con un partido contra Libertad, te costaba un 80.000, contra Cerro Porteño 100.000, pero hoy, para este encuentro, por ejemplo, 50.000 guaraníes, platea 30.000 guaraníes, y también lo que es el precio de gradería es el precio normal, el precio que se viene aplicando prácticamente en todos los partidos, ¿verdad? No cambió mucho en ese sentido en cuanto a precio, o sea que bajó bastante con relación a los otros partidos anteriores. En el inicio, por ejemplo, del 2 de mayo, cuando estaba en primera división, cuando empezó recién, cuando ascendió recién, los precios de las entradas eran mucho más caros, ¿verdad?, principalmente en preferencias. Pero hoy por hoy, 50.000 guaraníes, esta preferencia bajó un 50%, ¿verdad? Entonces está mucho más barato. ¿O qué dice la gente? ¿Qué dice la audiencia al respecto de las entradas? Es el número, queremos escucharte. ¿Qué dice la gente? ¿No? Poca gente se va al estadio hoy día. Entonces, lo que no se van, me imagino.

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Y hablando de precios de entradas, me estaba comentando acá a través del mensaje un amigo, dice que Guaraní, por ejemplo, antes Cerro Porteño, está lanzando promociones, ¿verdad?, en cuanto a entradas. Guaraní reveló los precios de las entradas para el clásico con Cerro Porteño por la fecha 10 del torneo clausura. Y según esta información, según dice el amigo, que hay una promoción, ¿verdad? Promoción especial. Y escucha un poco a los amigos nomás, que dice que es caro la hinchada, ¿verdad? En Gradería Norte, 30.000 guaraníes. Preferencia, 90.000 guaraníes. 90.000 guaraníes. Todo lo que es preferencia es 90.000 guaraníes. Y Gradería Sur, Guaraní, 30.000 guaraníes. No hay ni una, ni una opción de 20.000 guaraníes, por ejemplo. Entonces, esto es para el partido de Cerro Porteño y dice que es promoción. El precio de entradas con promos. 90.000 guaraníes para preferencia. Y acá en el partido del Sportivo de Mayo, en el partido del puntero del campeonato, y en este caso el escolta, preferencia va a estar 50.000 guaraníes. Bueno, cada uno tiene su opinión, ¿verdad? ¿Qué dice la gente? Esa es la pregunta que hacemos. ¿Qué dice la audiencia? Aquellos que se van a la cancha, aquellos que prácticamente en todos los partidos. Yo tengo, por ejemplo, un conocido mío que en todos los partidos él viene. No entra en preferencia, pero sí, platea es su local preferido, ¿verdad? En platea él sí o sí se hace presente y trae, además también de él, viene su hijo. Entonces, sí o sí, para dos personas, por ejemplo, son 60.000 guaraníes, más sí o sí tiene que pagar si quiere poner cerca del estadio su vehículo, dejar cerca 20.000 guaraníes, ya son 80.000 guaraníes la inversión que va a hacer para poder ver el partido, ¿verdad? Y generalmente adentro se gasta en cuanto a algunos refrigerios, toma agua, por ejemplo, te vende a 7.000 guaraníes ahí dentro del estadio. 7.000 guaraníes el precio de las del agua. Una chipa, 10.000 guaraníes. Si vas a tomar cocido, 5.000 guaraníes, a 15.000. Pero y gusto, da gusto realmente asistir el fútbol y también disfrutar ahora de las peculiaridades que te ofrece venir al estadio, de tomar un cocido, con comer una chipa, de gritar a tu jugador, a alentar a alguno para retar y todo eso, ¿verdad? Hace parte, hace parte.

siguiendo sobre lo que estamos conversando al respecto del Sportivo 2 de Mayo, el presidente de Libertad, Rubén Dittore, habló y dijo que será un partido difícil ante el Sportivo de Mayo. El mandamás del Gumarelo habló de lo que será el partido de la fecha ante 2 de mayo en Pedro Juan Caballero. Y se refirió al próximo compromiso, ¿verdad? Ante el líder 2 de mayo de Pedro Juan Caballero en duelo de puntero contra Escolta. El presidente de Libertad tendrá, su equipo tendrá un desafío complicado en el Río Parapití de Pedro Juan Caballero. Sabemos que será un partido no fácil para el Guma. En cuanto a las novedades del plantel, confirmó que el entrenador Nelson Aedo Valdés tendría a disposición a Hugo Fernández, quien retorna tras una grave lesión en la rodilla. Huguito ya realizó fútbol desde ayer, por lo que avanza favorablemente en su puesta a punto y podría ser una alternativa, indicó el presidente Rubén Dittore. No obstante, Aedo tendrá una baja. Nicolás Freire está con una molestia en la pantorrilla y no está para este juego. Al contrario, el Sportivo de Mayo tiene a todos los jugadores. Diego Gavilán estuvo también hablando a los medios de la capital y dijo que todos los jugadores están en condiciones para el encuentro ante Libertad. O sea que va a contar con todos los jugadores que viene jugando el Sportivo 2 de mayo. Y seguramente un probable onceno con el Gallo Norteño, con Nicolás Rossi, Beto Espínola, Pedro Sosa. Me imagino que por izquierda va a estar el jugador, en este caso César Ramírez, César Castro, que es uno de los mejores laterales considerados y también muy elogiado ahora por los medios de la capital. Van varias temporadas que César Castro viene haciendo bien las cosas en el Sportivo 2 de mayo. Sigue titular absoluto como lateral izquierdo en el Gallo Norteño. En el medio sector, a mí, de mi punto de vista, me gustaría tenerle a Marco Gómez, Oscar Romero, Alexis Fariña, por derecha Marcelo González, por izquierda apostaría en hacerle jugar a Tobías Portillo. Me gusta a Tobías Portillo como titular. Cuando entra como suplente es un poco más lento, ¿verdad? Pero estoy en la duda de que Eduardo Ledemas podría utilizar también a Alan Gómez, que viene utilizando en otros partidos. Es un jugador desequilibrante y seguramente en este encuentro también ya va a contar nuevamente con Matías Moya, que va a tener seguramente sus minutos en el encuentro, que había sido expulsado por doble amarilla ante el equipo del Sportivo Luqueño. Se van a recordar ustedes, donde marcó un gol. Inclusive Matías Moya fue asistente del primer tanto, asistió para el primer gol y convirtió el segundo para el Gallo Norteño. Y esta vez seguramente ya va a estar disponible nuevamente para que pueda contar con él el técnico del Gallo Norteño. Y enfrente verá el jugador Freddy Silvero, que para mí tiene que ser un jugador rápido, apostando en lo que va a presentar Libertad, porque Libertad, me digo yo, que va a ser un partido prudente. Siempre es un equipo que trata de tener la pelota, pero en este partido va a jugar de visitante contra el puntero del campeonato. No creo que se arriesgue demasiado el equipo liberteño. Tiene que contar con jugadores rápidos del Sportivo de Mayo y Silvero, por ejemplo, para presionar a los zagueros grandulones que tomará en su debido momento. El presidente de la Federación Real Marroquí de Fútbol, Foxy Lekja, señaló hoy en un acto electoral que la provincia de Benlisman
en la región de Casablanca, donde se construye el estadio, es la que tendrá el honor de organizar la final del Mundial de 2030, que organizarán conjuntamente España, Marruecos y Portugal. Además, Uruguay, Argentina y Paraguay albergarán los encuentros inaugurales de sus respectivas selecciones como homenaje al calendario del centenario de la Copa del Mundo de 1930, celebrada íntegramente en Montevideo. Esta, como reza la información con respecto al Mundial 2030, ya que se tendrá varios escenarios en este caso, porque además de Uruguay, Argentina y Paraguay, también está organizado lo de... se organizarán conjuntamente con España, Marruecos y Portugal. 17 minutos de la hora 18 en todo el territorio nacional. Estamos hablando de fútbol internacional, Copa Libertadores. Palmeiras deja con vida a Liga de Quito. Palmeiras superó este miércoles por 1-0 a Liga de Quito con un gol del argentino Agustín Diay en la ida de los cuartos de final de la Copa Libertadores. Una renta mínima y agridulce que deja con vida al equipo ecuatoriano para el partido de vuelta. Las intervenciones de Gonzalo Valle y el riguroso orden defensivo de la saga quiteña evitaron una victoria más abultada del conjunto brasileño ante su afición, que ahora tendrá que defender el resultado con uñas y dientes en la altura de Quito. Complicado Palmeiras, pero que siempre juega bien, no importa en dónde, ¿verdad? Generalmente, jugando de visitante también hace como si fuera que juega en casa. Pero esta vez está a favor de la Liga de Quito la altura. Ahí es complicado para los brasileños principalmente, ¿verdad? Que no están acostumbrados a ese nivel. Entonces se va a complicar un poquitito, pero que ya tiene un resultado a favor el Palmeiras, que consiguió ganar por un tanto contra cero nada más. Por la mínima.

Y bueno, la llamativa decisión de Abel Ferreira, hablando del Palmeiras, con uno de los paraguayos en Palmeiras, es la información que reza. Por los cuartos de final de la Copa Libertadores, el Palmeiras le ganó 1-0 a la Liga de Quito en el primer partido de la serie que se jugó en Brasil. Para los brasileños, el resultado es corto, teniendo en cuenta que la revancha será en la altura de Quito, un lugar complicado para cualquier equipo del continente, y ni qué decir para Palmeiras, que el año pasado fue goleado en ese mismo reducto. Entre los paraguayos del Verdán, solamente Gustavo Gómez tuvo acción y llamó la atención que Mauricio ni siquiera sumó minutos y se quedó en la banca de suplentes. El entrenador, al ver

Abel Ferreira volvió a prescindir del zurdo en un partido clave de Copa, tal como lo había hecho antes Cerro Porteño en el primer juego en Brasil. El zurdo jugador de la Albirroja es el más determinante de Palmeiras en este segundo semestre, con 7 goles, igualando con José Manuel López, el goleador del equipo. Lo más meritorio para el paraguayo es que postmundial mostró una gran capacidad goleadora, pero aún así el director técnico no lo puso en juego, principalmente en los partidos clave de la Libertadores. Para el partido de revancha en la altura de Ecuador, Palmeiras tendrá una baja sensible. No contará con el paraguayo Gustavo Gómez, quien llegó a su tercera tarjeta amarilla y por ende está suspendido el capitán del Palmeiras y también de la Albirroja. Jugador determinante, ¿verdad? Gustavo Gómez. O sea, no recordar ustedes que contra Cerro Porteño, por ejemplo, no jugó en el partido de ida, pero no obstante, en el partido de vuelta estuvo presente y fue el autor del único tanto para la victoria del Verdão contra el Ciclón de Barrio Obrero, eliminando a Cerro Porteño de la Copa Libertadores de América. Fue determinante el albirrojo, el capitán del Palmeiras, Gustavo Gómez, en ese encuentro que se jugó en la Nueva Olla ante Cerro Porteño. Siguiendo en el ámbito internacional, la Conmebol multa a Cerro Porteño y a su ex entrenador Ariel Holland. La unidad disciplinaria de la Confederación Sudamericana de Fútbol informó sobre algunas multas aplicadas a Cerro Porteño tras el último encuentro disputado por los octavos de final ante Palmeiras en la Nueva Olla. Se le impone al club azulgrana la multa de $30,000 por la infracción del artículo 5.1.11.5, numeral 2, correspondiente al manual de clubes de la Conmebol Libertadores. Este apartado del manual, habla de un retraso en la reanudación de segundo tiempo, donde también fue multado Ariel Holland, el ex entrenador del Ciclón. Por su parte, Holland fue multado por el cargo de $20,000 americanos. Justamente por el retraso mencionado más arriba. Es alto la multa para los entrenadores en este caso, por retrasar el partido, ¿verdad? Por no arribar a los jugadores al campo de juego en el tiempo reglamentario. Además, el Ciclón también deberá pagar $5,000 por infracción a los artículos 24 y 25 del reglamento de seguridad de la Conmebol. En ambos casos, Cerro falló en colocaciones indebidas de banderas. Imagínate un poco, ¿eh? Qué bárbaro. $55,000 de multa es lo que va a recaudar la Conmebol con relación a este partido, a un solo partido. En este caso, $30,000 para la institución, más $20,000 de multa al ex entrenador Ariel Holland y $5,000 más a Cerro Porteño. En total, $35,000 lo que tendrá que pagar el Ciclón de Barrio Obrero por las infracciones cometidas en el encuentro ante Palmeiras. Y además de eso, fue eliminado de la Copa Libertadores 2026, la edición 2026. Impresionante.

0: Bueno, nosotros seguimos aguardando lo que es también la información con respecto a los convocados del Sportivo de Mayo. Hace algunos minutos estuvimos compartiendo lo que ya los convocados por Nelson Nado Valdés, no así del equipo del Gallo Norteño, que todavía no mencionó, no lanzó la lista de los convocados, de los concentrados para este encuentro por la fecha número 10 del torneo clausura 2026. Bueno, 25 de la hora 18 en todo el territorio nacional. Queremos agradecerle a cada uno de ustedes por su amable sintonía. Gracias por acompañarme. Les invitamos a que sigan en sintonía porque se viene enseguida La Carretera con David León Rojas. Buenísimas canciones aquí en tu radio. 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Te acompaña con lo mejor. La pesadilla de las damas, de las señoras. A partir de las 4 décadas. Hay una canción de Roberto Carlos que dice Mujer de 40. De ahí para arriba, David. ¿O cómo es? Panela Bella también. Ahí está la invitación para toda la audiencia de la 94.9. 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Mañana a partir de las 17:30. Dios mediante, en directo desde el Estadio Río Parapití, vamos a estar con la transmisión del encuentro Sportivo 2 de Mayo, Libertad. Puntero y escolta se enfrentan mañana a las 18:30. Por su audiencia, muchas gracias. Hasta la próxima. Chau, chau.
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36 minutos de la hora 18. Muy buenas tardes, ¿cómo están, amigas, amigos? Ya estamos de vuelta nosotros con el profesor Juan Cano Quiñones, Baízapa. Una temperatura de 26 grados a esta hora, pero la sensación de 28, mayormente nublado. Y la probabilidad de precipitación es 10%, 14 kilómetros por hora el viento y 71% la humedad. Lo que se refiere para mañana viernes. 80% la probabilidad de precipitaciones. ¿Qué tal lo mitad con eso? Lamentablemente, lo mitad, porque justo el partido de Valle Libertad. Y 29 kilómetros hasta Tacoeno. Y 58% la humedad. Ojalá que llueva temprano, ¿verdad? La mañana, la tarde, de api, topía. Para que la afición deportiva puedan venir a ver el partido. Más que nunca, 2 de mayo necesita de la afición deportiva. Allá, profe. Ya tengo ya Jataina, ya. Muy bien. Y para este sábado, una mínima de 14 hasta 20, domingo de 13 hasta 15. Pero ahí también pronóstico de lluvia domingo, fin de semana, inicio de semana. Y la temperatura mínima hoy mantenerá 13 grados. Pea, según el pronóstico del tiempo. Vamos a ver qué pasa. 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Mi querido amigo José Báez y la señora Diana del Valle, propietario de José Cel. También la señora Blanca Villalba, despensa Rafa. 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También el profesor Francisco López, de la lista 1, opción 11. Ya saludando también a toda la gente linda de Capitán Vado, también de San Japutá, Punta Porá, Brasil. También la gente del distrito de Cerro Corá, las distintas colonias que tenemos, el departamento de La Bombay, todo tranquilo, Baízapa. Ya antes más, ya no está la música de Guaraina. Y aquí estamos, poseemos los más importantes temas musicales de las últimas décadas, es decir, 70, 80, 90, así como las más recientes producciones de artistas plenamente románticas. Y la participación de la audiencia al 0971-949-949. Buenas tardes, soy David Lom Rojas. Estimados oyentes, ¿cómo están? Bienvenido a nuestro programa. Y esperamos que la disfruten de la programación de hoy. Arrancamos, como siempre, los saluditos. Lo que está en casa, lo que van a su laburo, en su vehículo, lo que están viajando, buen viaje, lo que está llegando a Pedro Juan Callero. Bienvenido a la terraza del país. Muy bien, y aquí estamos para hacerles compañías. De la ciudad de Pedro Juan Caballero a través de América FM 94.9. Muy bien. El árbitro va a ser Delis López para mañana el partido. Asistencia de Milciades Saldívar y Guido Miranda. Cuarto árbitro. La partido 2 de mayo. Como siempre, nosotros le pedimos a Dios la bendición para que sea alegrado de todos los oyentes y juntos poder compartir hasta las 20 horas la carretera. Vos sabés que el profesor, la gente cree en algún día voy a devolverles todo el daño que me hicieron. A mí me encanta ese. Famoso, ¿verdad? Tranquilo nomás, ya no hay nada. Lo que no saben es que más en una vez. Por eso es bueno siempre estar en oraciones, porque mis oraciones también han llevado sus nombres. Todas las personas que me hicieron el mal, yo siempre pongo en mis oraciones a orar ese. No para maldecir, lo contrario, para darle fortaleza, para quitar de su mente la envidia, el odio, ¿verdad? Las murmuraciones. Porque aunque hubo heridas que me dolieron, profundamente, por supuesto, nunca quise convertirme en alguien lleno de rencor. Aprendí
que sanar no es vengarse, sino seguir adelante sin perder la bondad que Dios puso en mi corazón. Y aunque me hicieron llorar, también he sido capaz de pedir en silencio que la vida les enseñe, los cuide y les dé paz que quizás un día les faltó. Saludando a la gente linda de Ponta Porã, Brasil. La gente de Ponta Porã, Brasil. Ojo, a ti, rayo, apesté hoy. Mi querido amigo Marcial, Ramón Gómez, Balbi, que está en sintonía en la radio, muchísimas gracias. Aquí está la canción de José Augusto, Candilejas, suena aquí en la carretera.

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1: Minutos de la hora 18 hasta las 20 horas con ustedes, La Carretera. Muchas gracias, mi querido amigo Milciade Ruiz. Tranquilo, paite, mamones, ¿eh? Pidiéndole una latita, estúpidamente bien dada, un ñazo, ¿verdad? Compartiendo La Carretera. Qué lindo, ¿verdad? Y la mayoría en casa. La mayoría están con su pareja, las señoras. No te preocupes que nosotros vamos a estar ahí compartiendo con ustedes. Y hoy yo tererea, hoy yo caipúa. Va, eres el profesor, va, lo y tiraina. Mi amigo Vichini, lo que siempre, por un cañón de tortillitas era, con cebollita y mandioca bien caliente. A ver, ya peste yo a ti, pilla por mí. Más pegado, ni para afuera. Muy bien. Gracias también a la gente de San Gerardo. San Gerardo, querida amiga Blanqui, gracias. Bueno, Petrona, gracias. Me envió un mensaje, puedo leer, ¿verdad, profe? Dice, ya no quiero vivir persiguiendo lo que se escapa de mis manos. Aprendí que hay cosas que duelen, pero también enseñan a que perder a veces es la forma que tiene la vida de devolvernos a nosotros mismos. Hoy camino más despacio, con los pies sobre la tierra y el corazón en calma. Ya no necesito demostrarle nada a nadie. Solo quiero seguir siendo fiel a quien soy. Porque después de tantas caídas, entendí algo que cambió mi vida. No necesito llegar a ningún lugar para sentirme completo. Sí, aprendí a estar en paz conmigo mismo. La canción de Elio Roca, Te Necesito Tanto Amor, suena aquí en La Carretera.

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1: Muy bien, ahí está la canción de Elio Rocas. Te necesito tanto amor, dice, aquí en La Carretera. Y hoy es jueves, 10 de septiembre. Se mandó a la mitad de madrugada, aparte comienza medianoche, ¿verdad? Las 12 de la mitad, ya hay como la serenata. Y un poco a fu, ¿verdad? Y pide para mí, para vena. Colorado, ahora. Y en aquellos tiempos, cuando era el tiempo de la dictadura, hoy la urrero allá. La camioneta, un bopú, las 12 a recorrer, barrio por barrio. Partido Colorado. Y va a haber muchas actividades, ¿verdad? Los propios candidatos, cena, show. Y vamos a ver qué pasa. 52 minutos de la hora 18. 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

0: 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Al 0971-949-949, la persona que quieran participar con nosotros, pedir sus canciones hasta las 20 horas. 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Muy bien, seguimos. 55 minutos de la hora 18. 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Los muchachos, saludos a cada uno de los muchachos que están laburando. 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
0: 57 minutos de la hora 18, está con nosotros también la concejal municipal, la señora Francisca Valdés, de la lista 2, opción 10.

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Muy bien, 58 minutos de la hora 18. Es un poema que me enviaron también. Muchísimas gracias a toda la persona que nos está enviando. ¿Podés leer para mí? Voy a tratar. Hoy te escribo con el corazón un poco triste, porque te extraño más de lo que quisiera. Hay momentos en los que intento estar bien, pero tu ausencia pesa y me hace darme cuenta que cuando necesito tenerte cerca. Extraño tu voz,

mensajes, tus abrazos y hasta esas pequeñas cosas que antes parecían normales, daría mucho por tenerte aquí, aunque fuera solo un momento, para abrazarte fuerte y sentir que todo está bien. No sé qué nos espera más adelante, pero sí sé que lo que siento por ti es real. Y aunque algún día duela quererte desde lejos, mi corazón todavía te elige. Solo le pido a Dios para que te cuide y que cuide nuestro amor, y que algún día podamos dejar atrás esa distancia. Te extraño, mi amor, muchísimo más de lo que mis palabras puedan explicar. Aquí, en la carretera, suena la canción de Los Temerarios. Todo me recuerda de ti.

3 minutos de la hora 19. Ahí está la canción de Los Temerarios. Todo me recuerda de ti. Suena aquí en La Carretera. Y nosotros vamos a seguir escuchando más canciones. Solo quiero que me dé de aquí hasta diciembre, hasta fin de año, que la vida me abrace suave, que lleguen días tranquilos, personas sinceras y momentos que me hagan sonreír sin motivo. Quiero cerrar el año con el corazón liviano, con paz en el alma y con la certeza de que todo lo bonito te espere. Finalmente me encontró. Nosotros vamos a seguir escuchando más canciones aquí en La Carretera. La persona puede solicitar sus canciones al 0971-949-949 hasta las 20 horas. La canción de Buddy Richard, Tu Cariño Se Me Va, suena aquí en La Carretera.

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1: Ocho minutos de la hora 19 en la canción de Buddy Richard. Tu cariño se me va. Fue lanzado esta canción, profe, originalmente en el año 1973 como un sencillo que incluía guitarra Toca Otra Vez. Tu cariño se me va. Expresa, ¿cómo te voy a decir? Un profundo, ¿verdad? Dolor de la pérdida de un amor. La culpa y el arrepentimiento. La letra también refleja, ¿verdad? La angustia de ver partir a la persona amada sin poder retenerla. Ahora poco hemos ya. Del año 1973. Tu cariño se me va. Ahí es, vos allá. Ojo, esa. Entonces, esa canción de Buddy Richard, Tu cariño se me va. Nos pidió la canción también al 0971-949-949 del barrio San Lorenzo. La señorita Pamela, tranquilo Paitevio, la canción de los bríos. ¿Te acordarás de mí? Suena aquí en La Carretera.

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1: 13 minutos de la hora 19, la canción de Los Bríos. ¿Te acordarás de mí? Suena aquí en la carretera, en la sugerencia musical al 0971-949-949. Elenir, también del barrio guaraní, nos pidió la canción de Enrique Iglesias. ¿Cómo se llama la canción? Si tú te vas, suena aquí en la carretera.

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1: 21 minutos de la hora 19 hasta la 20 horas La Carretera. A ver un poco los mensajes que va llegando aquí en la radio al 0971-949-949. Jaupe y David, quiero escuchar la música de Marisela, dice. Sola con mi soledad. Daniel Sosa, en Batecoyo, Daniel, tranquilo, paide. Espectacular. Esta es la canción de Juan Pardo, No me hable así. Ni nada más que la interina. 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JB Lavacar. Muy bien. 22 minutos de la hora 19. Hoy es jueves 10 de septiembre. Vamos a seguir escuchando más canciones aquí en La Carretera. La canción de Marisela. Sola con mi soledad, suena aquí en las carreteras.

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1: La canción de Marisela, Sola con mi soledad, suena aquí en La Carretera. 26 minutos de la hora 19. 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Muy bien, a ver un poco. 29 minutos de la hora 19, al 0971-949-949. La persona que quieran participar con nosotros, pidiendo sus canciones hasta las 20 horas. 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También está con nosotros el profesor Francisco López, de la lista 1, opción 11.
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1: 31 minutos de la hora 19. También está con nosotros la concejal municipal, la señora Angélica Valdés, de la lista 2, opción 10.

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Muy bien, 32 minutos de la hora 19. Hola David, quiero escuchar la música y desde entonces te busco sin parar. Soy Ricardo y caigo malo por ahí, ¿no? Acá en la producción ya barajando un poco a ver la música. Desde entonces te busco sin parar. A ver un poco qué dice el teacher, profesor Juan Cano. Muy bien. Al 0971-949-949, no, hasta las 20 horas, 33 minutos de la hora 19. Yo necesito, se llama esa canción, ¿verdad? ¿Quién canta? Salvatore canta. Julio San Diego, entonces. Sin problema, Ñandú, entonces. Porque tenemos un montón de canciones todavía y 33 minutos ya de la hora 19. Aquí está la canción, entonces, para mi querido amigo que nos envió el Ricardo. La canción para vos.

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48 minutos de la hora 19, la canción de Perla comienza a amanecer. Ay, saludo a Rosileni Trinidad del barrio Guaraní, que está en sintonía de la radio. Me encanta tu programa, David. Y yo le digo, gracias por escucharme. Buenas noches, podés tocar la música Tú sin mí, enamorado por primera vez. Y Soledad somos Emi, Sara, Irma, Modesta, Pacaí, Biju, Apolonio, Toolo, Dionisio, Lecuecho, Rubio, Gauto, Liz Clarice. Y Ronaldo, suerte, bendiciones. Y sin problema, los muchachos están en sintonía en la radio. Gracias por estar con nosotros. Y vamos a escuchar más una canción antes de despedirnos, ¿verdad?

Tu Sin Mí suena aquí en la carretera, 54 minutos de la hora 19. 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En nombre del profesor Juan Cano Quiñones, también David Lomrojas junto a

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1: En el Evangelio de este día jueves, escuchamos que Jesús dijo a sus discípulos: yo les digo a ustedes que me escuchan, amen a sus enemigos, hagan el bien a los que los odian, bendigan a los que los maldicen, rueguen por los que los difaman. Al que te pegue en una mejilla, preséntale también la otra. Al que te quite el manto, no le niegues la túnica. Dale a todo el que te pida, y al que tome lo tuyo, no se lo reclames. Hagan por los demás lo que quieren que los hombres hagan por ustedes. Si aman a aquellos que los aman, ¿qué mérito tienen? Porque hasta los pecadores aman a aquellos que los aman. Si hacen el bien a aquellos que se lo hacen a ustedes, ¿qué mérito tienen? Eso lo hacen también los pecadores. Y si prestan a aquellos de quienes esperan recibir, ¿qué méritos tienen? También los pecadores prestan a los pecadores para recibir de ellos lo mismo. Amen a sus enemigos, hagan el bien y presten sin esperar nada en cambio. Entonces la recompensa de ustedes será grande y serán hijos del Altísimo, porque Él es bueno con los desagradecidos y los malos. Sean misericordiosos, como el Padre de ustedes es misericordioso. El seguimiento de Jesús implica asumir en nuestras vidas las actitudes y sentimientos del Señor. Esto no es fácil, porque somos humanos y nos duelen las agresiones. Somos frágiles y vulnerables. No vivimos en una burbuja, sino en un mundo de relaciones que a veces se vuelven difíciles. Pero el manejo de las relaciones es el termómetro de la santidad, de vivir plenamente como hijos de Dios. Así, lo que debe caracterizar nuestro comportamiento es la iniciativa en el amor, responder al mal por bien, de poner cualquier sentimiento de revancha y revertir los sentimientos negativos y las agresiones de los otros en impulsos de amor. No se trata de permanecer pasivos, sino de ir al encuentro del otro para hacer por él todo lo bueno que sea posible. El secreto de esta manera de ser está en el imperativo final: sean misericordiosos, como el Padre de ustedes es misericordioso. Nada de lo que Jesús pide se puede vivir sin este imperativo básico. El ser como Papá Dios se reconoce en la bondad de corazón de aquel que no le pone límites al amor, que no se vuelve mezquino ni se encoge a la hora de hacer algo por quien no se lo merece.

y recemos juntos esta oración. Señor, ayúdame a ser como tú, a amar sin medida, a ser misericordioso y hacer el bien siempre. Amén. Y que la bendición de Dios Todopoderoso, del Padre, del Hijo y del Espíritu Santo los acompañe siempre.

0: buenas noches a toda la audiencia de la 94.9 Radio América FM. Buenas noches a toda la familia, señora, señor, y a todos los invitados especiales de este jueves de TVT. Aquí en la 94.9 para empezar a soñar y a disfrutar de los viejos buenos tiempos a través de la magia de la música y el Club de los Años Dorados. Jorge Domínguez quien les saluda y Jorge Rafael hacemos este trabajo para ustedes y con ustedes con mucho cariño, mucho afecto, mucho amor por lo que hacemos realmente. Y con el respeto correspondiente a toda la audiencia en cuanto a los gustos musicales que puedan compartir con nosotros y por supuesto que con toda la audiencia. Jueves TVT, sabemos que este jueves toca siempre escuchar músicas en otros idiomas. Hoy vamos a escuchar como siempre los clásicos en inglés, vamos a escuchar música en italiano, vamos a escuchar música en portugués y los correspondientes covers y otros éxitos traídos en nuestro idioma, el idioma español. A través del 0971-949, siempre disponible para los pedidos musicales, las sugerencias, los mensajes de texto, audio y lo que quieran compartir con nosotros. Agradecemos, como siempre, en primer lugar a Dios Padre por darnos la oportunidad de trabajar, de hacer esto que amamos, de hacer esto que nos gusta y nos gusta compartir con todos. Y a través del Evangelio diario también aprendemos, reflexionamos y por supuesto que debemos de poner en práctica lo aprendido. Y lo de hoy está difícil realmente: amar a tu enemigo, amar a quien te hace daño, amar a quien te calumnia, amar a quien te hace todo tipo de daño, porque no tiene mérito, dice el Señor, amar solo a quien te favorece, a quien te hace el bien. Y bueno, una buena enseñanza que trataremos de cumplir en su momento correspondiente, ante una ofensa, ante un mal, ante todo lo que nos pueda hacer cierto daño que venga de otras personas. Eso es. Y bueno, vamos a iniciar entonces saludando a toda la gente que ya está relajada, que ya está lista ahí para escuchar los grandes éxitos que siguen llegando desde antaño. Y vamos a iniciar entonces la presentación de hoy con el grupo escocés Nazareth y su clásico Love Hurts, y por supuesto el cover a cargo del grupo indio Herida de Amor. Así vamos a iniciar esta noche de TVT, esta noche de jueves, aquí en el Club de los Años Dorados.
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Bueno, estábamos disfrutando de estas hermosas canciones, clásicos de ayer y de siempre, del género de baladas románticas en inglés y sus correspondientes covers en español. Iniciamos con el tema Love Hurts del grupo escocés Nazareth, un super tema. Un tema que despierta las emociones de mucha gente. Mueve el corazoncito de mucha gente este tema. Que por la melodía es atrapante. Y si no entendemos, en el idioma inglés, entonces, herida de amor, nos dice indio.

Una pequeña interrupción. Ahora, justamente, como les decía, el grupo Indio con Herida de Amor. Luego venía Paul Anka con su tema You Are My Destiny. Y en inglés, por supuesto, ¿verdad? Y luego el cover correspondiente a Beto Orlando, nuestro ídolo. Beto Orlando, que recién falleció la semana pasada nomás. Con el tema Tú Eres Mi Destino, el cover correspondiente en español. Y después, otro de los clásicos, Elton John con el tema Nikita. Y su correspondiente cover a cargo de Trini López con el tema Muñequita. Poco raro el tema, ¿verdad? Pero bueno, así somos nosotros aquí en el Club de los Años Dorados, que les presentamos para poner a ustedes a consideración los temas que vamos difundiendo. Ahora vamos inmediatamente a escuchar, en otros idiomas, vamos a escuchar a Isanto California con el tema Tornero y su correspondiente cover, pero en portugués. Vamos a escucharle a Antonio Marcos y Vanusa con el tema Volte Amor. Así vamos a continuar esta noche de TBT aquí en el Club de los Años Dorados.

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2: Y bueno, al culminar esta serie de canciones, de canciones espectaculares con el tema de los clásicos en inglés y sus correspondientes covers en español. Estábamos escuchando Herida de Amor, Love Hurts, You Are My Destiny, Eres Mi Destino, Nikita, Muñequita, Tornero, y Volte Amor, en portugués, ¿verdad? Y Chiquitita en español, del grupo ABBA, y su correspondiente cover en portugués, también a cargo de Perla, nuestra hermosa compatriota de la voz privilegiada.

Bueno, y así entonces disfrutamos todos estos grandes éxitos y sus correspondientes covers. Ya entramos, bueno, despedimos entonces por hoy el jueves TBT con estas canciones y vamos a entrar inmediatamente a los pedidos, ya los primeros pedidos musicales. Un mensaje dice: buenas noches, Jorge, bendecida noche de trabajo para ustedes, mi amigo. Me gustaría de escuchar la música de Los Temerarios, ¿Cómo te recuerdo? Excelente programa y buenas noches. Saludos de nuestra amiga, por supuesto, Lilian Rosalba. Y bueno, Lilian, vamos a poner ya inmediatamente el pedido musical que nos estás haciendo de los Temerarios. Después, nuestro amigo de siempre, de todos los días, Milciades Argüello nos solicitó el tema Historia de Taxi, también un clásico de Ricardo Arjona, y por supuesto que vamos a escuchar también. Entonces vamos a esos pedidos, Jorge Rafael, para complacer a nuestros queridos oyentes.